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0: Buen día para todos. Bienvenidos a la mañana de la radio. Bienvenidos a Mejor Mañana por 95.3 de tu día en esta mañana de día jueves. Jueves 27 de agosto del año 2026. Comenzando un nuevo día juntos por el aire de la radio. Comenzando una nueva mañana por el aire de 95.3. Mañana de jueves con el cielo parcialmente cubierto. Hasta ahora, según indica el Servicio Meteorológico Nacional, tenemos una mañana que se presenta con una temperatura ambiente de 8 grados, según indica el Servicio Meteorológico Nacional, 8 grados de temperatura hasta ahora, cielo parcialmente cubierto, la probabilidad de alguna lluvia aislada todavía queda por delante por esta mañana, vamos a ver qué pasa, cielo cubierto, humedad del 89%, la presión atmosférica 1008,6 hectopascales, el viento ahora se rotó al sud-sudeste a 9 kilómetros por hora de promedio, para hoy pronóstico anuncia cielo parcialmente cubierto. La máxima hoy 18 grados.
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0: Damos la bienvenida al señor Tatiño Ríos en la parte técnica táctica de este programa con la música de Abel Pintos, más conocido como Abelito.
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0: Y estamos arrancando en la mañana de la radio para acompañarte como todos los días, 95.3 a través del 2494-310113. Listos para opinar primera, para arrancar a informarte hoy en el Día Nacional de la Radio. 27 de agosto, Día de la Radio, este día medio que sigue más vigente que nunca. Inventan lo que inventen, la radio siempre va a estar, señora, siempre va a estar, señor. Y por eso siempre estamos nosotros también, es 7 en punto, la Argentina, arrancamos con todo Mejor Mañana con los títulos de esta manera.
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0: Títulos, noticias en esta mañana. Mientras ya estamos recibiendo los primeros datitos de lluvia también que empiezan a llegar en esta mañana de la 95 a través del 2494-310113, nuestra vía de comunicación. Te encuentro en el ámbito local. Este sábado 29 de agosto habrá una nueva edición de Sonidos que Abrigan. El coro de la Escuela Municipal de Enseñanza Artística e Idiomas, EMEAI, invita a disfrutar de un nuevo capítulo del ciclo de conciertos itinerantes Sonidos que Abrigan. La propuesta será este sábado 29 de agosto a la hora 19:30 en la sede de la EMEAI, a Del Valle 1467. Bajo la dirección de Fernando Layos, el coro presentará el repertorio que abarca hermosas canciones de nuestra música popular. Participarán también estudiantes del taller de ukeleles con la profesora Josefina Taylor y estudiantes de la Cátedra de Canto Colectivo y EDI. La entrada será libre y gratuita. Te esperamos para concurrir una música y disfrutar la música junto a nosotros. Entonces reitero, coro de la MAI junto a músicos de ukelele, canto colectivo, Sonidos que Abrigan, así se llama el espectáculo, este sábado 19:30 horas con entrada libre y gratuita en la MAI de nuestra ciudad, Adel Valle 1467.
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0: En este caso, el intendente municipal Emilio Cordonier se reunió en las últimas horas con Gabriel Catopodi, ministro de Infraestructura de la provincia de Buenos Aires, para traer obras para Ayacucho. Se trata de 6.500 metros de cordón, cuneta y bulevar que permitirá mejorar los desagües y la circulación del agua. Más de 200 columnas y luminarias LED fortalecieron de esta manera la iluminación y seguridad del sector. Construcción también de badenes para mejorar desagüe y construir el ordenamiento y mejoramiento del tránsito vehicular mediante reducción de velocidad. Esto va a ser donde ubicado, sobre Avenida Italia, Babio y Newbery. Está destinado a ese sector de la ciudad, sobre las tres avenidas casi troncales del pueblo, Avenida Italia, Babio y Newbery. En el marco de las gestiones realizadas por el intendente municipal Emilio Cordonier, en una reunión de trabajo con Gabriel Catopodis, que es el actual ministro de Infraestructura y Servicios Públicos de la provincia de Buenos Aires. La obra permitirá seguir transformando y mejorando la infraestructura urbana de nuestro pueblo, dice prensa municipal.
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0: También en el ámbito local se viene el festejo del niño, en este caso organizado por la municipalidad, tendrá lugar este domingo 30 de agosto a la hora 14, donde en el Club Independiente, el Centro de Recreo Comunal del Club Independiente, abrirá sus tranqueras para este evento que tendrá lugar a la hora 14, con juegos y sorpresas, inflables, sorteos, shows, merienda y sorteo de 8 bicicletas. Una tarde para compartir, jugar y disfrutar en familia. Te esperamos a celebrar el Día del Niño, entonces lo que va a ser el día domingo 30 de agosto a la 14 en el Club Independiente. Entonces se invita a la comunidad a participar de la misma.
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0: Más títulos, más noticias en el ámbito local. Bueno, también hay que hablar de otros temas más complicados. En este caso tiene que ver con la seguridad, justamente impotencia. Julián Aguirre publicó un posteo en las redes sociales donde habló de este nuevo robo y también pide respuestas al intendente Emilio Cordonier y a las autoridades municipales sobre el tema seguridad en Ayacucho. Él habló que es hablar del tercer robo que sufre Aguirre en su vivienda, expresó su profunda impotencia por los daños ocasionados en la vivienda. Según relató, los delincuentes ingresaron a su casa utilizando barretas, provocando importantes destrozos en el ingreso. Luego rompieron la puerta, revolvieron habitaciones de sus hijas, placares y causaron daños en el dormitorio de su hija de 6 años. Uno de los momentos más, pero que más preocupó fue que la que ingresó a la vivienda, justamente que descubrió el robo, fue una de sus hijas mayores que estaba embarazada. Justamente, si ella venía media hora antes, si no se encontraba adentro, ¿qué pasaba?, dijo Aguirre. Justamente el vecino también aseguró, además, que no es la tercera vez que sufre el robo y que le pide, bueno, decíamos al intendente Emilio Coronel, respuestas al respecto. Me entraron a mi casa, mi privacidad. Ya ahora tenemos que defendernos nosotros solos con cámaras o alarmas. Todo depende de la posibilidad económica que cada uno tenga. Pero a veces esas posibilidades no están. ¿Qué pasa con esa gente? Que vamos a la merced de los delincuentes. Vamos a terminar matando a alguien. ¿Qué hacemos?, dijo a Cordonier, bueno, a quien posteó en las redes sociales.
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0: Más títulos, más noticias. Estamos en Mejor Mañana por la 95, como temas locales también. Entonces, en la mañana de hoy, en lo que tiene que ver también con información local de esta mañana. Ahí vamos.
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0: También de las noticias locales de esta mañana hablamos de fútbol. Bueno, lamentablemente fue derrota de Ayacucho, en este caso el sub-15 perdió en su visita a Necochea ayer. El conjunto dirigido por Fabián Rodríguez cayó 2-0 de visitante frente al conjunto de similar de Necochea. Con transmisión del equipo de NQ en Multimedios desde la localidad de Necochea, la derrota fue 2-0 de visitante. Un duro partido entonces para el conjunto de Rodríguez, que ahora, bueno, queda muy complicado en la tabla de posiciones del torneo de la Federación Bonaerense Pampeana en su participación anual, en este caso, del sub-15. Vamos a destacar también que el sub-13, dirigido por Diego Díaz, ayer quedó libre. La próxima cita será entonces en la semana próxima, recibiendo Azul de local.
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0: Colombofilia, Juan Pablo Yameta hizo podio completo en Campana, desde la ciudad de Campana. Tremenda actuación de Juan Pablo Yameta, que se quedó con el primer, segundo y tercer puesto en sus palomas, en categorías locales, tanto en pichones como adultas. También, bueno, decíamos, ahora este sábado se viene la cuarta fecha de la línea norte, desde la localidad de San Pedro, donde Ayacucho volverá a seguir presente, dice la gente de la colombofilia.
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0: Más títulos y noticias en el plano local. Bueno, también decíamos que este sábado se tendrá los festejos de los 75 años del Jardín 901 María del Pilar Vázquez. La actividad tendrá lugar en las puertas del jardín a las 10 de la mañana. Ayer su equipo directivo retiró una invitación a todos los que se han sido parte de la historia, tanto alumnos, docentes, no docentes, personal auxiliar, todo lo que ha sido parte, padre, familia del 901, acercarse el sábado a las 10 de la mañana, todos invitados a participar en los festejos por, reiteramos, los 75 años de la institución.
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0: Título noticias, entonces en el plano local estamos repasando en el aire de la 95. También, bueno, salió la fecha ya de la URD, lo tiene que ver con la actividad este fin de semana también. Recuerden, se juega una nueva fecha, habrá fútbol y un clásico en Ayacucho, porque Sarmiento recibirá al conjunto de defensores en el estadio municipal. Esto va a ser el próximo domingo, 15:30 horas. Bueno, por supuesto, todo dependerá del factor climático, que por ahora está apuntando a que se podría jugar normalmente el día del fútbol. Vamos a ver qué pasa al respecto. Bueno, por entonces se anuncia para este domingo, entonces la fecha número 20 ya de la URD. Entonces decíamos que tendría este partido clave entre Sarmiento y Defensores. También jugará Atlético, visitará Santa Marina. Esto en la A. Mientras que en la B, Estrada va a visitar al Grupo Universitario. Mientras tanto, las chicas de la primera, de Femenino Atlético, jugarán el sábado, el domingo, 15:30, jugará a las chicas de Atlético recibiendo a Gimnasia de Tandil en el predio Luciano Severio del barrio La Feria.
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0: 7:12, hasta acá títulos y noticias. Compartimos en el comienzo de esta mañana de Mejor Mañana por la 95.3 de tu dial.
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0: Muchas gracias, oyentes, base de la radio, en el día de la radio, los oyentes, sin duda. Bueno, la amiga Adriana, gracias por el datito de lluvia, 9 milímetros, Irigoyen y Miguens, 9 milímetros la lluvia. También a la familia Severio, la reforma, en este caso el amigo Silvano, nos pasa la lluvia en Ruta 74, camino a Tandil, ahí la reforma de Severio, 8 milímetros la lluvia. Muchas gracias a los oyentes que van aportando también información a la mañana. Entre todos hacemos la radio, hacemos Mejor Mañana. Vamos a títulos noticias nacionales en esta mañana. Comenzamos por el diario Cronista Comercial, diario económico. Destinarán 2 billones de pesos del Fondo de los Jubilados de ANSES para el crédito hipotecario y tomar impulso a la construcción. Justamente el Ministerio de Economía pondrá plazos fijos de 1 y hasta 5 años a entidades financieras que competirán por tasas en una subasta. Empezarán con 200.000 millones de pesos. Los préstamos serán para las familias que busquen la primera vivienda. Se entregarían 18.000 solamente, por lo menos en esta primera etapa, dijo el ministro de Economía. Y se utilizarán los destinos de ANSES, de los jubilados, 2 billones de pesos para este impulso a la construcción. Títulos también, hipotecas, sí, mora no. Caputo ya no le teme a la vaca del ANSES, dice informe del diario también Cronista. Diputados avanzó con el blindaje del Banco Central y ajustes a inocencia fiscal. Los dos proyectos del oficialismo fueron aprobados ayer en la Cámara de Diputados, media sanción, ahora pasan a senadores. Limita de esta manera la emisión monetaria para el Tesoro, para el Banco Central, y el giro de utilidades contables, titula el diario Cronista Comercial.
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0: Chaucho, así dice el título del diario Olé, más papelones. Olé, bueno, prende fuego a River en la eliminación ayer de la Copa Sudamericana. En otro fracaso que presagia el fin del ciclo para el Chaucho Coudet, River quedó afuera de la Copa Sudamericana ante un modesto Independiente Santa Fe. Silbidos, bronca, y se espera la decisión de Coudet. Chaucho, el título del diario Olé, que muestra la imagen tal vez de lo mejor que tuvo River, que fue el arquero Beltrán, que atajó 3 penales en la serie de penales. Lamentablemente, bueno, amarró muy mal el de él, pero bueno, más allá de eso, River quedó afuera. Un sueño quebrado en Boca, preocupación, terrible noticia. Aranda la gran figura se quebró el peroné, en fractura, no jugará hasta el año que viene, titula el diario Le. Con respecto a una de las figuras, un pibe, Aranda, que la está rompiendo en Boca, bueno, naturalmente queda fuera hasta el año que viene.
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0: Para la fiesta del terreno, sí, ya está recuperado. Una deuda con la sociedad, dice Página 12, título principal de Página 12 de esta mañana. La oposición abrió una brecha en la negativa oficial a enfrentar el récord de créditos en mora, a pesar de que no se consiguió los tres cuartos en la Cámara de Diputados para tratar fuera de hora el proyecto varios para enfrentar la crisis de morosidad en la Argentina y prolongar de esta manera también la emergencia en discapacidad. La oposición consiguió los votos necesarios, sí, para asegurarse una sesión especial y la aprobación de sus iniciativas. Solo el bloque Libertad Avanza y el PRO, su socio, se opusieron a legislar sobre los temas que conmueven a la Argentina, titula Página 12. Página 12, uno de los victimarios de Rodolfo Walsh, es el título de Página 12 también de esta mañana. Tema principal, la justicia condenó en su primera instancia a Gonzalo Chispa Sánchez, represor acusado de 178 secuestros en la Argentina durante la dictadura. Un testimonio que hackea al poder, titula también Página 12. Nadia Veller pidió acogerse al régimen de testigo protegido antes de declarar en la causa de enriquecimiento ilícito de su expareja y autor de aparentemente del atentado contra ella, Cerimedo, titula Página 12.
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0: Y el título de Página 12, título triste en el ámbito cultural. Sin duda, de tanto venirme, me fui, dice la frase que utiliza Página 12 para despedir al Negrito Rada, el negro que falleció ayer a los 83 años. Rubén Negro Rada, compositor uruguayo, dejó una obra que cambió la música popular del Río de la Plata. Y una de las frases, de tanto venirme, me fui, dijo justamente el informe de Página 12. Vamos ahora a títulos del diario Clarín. Por último, en esta mañana, nos queda algo más. Sí, nos queda para decirte que Clarín hoy titula, tema principal, decide usar fondos de jubilados para créditos hipotecarios. El gobierno, decíamos también, destinará 2 billones de pesos, alcanzará estas 18.000 familias que buscarán su primera vivienda a través de créditos hipotecarios. Se subastarán las tasas entre los bancos privados. Impresionante aluvión en Nepal, 794 desaparecidos y al menos 160 muertos. Las imágenes son tremendas de lo ocurrido en Nepal. River se quedó afuera después de una dramática tanda de penales, título de Clarín, que no pone fotos llamativamente del fútbol. La noticia, sí. Sirve también la noticia al manejo de la fortuna de Tine Stoessel, desata una guerra entre ella y su padre. La justicia ahora deberá actuar ante lo que pidió justamente la defensa de Tine Stoessel, que es una auditoría contable, ya que ante el pedido de ella a su padre de manejar los fondos, se negó el mismo, Alejandro Stoessel, y ahora, a meses de su casamiento con Rodrigo Paul, quiere manejar su economía. Título de Clarín. También en Clarín aprueban el diputado en el cambio del Banco Central, la modificación de licencia fiscal, ya lo dijimos recién. Meta evita los juicios por adicción a las redes y paga 17.000 millones de dólares en juicios. Meta, la dueña de Facebook y de tantas otras cosas más, creo que Instagram también, si mal no recuerdo, y WhatsApp, evita juicios por adicción a las redes. Un talento de dos orillas, falleció el Negro Rada ayer a los 83 años. Y en Boca, preocupación por Aranda, la gran lesión de la nueva estrella de Boca, el juvenil Thiago Aranda, títulos del diario Clarín.
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0: Y rápidamente un título de la zona, a ver qué nos cuentan los diarios regionales también esta mañana. Gris, ahora se fue nublando a poquito y vamos a ver qué pasa con el resto del día. Vamos a títulos ahora de la zona, también en la mañana de la radio. Vamos. Título principal del diario Tandil, La Voz de Tandil nos dice en esta mañana de jueves: Salceda, hace falta un análisis profundo de la Comisión de Transporte, no da, por la incapacidad o por falta de voluntad. dijo sobre el sistema de transporte que fracasa igual. En la Comisión de Transporte sigue atascada en debates eternos. También, sin tomar deuda, el municipio de Tandil llamó a licitación para ejecutar la primera etapa de la obra hídrica del barrio Arcoíris, sin tomar deuda. También Kicillof convocó a intendentes y Lungui reclamó obras hídricas para Tandil. Mujeres al Volante realizará un Tandil, un taller gratuito para achicar la brecha de género al conducir. Y el último, se anuncia la 11ª Noche de los Museos en Tandil, con una amplia agenda de actividades, titula el diario La Voz de Tandil.
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0: ¿Y en Mar del Plata qué pasa en Mar del Plata, señora? Usted se está preguntando hoy temprano qué pasa en Mar del Plata. Mar del Plata amaneció con lluvia también hoy, ¿eh? Dice, un día de lluvia se espera en Mar del Plata, título del diario El Atlántico. Bueno, hoy no está para ir a la playa, no, suspenda. Plan para fomentar los créditos hipotecarios también, River al Rojo Vivo. Y el título, sí, de Mar del Plata, un llamado urgente. Bajo el título, recupere la agenda de la seguridad, un llamado urgente a toda la dirigencia política, distintas cámaras comerciales de Mar del Plata, entidades civiles como religiosas, pidieron ayer al intendente Neme y a las autoridades respuestas urgentes con respecto a la seguridad. Entre los puntos, deje de robar, dice la frase que utilizaron los vecinos de Mar del Plata. Distinguen al maestro de artes marciales Alejandro Yapunzik en Maipú. A los Civis cayó 2-0 frente a Independiente Rivadavia y quedó afuera de la Copa Argentina. Tras que venía mal el Tiburón, ayer perdió con Independiente Rivadavia de Mendoza y quedó afuera de la Copa Argentina. Títulos entre acá, hemos compartido de... Hasta acá, señora, sí. De los diarios nacionales, regionales y locales en este comienzo de...

0: Por mañana dicharachero en el Día de la Radio. Títulos hasta aquí hemos compartido.
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0: Seguimos en la mañana de la radio, 7 de la mañana, ya 35 minutitos. Estamos en Mejor Mañana por la 95.3. Dato de lluvia, nos van llegando la gente de Fundapsa. Nosotros vamos allí, dato de lluvia, 8 milímetros aquí en la planta urbana. Reiteramos, la amiga Adriana nos pasa dato de lluvia en Irigoyen Migens, 9 milímetros la lluvia. Y también sumamos el dato de la reforma de Severio en ruta 74, lleno Tandil, 8 milímetros la lluvia. Entonces, estamos cerca en planta urbana, entre 8 y 9 milímetros la lluvia. Entonces, los datos están llegando, por lo menos hasta el momento. Vamos a ver qué van pasando los oyentes durante la mañana. Vamos a contarte ahora que nos acompaña la gente. 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Granja Don Rogelio presenta ahora todo el tiempo en Ayacucho, la temperatura 12 grados. A esta hora, cielo mayormente cubierto. La humedad relativa al ambiente del 89%. La presión esférica 1.008,5 hectopascales. El viento, que está desde el sector sudeste a 9 kilómetros por hora de promedio. Para hoy, pronóstico anuncia cielo parcialmente cubierto, con probabilidad de lluvia, muy baja la probabilidad de lluvia igualmente. Y 18 grados de máxima se anuncian para hoy en nuestra ciudad. Con respecto a la farmacia de turno, vamos a decir que desde ayer, miércoles 26, la farmacia de turno sigue siendo Pasteur hasta las 8 y media de la mañana, luego va a ser de Hoyos. Para todo el día jueves 27, la farmacia de turno de Hoyos en Ayacucho. 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
1: Bueno, hoy no hay ingreso, no hay actividad al mercado de Cañuelas. Como es habitual los días jueves, sin ingreso, sin actividad. Entonces en Cañuelas todo quedará para mañana la última ronda operatoria de la semana. Hasta el momento ingresado esta semana 12.069 animales. 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Ahora vamos a las quinielas de anoche. 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Ciudad de la Cabeza, 5.318. 5318, el 18 es la sangre. En la provincia de Buenos Aires, en la Cabeza Bonaerense, 8.266. 8266 son las lombrices. En Montevideo, a la Cabeza, el 481. 48181 se dio vuelta el 18. El 81 son las flores en Montevideo. Y en Córdoba Nocturna, 5950. 595050 es el pan. Entonces retiramos ciudad a la Cabeza, 5318. Provincia, 8266. En la Tómbola, 481. Y en Córdoba Nocturna, 5950. 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
1: Compartimos clasificados 95. Rubro ventas.
2: Se vende casa en Valeria del Mar frente a Cariló. 525 metros cuadrados de terreno en esquina. 200 metros cuadrados de casa con dos cocheras a 7 cuadras del mar. Permuto por vehículo o chacra. Consultar solo interesados al 02267-402672.
1: Se vende propiedad horizontal con dos departamentos y terreno para construir tres unidades más. Zona Avenida Dindart y 25 de Mayo. Se entrega con renta vigente. Contacto 2494-585593. Se vende propiedad en Ayacucho, en calle Moreno 654. Consta de tres dormitorios, baño completo, living comedor integrado, entrada pasante para auto, galpón y patio. Consultar con Mariela al 2494-02-8068, libre de gastos. Rubro alquileres. Se alquila departamento en Buenos Aires, en Barrio Palermo, a una cuadra de Alto Palermo Shopping. Consta de dos ambientes, máximo tres personas y mínimo dos noches. Consultas al celular 2494-484183.
2: Trabajos ofrecidos. Se ofrece matrimonio para puestero o cuidado de campos, también para trabajar en la zona rural. Llamar al 223-61-61-093.
1: Se ofrece señora para cuidado de personas mayores, niñera o limpieza por hora. Tratar al celular 2494-00-1128. Se ofrece señora para cuidado de personas mayores, de lunes a viernes, y los fines de semana, con experiencia. Tratar al número celular 2494-596683. Se ofrece hombre para tareas en el campo, puestero, con muy buenas referencias. Tratar al teléfono 2268-405365.
2: Se ofrece para trabajo en el campo o cuidado de quintas, matrimonio con hijos. Comunicarse al 2494-483145 con referencias. Se ofrece mujer para cuidado de niños o persona mayor con experiencia. Contactarse al 2494-585403.
1: Se ofrece hombre jubilado para tareas varias. Comunicarse con Ricardo al teléfono celular 2494-5333. 99. Se ofrece hombre jubilado para cuidado de quinta o chacra con referencias. Comunicarse con Rodolfo al 2494-06-1565. Se ofrece hombre para trabajos en el campo o para puestero con referencias comprobables. Tratar al celular 2268-419822. Se ofrece señorita para trabajos domésticos, niñera, cuidadora domiciliaria, disponibilidad horaria de mañana y fines de semana. Comunicarse al 2494-004043. Se ofrece señora para cuidado de adulto mayor o niños, con disponibilidad horaria durante la semana y fin de semana. Con referencias, contacto al 0223-3494-722. Se ofrece hombre para sereno en comercios con referencias. Tratar 2494-534778. Se ofrece joven para cuidado de personas mayores. Disponibilidad horaria nocturna. Comunicarse al 2494-028260 o en Babio 1380. se cuenta con experiencia. Se ofrece en matrimonio para trabajo de parquero o campo chico con experiencia. Tratar al celular 2494-00-6075. Se ofrece, señora, para cuidado de personas mayores, limpieza o niñera. Tratar al celular 2494-63-7040. Se ofrece, señora, para empleada doméstica, niñera o cuidado de personas mayores. Cuento con referencias. Consultas al celular 2494-00-2373. Se ofrece puestero para el campo. Comunicarse al teléfono móvil 2494-00-9623. Hasta aquí los clasificados en la 95. Y recuerde que por el suyo puede pasar de lunes a viernes de 8 a 13.
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2: Noticias regionales, compartimos ahora en Mejor Mañana. En Azul, nuevas detenciones indagatorias en una investigación por tráfico y venta de cocaína en las cárceles de la provincia de Buenos Aires. La Fiscalía de Azul pidió 4 nuevas indagatorias y ampliar la imputación a otras 2 personas ya procesadas. La pesquisa permitió identificar nuevos eslabones, casi una veintena de hechos de comercialización de droga a partir de intervención de la Dirección General de Cárceles, movimiento de dinero por millones de pesos y organización que operaba adentro de Sierra Chica, en la unidad número 2 de cárcel, y en la unidad 32, en la localidad de Florencio Varela, también en la venta de comercialización de estupefacientes. Información desde Azul en esta mañana, donde entonces reiteramos, se hicieron allanamientos ordenados por la justicia en el marco de la investigación de venta de cocaína desde adentro de la cárcel.
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2: Más noticia de la zona. En Balcarce, si mi amor pudiera decidir por vos, elegiría que no sienta más dolor. Esto lo dijo la mamá de Tiago Joel Franco, el joven que pelea por su vida luego de sufrir el incidente de tránsito en el cual fue atropellado por el piloto de turismo en carretera Lalo Ramos en la ruta 226 en el año 2014. Rocío Dusek, mamá de Tiago Joel Franco, compartió un emotivo mensaje de luego de recibir malas noticias sobre el estado de salud de su hijo, quien permanece internado en el Hospital Italiano de Buenos Aires. El pronóstico no es nada bueno, dijo la mamá. Recordemos que el incidente se hace más de una década, en el año 2014, ocurrió en la ruta 226, que llevó a que Tiago Joel Franco, en el año 2014, y su mamá, Rocío Rusek, volvieran a compartir su mensaje que conmueve a la comunidad. El joven lamentablemente cambió la vida para siempre en ese momento, luego un incidente de tránsito, y un momento en la vida que una mamá entiende que amarnos siempre significa seguir buscando una mejoría, seguir luchando contra lo inevitable o aferrarse con toda su fuerza. Comenzó el texto en las redes sociales en la cual pide justamente: no quiero ser egoísta, quiero que mi hijo esté sin dolor. Juró que no quiero verlo más así, no quiero retenerme por mi miedo a perderte, si eso significa prolongar tu sufrimiento, dijo la madre ante una situación muy delicada, atraviesa a su hijo lamentablemente luego del incidente de tránsito, recordemos, 2014, en el cual quedó, bueno, con una situación de complejidad física muy delicada, que hoy lo hace entonces pelear por su vida en el Hospital Buenos Aires, Hospital Italiano de Buenos Aires.
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2: Preocupación, dolores por la alerta de casos de sífilis que aumentan en este 2016. Los casos de sífilis registraron un fuerte incremento en Argentina en 2016 y encendieron alarmas sanitarias. Según datos del último boletín epidemiológico nacional, en la acumulación de 31.358 casos de sífilis en la población general, frente a una media acumulada que era de 12.000 casos por año, la diferencia representa un aumento del 80%. El incremento también alcanza a las embarazadas y a los casos de sífilis congénita, dice el informe. Bueno, la localidad de Dolores no es ajena a esto y también publica un informe justamente de la evaluación sobre la sífilis y el cuidado que se debe tener para evitar ser contagiado. Ese informe entonces desde Dolores en esta mañana.
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2: En Villa Gesell recuperaron un auto que era robado en la ruta. El hecho ocurrió en las últimas horas. El hallazgo se dio en la parte trasera del club de rugby, lindero de la ruta 11, en el que une Villa Gesell con Mar de las Pampas. El autor del hecho también fue aprehendido, pero como no había denuncia radicada, fue puesto luego en libertad. El hecho ocurrió en la localidad de Villa Gesell, en la zona lindera con el Mar de las Pampas, donde fue hallado el vehículo que era haber sido robado, pero al no existir denuncia, el conductor y autor del hecho, aparentemente, quedó en libertad, es el informe desde Gesell.
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2: Por último, la casa furtiva preocupa en General Lavalle. 4 hombres fueron demorados con fauna silvestre en su poder. A ocupantes de una camioneta Saveiro fueron interceptados por personal policial en un camino rural de General Lavalle. Los hombres oriundos de General Mariaga llevaban perros y en el interior del vehículo varios animales silvestres muertos, entre ellos perdices, nutria, mulitas y peludos. La fiscalía dispuso el secuestro de los animales y también el elemento de caza, pero ordenó la entrega de los canes a los titulares, dice el informe desde Lavalle en esta mañana.
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2: 7 de la mañana, ya 56 minutos, títulos y noticias regionales. Compartimos aquí en el espacio de Mejor Mañana por la 95.3 de tu dial.
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21: Seguimos en el aire de la radio. Bueno, saludando a los amigos Olga y Carlos, que nos dicen feliz día de la radio, chicos. Dice, muchas gracias Olga y Carlos, el barrio Jardín. Saludos a los amigos, A la amiga Susana Varela, beso grande también a la amiga, amigaza acá de la casa también. Por supuesto, a la amiga también, Gladys. Gracias Gladys por el mensajito. También a Ana Olmos. Gracias Ana también por el mensajito. Y bueno, decíamos la familia Severio también. Gracias por el mensaje. Nos van llegando al 2494-3103. 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
21: Dice la frase del día del amigo Raúl: emocionarse por la felicidad del otro es ser feliz dos veces. Dice la frase del día del amigo Raúl: emocionarse por la felicidad de otro es ser feliz dos veces. Dice la frase del día del amigo Raúl. Hoy es el día de la radiodifusión en la Argentina. Decíamos también un día como hoy, 1920, Argentina se realizó la primera transmisión de radiodifusión. En este día se celebra cada año el Día de la Radiodifusión en homenaje al evento que ocurrió en el Teatro Coliseo de la Ciudad de Buenos Aires, donde el proyecto encabezado por el doctor Enrique Tenemaco Susini y tres colaboradores, César Guerrico, Luis Romero Carranza y Miguel Mujica, llamado ellos mismos los Locos de la Azotea. Un día como hoy, entonces, el Día Mundial de, Día Nacional de la Radio. Un día como hoy también, Día del Trabajador de Estación de Servicio y de GNC. Un día como hoy, bueno, feliz día a los muchachos de la Estación de Servicio de Ayacucho, de la GNC también, por supuesto, Día del Trabajador de Estación de Servicio y GNC. Hoy también es el Día del Educador para la Salud, también se celebra en la Argentina este día, desde agosto de 1981 en Santiago del Estero, en honor a la fecha del doctor Saúl Mateo Bioca, nacimiento, un día como hoy, decíamos, médico sanitarista que permitió a través de su trayectoria fortalecer el área en el sistema de salud pública de la provincia y luego también fue modelo para el país. Una cuenta también es el día de la fundación de la ciudad de General La Madrid. General La Madrid se fundaba un día como hoy, 1889, Centro Agrícola La Garma se funda, fue posteriormente de origen a la ciudad de La Madrid. General La Madrid, ubicada en el sudeste de la zona central de la provincia de Buenos Aires. Un día como hoy también es el Día Mundial de los Libros de los Juegos. Un día como hoy también el libro de juego tiene su día. Un día como hoy, desde el año 2020, el libro de juegos, cuando la gente de todo el mundo pueda celebrar su amor por la ficción
0: interactiva. Un documento también es el Día Mundial de los Lagos. Los lagos tienen su día, un día como hoy. Día de la Lengua Quichua, santiagueña, un día como hoy también, un homenaje a Domingo Bravo. Esto es en Santiago del Estero y en todo el país se celebra este día. Diputados de la provincia de Santiago del Estero celebran este día, el Día Provincial de la Lengua Quichua, santiagueña. Un día como hoy también es el día en el que falleció el polaco Goyeneche, que nació un día 29 de enero de 1926, falleció el 27 de agosto de 1994, fue cantor argentino de tango, uno de los mejores, reconocido por calidad interpretativa y su particular modo de frasear con rubato cada melodía. Un día como entonces se conmemora el día del fallecimiento del polaco Goyeneche. Un día como también fallecía Raúl Barbosa, esto fue el año pasado, 2025. Raúl Barbosa fue un acordeonista franco-argentino de chamamé y música litoraleña. Había nacido en junio del 1938 en Buenos Aires. Falleció en el año 2025, un día como hoy, en Buenos Aires también, don Raúl Barbosa. Mirá cómo suena ese acordeón. Supo interpretar temas junto a Astor Piazzolla, Mercedes Sosa, Atahualpa Yupanqui, entre otros. Fue embajador del chamamé a nivel mundial, don Raúl Barbosa. Por último, un día como hoy, cumpleaños de Daniela Romo, cantante italiana, 1959. Un día como hoy, también cumpleaños de Mariel Fitzpatrick, periodista, 1968. Sebastián Kurz, 1986, un día como hoy también. Un día como hoy, entonces, 27 de agosto. Ahí está Danielita Romo cantando, poniéndole el ritmo. Muy bien, muy bien, muy bien. Un día como hoy, entonces, 27 de agosto en la historia. 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
3: Hola, ¿cómo estás? ¿Alguna vez escuchaste la expresión farmear aura? Bueno, si la primera vez que la escuchaste no la entendiste y te sentiste perdido, quédate tranquilo, también me pasó.
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3: Las redes sociales modifican el comportamiento a través de las tendencias que todos siguen y comparten. Esto incluye el lenguaje. Es como una gran comunidad global que conversa y comparte sin conocerse. Hay frases que pertenecen a contextos específicos y otras que salen de su contexto original y que llegan a formar parte del diálogo cotidiano. Una frase que está de moda es esa: farmear aura. Es la descripción de las acciones para sumar prestigio personal en las redes. Es mostrar algo que hiciste y que te dejó tan bien parado que te convertiste en una leyenda por un tiempo determinado. Es una acción épica que logra la admiración de quienes te siguen. Es prestigio. Algo exagerado, pero sí, las redes logran eso. Sería como que hoy contáramos la historia de David frente a Goliat. David no habrá tenido más de 15 o 17 años cuando enfrentó a ese guerrero que medía más de 2 metros. La imagen que se hubiera viralizado sería la de un amigo escondido que con su celular grabó el momento en que David con su onda se desprende de la piedra. Su cabello se mueve con el viento, le han puesto un efecto de cámara lenta y la inercia de la fuerza hace que la piedra vaya directo a la cabeza del gigante. Este cae al suelo y se escucha el rugido de miles de soldados vitoreando. La tierra tiembla, el enemigo huye. David es levantado en hombros por sus coterráneos. La imagen es épica. David farmeando aura. Pero lo cierto es que las verdaderas grandes leyendas no buscaron su gloria. No hacían las cosas para obtener aplauso o admiración. Lo que motivó a los grandes hombres y mujeres de la historia era lograr un cambio, no una fotografía o un video. Las motivaciones detrás de las redes hoy implican una apariencia que nos engaña. Personas elevadas a nivel de dioses, pero que sangran por dentro. Todos incomprendidos. En la Biblia también se encuentra la historia de un hombre que, en su estado de mayor debilidad, se mantuvo fiel y firme ante la tentación, el dolor y la muerte misma. Filipenses capítulo 2, versículo 8 dice: y estando en la condición de hombre, se humilló a sí mismo, haciéndose obediente hasta la muerte y muerte de cruz. Sí, Jesús no quiso farmear aura. Él vivió su entrega, no para aparentar, sino por amor sincero y profundo hacia vos. Dios desea que vivas de esa manera, transparente, sin dobleces, como Él lo hizo. Déjate inspirar por Él. Permitile que Él sea una luz en tu camino.
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Vamos, vamos, como farmeando aura en el mañanero. Dale, dale, dale, que arrancamos, dale, que arrancamos. Rubén Marañón. Saludos al Chorito. Dale, que estamos en el aire de la radio, en el Día Nacional de la Radio. Sí, señores. Sí, señoras. Arrancamos con todo el 27 de agosto en el aire 95.3 tu dial. 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Ahí estamos también firme con Combate Catriz.

0: Le damos la bienvenida al señor Tatiño Ríos en la mañana de la radio. Bienvenido, Tatiño. Buenos días. ¿Cómo le va, señor? Bienvenido, bienvenido, bienvenido al Mañanero.
1: Muchas gracias. Bien, buen día, buen día. Feliz día de la radio, Radio Argentina.
0: Radio Argentina.
1: Ahí estamos. Qué feliz día de la radio. ¿Cómo le va? Buen día.
0: ¿Cómo anda, caballero?
1: Mucha humedad.
0: Sí, mucha humedad.
1: Un poquito de lluvia, como estaba previsto anoche.
0: Sí, señor, nos echan ratitos.
1: Nada, bien, acá estamos para compartir este jueves.
0: Este jueves. 27 de agosto, se nos va agosto, señores.
1: Se va Agostini.
0: Martes que viene llega septiembre.
1: Sin pena ni gloria. Agostini.
0: Largo, Agostini.
1: Que pasa sin pena ni gloria. Sí, muy largo, ¿no?
0: Dijo un amigo ayer a la tarde, largo, si se
1: largo,
0: amigo. Largo, largo. Bueno, acá estamos, señores, arrancando este día, 27 de agosto. Saludos grandes a la amiga Josefa Gómez. Nos manda saludos grandes. Feliz día, chicos.
1: Gracias.
0: Gracias, Josefa. Acá nos manda la Bardén, la lluvia que hay en la Bardén, 5 milímetros.
1: ¿Quién nos manda?
0: Muy feliz día a la radio. ¿Quién dice de la Bardén? La reina de la Bardén.
1: Claro, Mirta.
0: Mirta, la Bardén. Saludos grandes a la amiga Mirta, de la Bardén. 5 milímetros la lluvia. En la llegada acá en Ruta 50, el amigo Mario, 10 milímetros la lluvia. Saludando al amigo Marito, que nos pasa entonces dato de lluvia. En la llegada, 10 milímetros la lluvia. Muy bien. Bueno, y como decía Tatiño, planta urbana. Acá Migens, Irigoyen y Migens, 9 milímetros la amiga Adriana. 8 Fundapsa, la reforma en Severio, 8 milímetros en Ruta 74.
1: Sí.
0: Camino a Tandil. Ahí avanzamos por ahí, anduvo la lluvia hasta ahora. Después vamos a tener más datos seguramente durante la mañana,
1: Bien, se nos fue el negrito.
0: Se nos fue el negrito.
1: Se nos fue el negrito.
0: Cuando la música. Ese me gusta ese tema.
1: Malísimo, claro. No es, no es malísimo el tema, sino.
0: No.
1: Se llama malísimo.
0: Se llama malísimo.
1: Claro, obviamente. Esto es del año 1979. Esto fue una. La banda que tuvo. Una de las bandas que tuvo Rubén Rada, que se llamaba precisamente La Banda.
0: La Banda, mirá.
1: Y incluye el tema Rock de la Calle, que escuchamos hoy temprano en el.
0: Muy temprano, exacto.
1: Y entre otros, malísimo este. Candombe llamada también. Bueno,
0: sí.
1: Un montón de éxitos de esa época de Negro Rada.
0: Qué grande, Bueno, ayer una.
1: Con su banda, La Banda, precisamente.
0: Claro, exacto. Ayer para despedir una caravana de candombe por las calles. Sí. Allí de Montevideo, despidiéndolo al Negro Rada en su barrio natal.
1: No puede ser de otra manera.
0: No puede ser de otra manera, exactamente. Además también ese tema, ¿no? Que hizo tan conocido, Muriendo de Plena, ¿no? ¿Se acuerda de también?
1: Claro,
0: más de acá, ¿no? Más
1: acá.
0: Más noventoso. También. Así que bueno, un gran músico. Un capo total. Además siempre de buen humor. Y bueno, tocó con todos, además también,
1: Un gran músico.
0: También,
1: que,
0: ¿no?
1: Exacto, que hacía percusión. Él no era, en realidad era un autodidacta, no sabía música, nada.
0: Ah, no estudia, mira.
1: Nada. Ah. Él había anécdotas que contaban que se le ocurrían las melodías y al pianista, con el que trabajó mucho con él, Hugo Factoruso y demás, grosos músicos de Uruguay, que le tarareaba las melodías, bueno, y ahí más o menos iban claro, en el piano.
0: Claro,
1: las cosas que se le ocurría. Aparte tenía una facilidad para tararear y para hacer cosas con la boca.
0: Claro,
1: bueno, y las manos tocaba con una mesa y le sacaba sonido, hacía percusión con la mesa.
0: Sí,
1: impresionante.
0: Infernal.
1: Un talento ya neto, ¿no?
0: Exacto, sí, tal cual.
1: Así bueno, que bueno, 83 años.
0: 83 años, exactamente.
1: Por acá anduvo una de las hijas hace muchos años, ¿se acuerda? Tocó aquí en la Plaza San Martín.
0: Claro,
1: Julieta,
0: exacto,
1: ¿no? Julieta Rada.
0: Sí, Julieta Rada, exacto. Así que bueno, muy bien.
1: Estaba atravesando así un mes aproximadamente una neumonía que no pudo salir, lamentablemente, así que bueno, y falleció ayer.
0: Exacto. Bueno, muchos temas del Negro Rada, muchos temas.
1: Todo tremendo.
0: Muy, muy buenos temas también siempre. Vinculado a todo tipo de género, a folclore, a roca, bueno, el candombe, por supuesto, ni hablar, obviamente, a todo, ¿no? Bueno, y ayer, justamente, sus redes sociales, bueno, manifestaron justamente el fallecimiento, decíamos, de Negro Rada, confirmando que ayer falleció, a la tarde, 15:30, aproximadamente, fue el fallecimiento. Decíamos también, bueno, esto se subió también en las redes sociales del propio Rada, en su cuenta oficial, donde también se despide, obviamente, de su familia. Lo despide, bueno, por supuesto, ahí está, muy bien.

0: el sistema de Wens, que no sé si es de él, sí, calculo, sí, ¿no? ¿Quién va a cantar ese? ¿Quién va
1: claro,
0: a cantar?
1: Claro, bueno,
0: ¿sí, no? De él.
1: Sí, exactamente, de él. ¿Quién va a cantar?
0: Dice acá, con muchísimo dolor nos comunicamos que hoy miércoles 26 de agosto a las 15:30 horas se fue y ahora descansa en paz nuestro querido esposo, padre y abuelo, después de pelear un mes contra una neumonía y sus complicaciones. Gracias a todos por los mensajes de preocupación y de amor de hoy y siempre. Infinitas gracias al equipo profesional que hizo todo lo posible y más. Dice justamente el comunicado oficial de la cuenta del Negro Rada en las redes sociales.
1: Esto de lo más, digamos, más acá en el tiempo.
0: Más acá, claro, sí.

0: Tenía un programa en la tele, que invitaba siempre artistas, parecía lo que había hecho también Lito Vitale, ¿te acordás? No recuerdo.
1: Sí, es verdad.
0: ¿En qué canal? ¿En TV Pública o Canal 9? Algo así, en la medianoche, recuerdo algo así. Lo he visto un par de veces, pero no recuerdo bien cómo se llama el programa tampoco.
1: Actor también,
0: sí, claro. Sí. La rompió, me acuerdo, en Gasoleros, que fue un capítulo, uno de los personajes también de Gasoleros, donde hacía amigo de Daddy Brieva y era mortal, brutal.
1: Mi hermano hace muchísimos años, no recuerdo, en la versión de la década del 80, tuvo un contacto así medio fugaz en un bar porque era amigo de, o se relacionaba mucho con un amigo de mi hermano, que es de acá de Ayacucho. Flores, de apellido. Ajá. Que bueno, en aquel momento le había regalado una trompeta.
0: Mirá.
1: Y bueno, justo en un cruce, en un bar ahí, bueno, se saludan y qué sé yo, que iba mucho a escribir en un bar porteño. Se sentaba el negro a tomar un café algo y escribía. Y ahí justo ahí lo encuentran. Rubén Flores, familia de acá cerca de la radio, bueno, ya, si está escuchando
0: Estela, sí, Estela, claro.
1: Bueno, y le había regalado en aquel momento una trompeta. En el negro, bueno, mirá. Porque estaba estudiando con él, no recuerdo bien la historia, pero estoy hablando de hace 40 y pico
0: años. Claro, claro.
1: Y bueno, nada, fue ahí un cruce que tuvo esa posibilidad y creo que en ese momento le firmó un autógrafo, no me acuerdo.
0: Claro, sí, muy bien.
1: Una anécdota.
0: Omar Rubén Rada Silva había nacido en Uruguay el 16 de julio de 1943 en Montevideo, Uruguay. Su esposa Patricia Jodaina Leiserovich, su pareja actual, su cónyuge, decíamos, y ahí está, su pareja y sus hijos, Lucila Matías y Julieta Rada.
1: Claro.
0: Por lo que veo acá en las redes, entiendo que Julieta es la única música, o por lo menos conocida, porque el resto es una tal nombre, pero no tiene enlace con otro con otra biografía, ¿se entiende?
1: Claro.
0: Entonces, Lucila, Matías y Julieta Rada, si Julieta Rada tiene el...
1: Claro. Sí, Lucila, cuando nace, Lucila le hace una canción, me acuerdo, pero a ver si... Conmigo, con ella, ¿cómo es la que dice? Es una frase...

0: Con ella dijo amor, con la mamá. Sí, con él, conmigo se asustó, algo así.
1: Ahí está, conmigo, con ella dijo conmigo se asustó.
0: Ah, vio al padre.
2: Sí, grande.
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0: Debe ser la mayor, claro.
2: Claro, Lucila, exactamente. Lucila Matías y Julieta Rada.
0: Bueno, Matías, músico que tocó, integró la banda con él también en una época. También los pelos así, de lo grande.
2: Muy bien, señores, ahí está el querido negro Rubén Rada, entonces ayer nos dejó. Ayer el 26 de agosto entonces en Montevideo, en su Montevideo natal, falleció también en Montevideo, donde se está homenajeando hoy, no se despide hoy, y bueno, seguramente, por supuesto, con mucho ritmo y mucho candombe y música, obviamente como se debe despedir a un músico y a un gran artista popular, sobre todo, ¿no?
0: Exacto.
2: Muy bien, señores, vamos a comentarte noticias, ¿te parece, amigo? Arrancamos con la agenda habitual del mañanero después de este espacio que hemos dado en homenaje al negro Rubén Rada, que seguramente va a sonar, se va a seguir sonando en la mañana de la radio, obviamente en el mañanero, en la 95 también, o este día de jueves, ¿eh?
0: Muy bien, vamos a comenzar con los títulos que son presentados por quién.
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0: Y bien, comenzamos a transitar algunos títulos del ámbito nacional. En este caso vamos a contarles que se reanuda el juicio por la muerte de Diego Maradona tras el polémico error con la historia clínica. Quienes declaran, se aguarda que esta jornada declaren ante el tribunal algunos de los integrantes de la junta médica que intervino para definir cómo era el estado de salud de Diego al momento de su fallecimiento.
2: Decíamos, en el plano local también fue derrota del juvenil ayer a la tarde en Necochea, con transmisión del equipo NQ Multimedios junto a la 95 de Necochea. El equipo ayacuchense perdió por 2-0. También, bueno, terminó con un jugador menos por una doble falta. El partido se jugó ayer a la tarde. Esto complica el futuro del sub-15 en la sección juvenil de nuestra ciudad, dirigido por Fabián Rodríguez. Cabe destacar que el sub-13 quedó libre ayer, el equipo dirigido por Diego Díaz, que no jugó. La próxima fecha será el miércoles próximo aquí en Ayacucho, cuando las selecciones juveniles en la quinta fecha ya reciban azul de local.
0: Otra victoria oficialista, el gobierno consiguió aprobar en diputados la inocencia fiscal 2. ¿Qué pasa al Senado ahora? La reforma busca ampliar el universo de contribuyentes que puedan formalizar, ahorros sin penalidades. Los funcionarios quedaron fuera de los beneficios del régimen. La oposición denunció un nuevo blanqueo.
2: Gestiones del intendente Cordoñero frente a Catopodis de la provincia de Buenos Aires para infraestructura para Ayacucho. El intendente Emilio Cordoñer se reunió en las últimas horas con Gabriel Catopodis, ministro de Infraestructura y Servicios Públicos de la provincia de Buenos Aires. Es en el marco de gestiones realizadas para avanzar en obras para Ayacucho. En tal sentido, la provincia confirmó la llegada de 6.500 metros de cordón cuneta y bulevares que permitirán mejorar el desagüe y circulación del agua, más de 200 columnas, y iluminación y luminarias LED, fortaleciendo así la iluminación y también la seguridad del sector, y construcción de badenes para mejorar el desagüe y contribuir al ordenamiento y mejoramiento del tránsito vehicular mediante la reducción de velocidad. Esto será emplazado en las avenidas Italia, Babio y Newbery, una obra que permitirá seguir transformando y mejorando la infraestructura urbana de nuestra ciudad.
0: Deportes, Franco Colapinto correrá con Alpine en la Fórmula 1 en el año 2027. El piloto argentino fue oficializado como titular en el equipo francés por segunda temporada consecutiva.
2: Más títulos por último en el plano local. Se viene el festejo Día del Niño este domingo. La Municipalidad de Ayacucho prepara el festejo Día del Niño emplazado en las avenidas Italia, Babio y Newbery. Una obra que permitirá seguir transformando y mejorando la infraestructura urbana de nuestra ciudad.
0: Deportes, Franco Colapinto correrá con Alpine en la Fórmula 1 en el año 2027. El piloto argentino fue oficializado como titular en el equipo francés.

0: El evento contará con juegos, sorpresas, inflables, sorteos, shows, merienda y se sortearán 8 bicicletas. El evento entonces contará con la organización total de la Municipalidad de Ayacucho y distintas áreas que invitan a la comunidad a sumarse a festejar el Día del Niño, en este caso el domingo 30 de agosto a la hora 14 en el Centro Recreativo Comunal del Club Independiente. La hora 8:34 minutos en toda la Argentina. Te contamos muy bien el clima para esta mañana.
1: 7 grados 3 décimas la temperatura en Ayacucho. La sensación térmica 6 grados 5 décimas. El cielo está parcialmente nublado. La humedad es del 97%. La presión atmosférica 987 medida en hectopascales. El viento sopla desde el sector sudoeste a 6 kilómetros en la hora. La visibilidad 20 kilómetros y la máxima para hoy 17 grados. ¿Alguna probabilidad de alguna lluviecita aislada durante la mañana? Baja probabilidad entre un 10 y un 40% y luego parcialmente nublado, un poquito más de sol, ya con algunos rayitos de sol hacia la tarde. Reiteramos, 7 grados 3 décimas en la temperatura actual en Ayacucho, 6 grados 5 décimas la sensación térmica, 17 la máxima para el día jueves. Le contamos también la farmacia de turno para hoy.
0: Bien, para hoy jueves 27 va a ser de hoyos de todo el día desde las 8 y media de la mañana ya. Es de hoyos hasta mañana a la hora 8:30.
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2: Bueno, decíamos que hoy no hay ingreso al mercado de Cañuelas, pero sí hubo ayer actividad en Cañuelas. Por supuesto, como es habitual, los días miércoles, con total de hacienda vendida de 5.076 animales en total. Con estos valores finales, el valor de esta oportunidad del novillo joven, más de 430 kilos, se vendió un promedio de 4.225 pesos. El novillo regular, hasta 430 kilos, a 3.790 pesos. El novillo regular, más de 430 kilos, en promedio de 3.800 pesos. Vamos al novillito, liviano, hasta 390 kilos. Se vendió un promedio de 4.290 pesos, máximo 5.300. Se pagó en Cañuelas. El valor del novillito especial, más de 390 kilos, a 4.649 pesos. El novillito regular se vendió un promedio de 3.780 pesos. Con respecto a la vaquillona liviana, hasta 390 kilos, se pagó un promedio de 4.600 pesos. La vaquillona especial, más de 390 kilos, a 4.960. La vaquillona regular se pagó un promedio de 3.600 pesos. Vaca nueva, hasta 400 kilos, a 3.250 pesos. La vaca nueva, más de 400 kilos, a 3.300 pesos. La vaca regular se pagó un promedio de 2.900 pesos. La vaca conserva buena, a 2.480. Y la conserva inferior se pagó un promedio de 2.300 pesos. Por último, los toros especiales. Anduvo un promedio de 3.300 pesos de promedio, máximo 3.800, y el toro regular promedió a 2.900 pesos. Entonces, reiteramos, ayer Cañuelas vendió 5.076 animales, hoy no hay ingreso, todo queda para mañana, la última ronda operatoria de la semana.
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1: Muy bien, decíamos remates de Hacienda General. Habrá este mes ya septiembre, estamos empezando septiembre unos días nada más. 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También entonces en la cartera de remates que se anuncia entonces para el mes de septiembre, que empieza a comenzar ya el próximo martes. Y hoy tenemos una información agropecuaria, en esta mañana te contamos también datos de lluvia, tenemos aquí en la emisora, vamos a repasar en la planta urbana, Irigoyen y Miguens, 9 milímetros la lluvia, Fundapsa 8, La Reforma, Ruta 74, 8 milímetros la lluvia, La Llegada 10, La Bardén 6, 8, La Bardén 8 milímetros la lluvia, perdón, Santa Clara, Canal 5, 6 milímetros la lluvia, Don Blas 9 milímetros, La Miga Ana, luego en la zona de Udaquiola, Udaquiola 8, La Negrita 8 milímetros, San Justo 6 milímetros, San Pedro 13, San Adolfo 15, Las Delicias 13 milímetros, La Protegida 13, Purtales 9, San Julián 8 milímetros, y Don Horacio 16 milímetros, gracias al amigo Tato, de caso nos manda información desde la localidad de Udaquiola, entonces con los datos de lluvia que nos van llegando a nuestra emisora en esta jornada.
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1: La información de los cereales en esta mañana tiene que ver con la soja. La soja se cerró un promedio de $465 de promedio, de casi 10 puntos arriba con respecto al año anterior. Una suba importante de la soja entonces cerró en Chicago. Reiteramos, a $465 el valor de la tonelada. Mientras tanto, en la plaza local se mantiene en $360 también, con una suba de la soja de 5 puntos. El trigo, mientras tanto, el trigo Chicago cerró por medio de $274, con una mejora también de casi 20 puntos con respecto al año anterior. 16 puntos subió el valor del trigo en el a nivel internacional a $274. También tuvo una mejora el trigo en la plaza local y cerró a $237, 5 puntos arriba. El maíz, mientras tanto, cerró a $211 de promedio, 8 puntos arriba, y el valor del maíz en la plaza local, posición septiembre, cerró 2 puntos arriba, también con una mejora en alza, cerró a $200 de promedio. El valor del sorgo, también cerró en alza, posición septiembre, a $185, 5 puntos arriba. Y por último nos queda el valor del girasol, que ayer cerró a $450, posición diciembre, y se mantiene sin variación.
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1: En lo que respecta a la información agropecuaria, decíamos en esta mañana, tiene que ver con el remate de la firma Urcable y Compañía en Rauch, 2.182 animales, finalmente remataron entonces la firma rauchense, 2.182 cabezas en total vendidas, con estos valores promedio, la vaca gorda, hubo 67 ejemplares con un promedio de 3.320 pesos el kilo, vaca manufa conserva, promedio a 2.501 pesos, la vaca holando, con 12 ejemplares, promedió un promedio de 2.479 pesos. Los toros promediaron a 3.080 pesos. Con respecto a los novillos, a 4.250 pesos. Y el novillo blando andó un promedio de 3.000 pesos. Pasamos ahora a los terneros. Terneros entre 100 a 190 kilos promediaron a 7.073 pesos. El valor del ternero entre 130 a 160 kilos a 6.571 pesos. Terneros entre 160 a 180 kilos, ayer en el remate de Urcade en Rauch, promedio a 6.471 pesos, entre 180 a 200 kilos, a 6.554, entre 200 a 230 kilos, a 6.336 pesos, entre 230 a 260 kilos, anduvieron en 6.180 pesos, entre 260 a 300 kilos, el promedio fue de 5.644 pesos, entre 300 y 330 kilos, el promedio fue de 5.460, entre 330 y 370 kilos, el promedio fue 5.363 pesos, más de 400 kilos los novillitos en este caso, anduvieron en 4.773 pesos, y el macho entero joven anduvo en promedio de 3.614 pesos. Total de machos vendidos, 1.066. Vamos a las hembras. Entre 100 a 130 kilos, las terneras anduvieron en 5.769 pesos. Entre 130 a 150 kilos, en 6.200 pesos. Entre 150 a 170 kilos, 6.288 pesos. Entre 170 a 190 kilos, el promedio fue de 6.152 pesos. Entre 190 a 210 kilos, en 5.949. Entre 210 a 209 kilos, el promedio fue de 5.707 pesos. Entre 200 a 250 kilos, el promedio fue en 5.496 pesos. Entre 290 a 320 kilos, las terneras anduvieron en 5.260 pesos, vaquillonas. Las vaquillonas entre 320 y 360 kilos, el promedio fue de 5.562 pesos allá en el remate de Urcade en Rauch. Y por último nos queda la vaquillona, el promedio fue de 4.067 pesos, las hembras vendidas 868, mientras que en la categoría vientres, vaca con garantía, preñez usada, el promedio fue de 1.410.000 pesos y la vaca usada con cría, a lo que pesa, el promedio fue de 1.154.000 pesos. Ayer el remate de Urcade tuvo 2.182 animales en Rauch, remate de Hacienda General.
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19: El valor del dólar en esta mañana, el dólar oficial promedio para la compra 1.485 pesos, para la venta 1.535 pesos. El dólar blue en la City porteña para la compra a 1.535 pesos, para la venta a 1.555 pesos.
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0: está sonando ahí el amigo Luciano, Luciano Siganda, 914 minutitos. Y Luciano nos invita justamente aquí a que ustedes elijan a partir de este momento el invitado musical esta mañana a través de los 494-310913. Estoy de comunicación. A ver. Invitado musical en la mañana de la radio, el 2494-310913. Uh-huh. Invitado musical. El primer mensajito en inglés al 2494-310913. Elige invitado musical a las 3. A las 5, a las 3, a las 4, a las 2, a la 1.
1: Bien.
0: Vacante, señor. Vacante, quedó vacante. Saludos, bueno, ¿cómo anda, amigo?
1: Carlitos, en Negro Rada. Carlitos Garberi. Vamos a compartir. Elige la producción. En Negro Rada.
0: Para vamos con el Negro Rada.
1: A modo de homenaje.
0: Homenage.
1: Rubén Rada.
0: Por supuesto, señor. Muy bien.
1: Bueno, vamos con esto.
0: Vamos entonces con el Negro Rada, señores, con la música, como siempre presentado por el amigo Fabián. 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Hoy elegido por la Produ. Ya quedó vacante. Y bueno, elige la producción, elige a... Rubén.

0: no pasa nada.
1: Vamos, negro, brillo. La música que escuchamos hoy, Tati, mitad musical.
0: Ay, ay, gran Rubén Rada. ¿Quién va a cantar? Candombe para Gardel y Blumana en esta versión en vivo.
1: 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En este día jueves sonó el negro Rada, video musical, hoy elegido por la producción del programa.
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0: Compartimos clasificados 95. Rubro ventas.
1: Se vende casa en Valeria del Mar frente a Cariló. 525 metros cuadrados de terreno en esquina. 200 metros cuadrados de casa con dos cocheras a 7 cuadras del mar. Permuto por vehículo o chacra. Consultar solo interesados al 02267-402672.
0: Se vende propiedad horizontal con dos departamentos y terreno para construir tres unidades más. Zona Avenida Dindart y 25 de Mayo. Se entrega con renta vigente. Contacto 2494-585593. Se vende propiedad en Ayacucho, en calle Moreno 654. Consta de tres dormitorios, baño completo, living comedor integrado, entrada pasante para auto, galpón y patio. Consultar con Mariela al 2494-02-8068, libre de gastos. Rubro alquileres. Se alquila departamento en Buenos Aires, en Barrio Palermo, a una cuadra de Alto Palermo Shopping. Consta de dos ambientes, máximo tres personas y mínimo dos noches. Consultas al celular 2494-484183.
1: Trabajos ofrecidos. Se ofrece matrimonio para puestero o cuidado de campos, también para trabajar en la zona rural. Llamar al 223-61-61-093.
0: Se ofrece señora para cuidado de personas mayores, niñera o limpieza por hora. Tratar al celular 2494-001128. Se ofrece señora para cuidado de personas mayores, de lunes a viernes, y los fines de semana, con experiencia. Tratar al número celular 2494-596683. Se ofrece hombre para tareas en el campo, puestero, con muy buenas referencias. Tratar al teléfono 2268-405365.
1: Se ofrece para trabajo en el campo o cuidado de quintas, matrimonio con hijos. Comunicarse al 2494-483145 con referencias. Se ofrece mujer para cuidado de niños o persona mayor con experiencia. Contactarse al 2494-585403.
0: Se ofrece hombre jubilado para tareas varias. Comunicarse con Ricardo al teléfono celular 2494-533-93. 99. Se ofrece hombre jubilado para cuidado de quinta o chacra con referencias. Comunicarse con Rodolfo al 2494-06-1565. Se ofrece hombre para trabajos en el campo o para puestero, con referencias comprobables. Tratar al celular 2268-419822. Se ofrece señorita para trabajos domésticos, niñera, cuidadora domiciliaria, disponibilidad horaria de mañana y fines de semana. Comunicarse al 2494-004043. Se ofrece señora para cuidado de adulto mayor o niños, con disponibilidad horaria durante la semana y fin de semana. Con referencias, contacto al 0223-3494-722. Se ofrece hombre para sereno en comercios, con referencias. Tratar 2494-534778. Se ofrece joven para cuidado de personas mayores, disponibilidad horaria nocturna. Comunicarse al 2494-028260 o en Babio 1380. Se cuenta con experiencia. Se ofrece matrimonio para trabajo de parquero o campo chico con experiencia. Tratar al celular 2494-006075. Se ofrece señora para cuidado de personas mayores, limpieza o niñera. Tratar al celular 2494-637040. Se ofrece señora para empleada doméstica, niñera o cuidado de personas mayores. Cuento con referencias. Consultas al celular 2494-002373. Se ofrece puestero para el campo. Comunicarse al teléfono móvil 2494-009623. Hasta aquí los clasificados en la 95. Y recuerde que por el suyo puede pasar de lunes a viernes de 8 a 13.
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2: Soy un hombre muy honesto, ¿no?

0: Muy bien, vamos a numeritos de azar, señores. ¿Qué pasó con las quinielas de anoche y todo el repaso? Loto Quini 6, Quiniela Plus, que hubo también en el sorteo el miércoles por la noche. Arrancamos por la quiniela de la ciudad. A la cabeza nocturna, 5.318. 5318, el 18 es...
1: La sangre.
0: En la provincia de Buenos Aires, la cabeza bonaerense, 8.266. 8266, 66.
1: Las lombrices.
0: Las lombrices, claro. La tómbola de Montevideo, el 481. 481, el 81.
1: Las flores.
0: Y en Córdoba nocturna, la cabeza, se ubicó el numerito 5.950. 5950, el 50.
1: El pan. También hubo sorteo del loto, como decíamos, en el día de ayer. Le contamos que el Loto Plus, en el tradicional, quedó vacante con 6 aciertos y los números 7, 18, 20, 28, 34 y 35. En lo que respecta a la modalidad match del loto, quedó vacante también aquí con 6 aciertos y los números 2, 13, 17, 28, 39 y 40. El loto desquite con 6 aciertos, vacante. Con estos números, 5, 8, 10, 21, 26 y 32. En lo que respecta al sale o sale, del Loto Plus, con 5 aciertos hubo 10 ganadores, con los números 1, 12, 14, 24, 26 y 35. Cobrarán cada uno 3.913.204 pesos. El pozo estimado para el domingo que viene, el próximo sorteo, 21.794 millones de pesos.
0: Muy bien, vamos al sorteo también de la Quiniela Plus. Anoche, el número favorecido fueron el 3, 7, 9, 21, 25, 30, 33, 46, 53, 54, 55, 61, 66, 70, 81, 90, 91, 92, 95, 98. Con 8 aciertos vacante, queda el pozo de 60 millones de pesos en la Plus. En la Super Plus, 4, 17, 26, 27, 37, 38, 39, 43, 47, 49, 54, 58, 59, 68, 73, 74, 78, 81, 82, 85. Con 7 aciertos, 3 apuestas se llevan cada una 3.866.580 pesos. Por último, en la Chance Plus, 7, 10, 19, 26, 31, 33, 39, 40, 42, 59, 67, 74, 76, 79, 80, 85, 88, 92, 95, 99. Con 8 aciertos vacantes, queda el pozo de 40 millones de pesos en la quiniela Chance Plus.
1: Bien, también hubo sorteo del Quini 6 en el día de ayer y les contamos los resultados. Tradicional, primer sorteo quedó vacante con los números 05, 09, 11, 16, 23 y 26. En lo que respecta al tradicional, la segunda del Quini también vacante aquí con los números 10, 14, 25, 30, 37 y 39. El revancha, vacante también aquí con los números 08, 10, 22, 30, 36 y 37. Siempre sale del Quini, 5 aciertos, hubo un solo ganador.

0: Con 5 aciertos del siempre sale, con los números 20, 22, 24, 28, 35 y 39. Se llevará 369.455.580 pesos. Y el premio extra del Quini 6, 200 millones de pesos, será repartido entre 930 ganadores que llevarán cada uno 215.053 pesos. El pozo estimado para el próximo sorteo del Quini 6, 9.700 millones de pesos.
1: Muy bien, Hugo, entonces vamos con el verdecito, con todos los sorteos, los sueños de anoche, ciudad, los sueños, el 18, la sangre, en la provincia, las lombrices, en la tómbola, las flores, y en Córdoba, el pan.
0: ¿Eh? Qué difícil, ¿eh?
1: Está brava la cosa.
0: La sangre era de las lombrices.
1: Dijo,
0: cuando sí. Fue a buscar el pan y... De sí. Perso recolectaba flores.
1: Recuerdo en su camino recolectaba flores. Claro. Muy bien.
0: ¿Quién,
1: y latín, ¿quién era? ¿Quién era? ¿Qué hace todo eso?
0: El ¿quién era? ¿Quién era?
1: Sí.
0: El gatito.
1: ¿El gatito era? Mirá, gatito.
0: 05.
1: Muy bien, 05 el gatito. Presentó.
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6: Buenos días, Emilio, Tatiño, feliz día a la radio. Acá estamos escuchando. Los divierten, los entretienen, los informan. La radio no se va a terminar nunca. Nunca se va a terminar. Yo escucho radio de años. Me encanta la radio. Bueno, feliz día para todos los integrantes de FM 95.3. Gracias, chicos. Sigan así, que es de 7 a 1 hasta la full la radio. Gracias, chicos. Un abrazo.
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11: Hola, buen día. Feliz día. Muy feliz día. La pasen re que te lindo. Y bueno, son unos genios. ¿Sí? Un beso. Feliz, feliz día.
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0: estamos en la mañana de la radio. Vamos ahora a compartir el momento en esta mañana de radio de datos del clima, cómo viene el pronóstico del tiempo también extendido y todo lo demás. 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
1: Bien, la humedad no cesa, pero bueno, tenemos un poquitito de sol. No hace frío tanto, no, 9 no. grados 3 la temperatura. En Ayacucho el cielo está parcialmente nublado, la humedad, claro, 97%. No baja y no baja. Presión atmosférica 987.3, medida en hectopascales. El viento está soplando desde el sector sudoeste a 4 kilómetros en la hora. Muy despacito, tendría que soplar un poquitito más fuerte. Así se lleva todo, barre todo, el viento desde el sudoeste. Limpiaría un poquito más, pero bueno, ahora estamos a 4 kilómetros, despacito, va ahí, de a poco. Bien. La visibilidad 20 kilómetros y la máxima para hoy 17 grados. Alguna probabilidad de alguna lluvia aislada, pero no, por la mañana baja probabilidad por ahí. Pero bueno, el pronóstico está por la tarde ya parcialmente nublado, como ahora, así algún rayito de sol vamos a tener también. Para mañana viernes arrancamos con 6 de mínima, la máxima 18 y también algo de sol, algo nublado, pero vamos a tener bastante sol. El sábado, desciende un poquitito más la temperatura mínima, 5 grados, la máxima 16 y un cielo algo parcialmente nublado. Vamos al día domingo que tendremos una mínima de 7 grados, una máxima de 17 con un cielo parcialmente nublado hacia la mañana y mayormente nublado hacia la tarde-noche. El lunes arrancamos allá arriba, 8 grados, la mínima para el día lunes, ya el último día del mes de agosto, nos despedimos con 8 de mínima y 16 la máxima, algo parcialmente nublado. El día martes, martes 1 de septiembre, 7 grados de mínima, 18 la máxima, parcialmente nublado. Y el miércoles, 7 grados de mínima y 11 la máxima con un cielo algo parcialmente nublado por la mañana y mayormente nublado hacia la tarde-noche. Volvemos a contarles ahora, 9 grados 3 décimas la temperatura la actual y la máxima para hoy 17 grados, alto porcentaje de humedad todavía 97% a las 10 de la mañana. Y le contamos muy también bien la farmacia de turno.
0: Farmacia de turno hoy en nuestra ciudad, la farmacia de turno es de 8, todo el día esta mañana a la hora 8:30. Y dentro te contamos datos de lluvia en la mañana de la radio. Hoy en Miguel retiramos la lluvia 9 milímetros, Fundapsa 8, zona de la escuela técnica, ahí en la avenida Colón. Dato de lluvia 10 milímetros, gracias a la amiga Elsa. La reforma de Severio 8 milímetros, la llegada 10 milímetros, la garita 7, la Bardén 8, Santa Clara Canal 5, 6 milímetros, Udaquiola 8, la Negrita 8, San Justo Nanquillú 6 milímetros, San Pedro 13, San Adolfo 15, Las Delicias 15 milímetros, La Protegida 13, Purtales 9, San Julián 8 milímetros, Don Horacio 16 y Don Blas 9 milímetros. La lluvia
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0: Estamos en el Bañanero por la 95-2494-3103. Gracias al amigo Esteban, San Esteban Cruz de Fire. Ahí nos pasa el dato de lluvia, 7 milímetros, San Esteban.
1: Parejito han dado,
0: Parejito, exactamente. Gracias al amigo allí, Esteban. Entonces, San Esteban Cruz de Fire, 7 milímetros.
1: Era lo más o menos lo que se anunciaba, no mucho más.
0: Ahí, más o menos por ahí, exacto. 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
1: 2 minutos nos separan de las 10 de la mañana.
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5: El Consejo de la Magistratura aprobó por unanimidad el presupuesto del Poder Judicial 2027. El plenario avaló el anteproyecto del presupuesto 2027 en una reunión encabezada por Horacio Rosati y con la participación de jueces, legisladores, abogados y académicos. La justicia dilata el juicio contra Alberto Fernández por violencia de género. Pidieron nuevas pruebas. El juez Daniel Rafecas solicitó la historia clínica de Fabiola Yáñez y citó a declarar a custodios de la Quinta de Olivos. El juez Rafecas ordenó nuevas medidas de pruebas en la causa contra el expresidente Alberto Fernández por violencia de género contra su expareja Fabiola Yáñez, que retrasa la posibilidad de que sea llevado a juicio. El magistrado solicitó a la Policía Federal Argentina informes sobre cuatro agentes que oficiaban como custodios de la expareja presidencial y los citó para que declaren como testigos. Una dirigente sindical vinculada a la Cámpora compró el departamento de abajo del de Cristina Kirchner. La operación quedó bajo la lupa por los vínculos del adquirente con el gremio metalúrgico y por una investigación judicial sobre el manejo de fondos sindicales. Una dirigente sindical vinculada a la Cámpora y a la Unión Obrera Metalúrgica compró un departamento en el edificio de San José 1111, justo debajo del inmueble donde cumple prisión domiciliaria la expresidente Cristina Kirchner, en el barrio porteño de Constitución. La operación quedó bajo la lupa por los vínculos del adquirente con el gremio metalúrgico y una investigación judicial sobre el manejo de fondos sindicales. Aerolíneas Argentinas sumó a Curazao y Cartagena de Indias a su oferta de verano. La compañía presentó su programación para la temporada de verano 2027 en el marco del Business Meeting que llevó a cabo hoy con socios estratégicos y clientes de alto valor. En el plano internacional, nevadas y lluvias dejaron más de 121.000 familias afectadas en Bolivia. El viceministro Roberto Rivero precisó que 96.452 familias sufrieron los efectos de las nevadas y otras 25.279 se encuentran damnificadas, sumando así la cifra mencionada.
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0: Ahí vamos en la mañana de la radio, justamente. Hola chicos, buen día, feliz día de radio, chicos. Nosotros estamos sin luz, mirá. Está programado, pero siempre firme acá la radio. Dice, mira, muy bien.
1: Con
0: la radio a pilas.
1: A ver qué dice Miguelito.
0: Siempre firme.
2: Buen día, chicos.
0: Gracias, Miguelito.
2: Gracias por pasar los registros de lluvia.
1: No, por favor.
2: Pero a Mario Broggi no le podés tener mucha confianza porque tiene el pluviómetro atado a una planta.
1: ¿Quién dijo? Una
2: planta. Si hay algún gajo que chorree para adentro, llueve.
1: Él supuso que era Mario Broggi, ¿no?
0: Claro, exacto.
1: Mario, acá se dijo Mario.
2: No es 60. Mario, este chico. Y si llueve del otro costado, llueve 8 o 9.
1: Ajá.
2: Gracias, chico. Miguel Acosta Daneri.
1: Y sigue, ¿eh?
2: Y feliz día de la radio para todos.
0: Sí, muchas gracias, amiguito. Gracias.
1: No hay más, ¿eh?
3: Hola.
0: A ver.
3: Buen día, Emilio. Lluvia caída, nada. Un chaparrón nomás fue. Bueno. Que tenga un buen día.
1: Bueno.
0: Gracias, amiga. Gracias por comunicarse. Sé que es la amiga, pero es lo grande. Bueno, ahí vamos. Vamos a decir, atención, se extravió una llave de auto Ford Fiesta, con un llaverito negro que lo encuentra en nuestra emisora. Retiro, se extravió llave de auto Ford Fiesta con un llaverito negro que lo encuentra en nuestra emisora. También se encontró una botellita de agua en la municipalidad hace unos días, antes de ayer, por la tarde, que se consideró su dueño pasar a buscar por la radio. Y también se extravió un monedero negro en la monedero negro en la zona de España y Sarmiento, que lo encuentre. Trae nuestra emisora de ya, muchas gracias.
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1: 16 minutos.
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1: 17 minutos.
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1: Buen día, chicos. Feliz día, dice. Acá recién vuelve la luz desde antes de las 8. Barrio Jardín, mirá, estaban sin energía eléctrica. Bueno,
0: estaba programado.
1: Corte programado.
0: Claro.
1: No estaba... Jardín en la calle, que no estaba programado. Dice, bueno. Qué felicidad esta de adrenalina energética, dice.
0: Muy bien.
1: Bueno,
0: muchas gracias por comunicarse, amigos. 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
5: Feliz día de la radio para todos los integrantes de la 95. Un abrazo.
0: Muchas gracias, Esther. Beso grande, bien. Estercita. 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
1: 10 minutos.
0: Bueno, algunas inquietudes de oyentes. Por aquí tenemos, hola, buen día, Emilio. Recién terminó de barrer la calle Murgier. Aquí dice, uno pasa... Porque uno pasa, nadie hace tiempo... Porque nadie hace tiempo no hace nada. Calle Murgier, entre el problema fuerte, cuando cambiaron los ciruelos por plantas nuevas, que no sé cómo se llaman, solucionaron el problema con un problema mayor. Sarmiento escribió, las ideas no se matan, acá las asesinamos. Estas plantas hacen una mugre bárbara todo el año, tienen raíces que rompen todas las veredas y cordones, y lo peor de todo es que se han levantado las placas de cemento del asfalto y le han cambiado las caídas de agua hacia las alcantarillas. Si no las sacás, quedan estancadas por días. Dice para que no hay oyente. Bueno, gracias ahí por comunicarse. Entonces el amigo que nos manda las imágenes de calle Murgier entre Colón y Almafuerte. Gracias ahí por comunicarse. Y nos manda ahí justamente mensaje el oyente de calle Murgier entre Colón y Almafuerte. Gracias por comunicarse.

0: Seguimos en la mañana de la radio, 10 de la mañana, avanzando 10, 12 minutitos. Bueno, hacemos también entonces este reclamo de calle Murgier entre Colonia y Nueva Fuerte, con respecto entonces hacemos este cambio de plantas y esto que ha generado este inconveniente ahora en el asfalto, gracias ahí al oyente entonces se comunicaba también en la mañana de la radio. Bueno, y decimos también, estamos saludando a más amigos que nos acompañan mañana de la radio. Nos acompaña,
1: hola, buenos
0: oyentes.
1: Días.
0: Hola, buen día.
1: Gente de la 95, felicidades en su día y gracias por alegrarnos todas las mañanas. Habla Chicha.
0: Sí, por supuesto,
1: y Chicha. Y gracias por las facturas.
0: Apa, bueno, Chicha, muy bien. Felicitaciones, Chicha, entonces. Se dan facturas, creo que el sábado se dan facturas. Muy bien, saludos grande, Chicha. El beso grande, la amiga. 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Bueno, también les cuento información del INTA Ayacucho, en este caso el INTA informa nueva dirección para la agencia de extensión rural Ayacucho INTA. Informa que la nueva dirección estará ubicada a partir de ahora en Casa de Campo, Avenida Solanet 150. Como que el INTA funcionaba hasta ahora en la zona rural, entonces la nueva agencia, la nueva dirección de la agencia local de extensión rural de Ayacucho INTA funciona en Casa de Campo, Avenida Solanet 150. 50, informaba el ingeniero Marcelo Braco.
2: 15 minutos pasaron de las 10 de la mañana.
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2: 10:16.
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2: 10:17 minutos.
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2: 10:17 minutos.

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1: Vos ponés la oreja, Tatiño la música. ¿Y Emilio? ¿Emilio? 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

0: 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En Roana, que ahora presenta la siguiente entrevista en la mañana de la radio, vamos a dialogar con los amigos del Centro de Jubilados, que nos atienden en esta mañana, nos visitan, en realidad en este caso, el presidente de la institución, José Araque, para dialogar justamente sobre la actividad del Centro Mutual de Jubilados y Pensionados de Ayacucho. José, un gusto recibirte, ¿cómo andamos?
1: Hola, buen día, Emilio, equipo, audiencia.
0: ¿Cómo va? ¿Todo bien?
1: Todo bien, gracias.
0: Bueno, un gusto recibirnos también nosotros, para nosotros también. Y bueno, quería conocer un poquitito sobre el Centro Jubilado. Sabemos que, bueno, se viene un mes especial. En realidad es ahora, ¿no? En agosto es el mes del jubilado, ¿no?
1: Creo, septiembre.
0: Septiembre. Bien. Entonces está bien, todo encaminado para septiembre.
1: Sí. Viene temprano, digamos.
0: Está bien, perfecto.
1: Pero bueno, por una cuestión de que tenemos actividades...
0: Sí, muchas.
1: Antes de nuestro día.
0: De nuestro día, perfecto, bien.
1: Bueno, por ahí, si me permitís, recordar un poquito a la audiencia, que continuamos asociando con la campaña de socios.
0: Bien.
1: No necesariamente tenés que ser jubilado, sino que puede ser cualquier persona, mayores de 18 años,
0: Que quieran sumarse y colaborar,
1: exactamente. Claro. El costo es muy, muy económico, realmente son 6.000 pesos por año.
0: ¿Por año?
1: Sí, no existe.
0: Bien, claro.
1: Pero bueno, justamente por tratarse de nosotros jubilados, amoldamos a la situación.
0: A necesidad, exactamente. Está muy bien.
1: Después, bueno, continuamos con la campaña de elementos de ortopedia. Que tiene dos modalidades de las cuales estamos implementando. Una es por medio de una donación, vos llevás el elemento ortopédico, lo donás a la institución.
0: Bien.
1: Y el otro caso puede ser a través de... en calidad de préstamo. Eso significa que el día de mañana, si vos lo necesitas y no está alquilado en ese momento, se te hace la devolución.
0: Claro. La idea en este caso de los elementos ortopédicos es después tener un uso de alquiler por parte del centro.
1: Exactamente.
0: El centro los alquila.
1: De hecho, tenemos algunos elementos que ya están viejitos, pero bueno, los reparamos y siguen funcionando.
0: Claro, está muy bien. Está muy bien.
1: Casualmente ahora no tenemos prácticamente ningún elemento porque se han alquilado todo y es...
0: Claro.
1: Alquileres realmente muy, muy económicos también.
0: Mirá.
1: 20, 30 mil pesos, 15, todo mensual.
0: Claro.
1: Hay otros elementos, un poquito más, un poquito menos, pero bueno, rondan más o menos en esos montos.
0: Pregunto, ¿siempre es la posibilidad de darle prioridad al jubilado en el caso de alquiler o es al vecino?
1: Lo que pasa que... es el que va llegando, porque yo no sé si mañana viene un jubilado o viene alguien que lo necesita. La idea es, está abierto a la comunidad, es abierto a la comunidad, es algo más social que económico, digamos.
0: Bien, muy bien.
1: Entonces, bueno.
0: Y sí, tiene mucho alquiler, imagino, sí.
1: Sí. Gracias a Dios, o no tanto.
0: Claro.
1: Depende de cómo lo mires.
0: Depende de cómo mires, claro.
1: Realmente viene bien. Pero más allá de la gran cantidad de los alquileres, es el servicio que brinda el centro, que lo hace a través de un factor económico muy, muy acorde al bolsillo.
0: Claro, exactamente. Así, bueno, quien tenga entonces el momento para donar o a préstamo también entonces puede colaborar.
1: Exactamente, con el puede dirigirse a nuestra sede en Rivadavia y Sáenz Peña.
0: Y España. Claro.
1: Y bueno, de 8 a 12 se van a encontrar con nuestra secretaria, con Laura.
0: Claro.
1: Y bueno, pueden hacer entregas de los elementos.
0: Muy bien, muy bien. ¿Qué otras actividades se vienen para este mes de septiembre, decías, José? O por ahí servicio que quieras contar antes de las actividades, por ahí
1: servicio. El servicio de enfermería, que seguimos con Marcela. Este Bien. Año se pudo, bueno, a partir del año pasado ya, uh-huh. Durante todos los días de la semana tenemos uh-huh. el servicio de enfermería. Bien. Y lo interesante de esto, que es sin costo y... aquella persona que se tenga que hacer un seguimiento en lo que sea presión, a nuestra sí, edad, por claro. ahí necesitamos un seguimiento.
0: Una visita.
1: Exactamente. Marcela lo puede hacer como profesional que es.
0: Perfecto.
1: El sector turismo, estamos sí. trabajando bastante bien. Eso es otro elemento que estamos brindando sí. a la comunidad, otro servicio uh-huh. que brindamos a la comunidad. Y todo lo que sea los talleres. Los uh-huh. talleres realmente tenemos... muchísima cantidad, no nos alcanzan los días y los horarios.
0: Claro.
1: Lo íbamos a implementar a la noche, pero bueno, la secretaria dijo que a la noche no iba a ir, así que
0: claro,
1: bueno.
0: Claro, está bien, sí, es medio complicado la noche.
1: Es medio complicado, complicado. Sí, está bien. Ah, pero gracias a Dios, hay algunos, el taller de la memoria que le decimos nosotros comúnmente, claro. En ese caso específico tenemos dos turnos, uno mañana y uno tarde, claro, y tenemos dos talleristas o dos profesores, o sea que tenemos cuatro turnos. Claro, y así pasa con varios de los...
0: con varias actividades, servicios.
1: Con varios de los talleres, sí.
0: Está bueno está bueno porque por ahí ya, hoy por hoy primero el jubilado, bueno, hay mucha gente jubilada muy activa, ¿no? También hemos, siempre hablamos con la gente de adulto mayor de la municipalidad, ¿no? ¿Cómo ha cambiado el paradigma? Porque hay personas por ahí ya... de cierta edad que hoy siguen activos, no es que...
1: antes
0: ahí...
1: tenías 50, 55 y eras el viejito y vos lo veías...
0: y hoy tienes 70, están en plena
1: actividad. Hoy tienes 70 o más, sí, de 70 y está en actividad.
0: Por eso es importante pensar en esto también, ¿no? En los distintos horarios, por ahí la persona se puede adaptar.
1: Claro.
0: José, ¿cómo se mantiene el centro con la cuota social? Obviamente que no, porque es una cuota social.
1: No, mínima, es, digo, ¿se es un combo. No, subsidio no se recibe ninguno.
0: Ajá.
1: No. Gracias a Dios no tenemos la necesidad de los subsidios.
0: Ah, bien.
1: Nos manejamos con todo un poquito, parte de los talleres, que se cobra el 10% de lo que los talleristas están cobrando.
0: Claro.
1: nuestro caballito.
0: Sí.
1: Perdón. No, nuestro caballito. De batalla es la parte de turismo,
0: claro.
1: que gracias a Dios se está trabajando bien.
0: Claro.
1: La cuota social, si bien tenemos 1.360 y pico socios,
0: sí.
1: Son 6.000 pesos, así que saca la cuenta.
0: Claro, no.
1: Y es anual, no es que sea, no es que sea mensual, que vos decís, bueno, mensual más o menos. Es simbólico realmente. Claro. Pero bueno.
0: Salón sí se alquila para eventos también, sí.
1: Salón se alquila para eventos, ese es otro ingreso que tenemos,
0: claro,
1: que es módico también,
0: claro.
1: comparado con otros lugares, se considera económico.
0: Bien. O sea, todo un poquito va
1: más. Exactamente.
0: Va
1: está bien. Sí tenemos que aclarar que el salón se alquila solamente para socios.
0: Está bien.
1: No significa que vos, siendo socio, querés festejar el cumpleaños de tu sobrino, tu nieto, que lo puedas alquilar.
0: Está bien, claro. Para socios.
1: Para socios, exactamente. Está bien.
0: Perfecto. Bien, bueno, decíamos sí, actividades puntuales del centro.
1: Exacto.
0: Que se viene para septiembre.
1: Ahora venimos específicamente, voy a comentar específicamente a lo que vine, que es, tenemos dos actividades principales, que una es el 13 de septiembre a las 17 horas, hay un té que lo presentamos nosotros en nuestra sede, donde van a participar las abuelas de la nada con anécdotas. Creo que hay una obra nueva o un relato nuevo que están que están armando. Y bueno, se invita a la comunidad, tiene un costo simbólico también.
0: Bien.
1: Creo que son 15.000 pesos o algo por el estilo. Mira, no recuerdo bien en este momento.
0: Claro.
1: Y después, bueno, sí, el plato fuerte nuestro para festejar nuestro día, que si bien es el 20, por una cuestión de organización, lo estamos implementando el sábado 19 a partir de las 20 horas. A partir de las 20 horas se van a abrir las puertas de la sede. Este año, bueno, justamente por toda esta economía, que estamos con economía de guerra, digamos, claro. Decidimos hacerlo en nuestra sede, que también está muy buena, en condiciones.
0: Sí.
1: No tenemos mucho espacio, 120 personas, por lo tanto, aquellos que son habitués de concurrir a estos eventos, que no se duerman, que no se queden y que vayan adquiriendo la tarjeta.
0: Esto va a ser el 19.
1: 19-20 horas y tiene un costo de 10.000 pesos.
0: 10.000 pesos, perfecto. Bueno, y si el evento contará ahí con música también, por
1: música, supuesto, servicio de cantina.
0: Claro,
1: claro. Va a ser más estilo peña.
0: Ah, bien.
1: Hay
0: bien,
1: un
0: bien.
1: Brindis sin costo y bien. Se va a dar una porción de torta festejando,
0: claro,
1: alusiva a nuestra,
0: al día.
1: A nuestro día, exactamente.
0: Muy bien,
1: exactamente.
0: Perfecto. Así, bueno, lindo evento. Esto va a ser entonces sábado 19 de septiembre, hora 20, en el Centro Jubilado. Así que, bueno, falta todavía, pero por supuesto, el que tenga ya, sepa que va a ir o está organizándose,
1: exacto,
0: para ir,
1: exacto,
0: que vaya comprando la tarjeta.
1: Que aproveche y compre,
0: claro,
1: compre la tarjeta, porque no sé si no quedan pocas tarjetas en realidad.
0: Bien.
1: Y bueno,
0: bien.
1: Y hablando de tarjetas, ahí sí. Te hice entrega de una para
0: sí,
1: que puedas.
0: Sí, vamos a estar sorteando.
1: Sí, armar algún
0: juego.
1: Algún jueguito, alguna cosa, exacto, que es característico de la radio y
0: exacto, tal cual.
1: Puedas entregarlo.
0: Muy bien. Bueno, José, un gusto, como siempre,
1: bueno,
0: recibir la visita del Centro de Jubilados, obviamente también de la institución, y por supuesto con la posibilidad en este caso de poder, obviamente ayudar a difundir actividades que realiza esta institución, que trabaja mucho, cuesta mucho, y bueno, de a poquito van caminando,
1: caminando,
0: que es importantísimo.
1: Sí, sí.
0: Lo
1: importante es que no nos quedamos.
0: Claro,
1: la comisión trabaja muy, muy bien. Debe ser unas pocas, de una de las pocas comisiones que participa mucha gente en la comisión.
0: Claro, mucha gente, sí.
1: Y mucha gente, estoy hablando de 10, 12 en cada reunión, 17 la última. O sea, viste,
0: muy bien.
1: Es muy, muy lindo grupo de trabajo.
0: Muy bien, muy bien. Bueno, y una guerrera como la Laura, la secretaria.
1: Y aparte el presidente que tiene.
0: Todo bien. Muy bien, José, un placer como siempre recibirte. Muchas gracias por la visita. No,
1: gracias a vos, a la radio, que siempre tienen un lugarcito para nosotros. Muy amable.
0: Dale, muchas gracias a vos. José Araque, presidente del Centro de Jubilados y Pensionados de Ayacucho, visitándonos esta mañana sobre eventos que se vienen para el mes de septiembre, mes del jubilado en Ayacucho.
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1: Y ahora, momento de compartir música que nos dejó en el tema del día. En instantes empezamos a jugar. 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Presenta música con Sajona. Carlitos, ¿usted está bien?

0: Un poquito de música para mis amigos,
1: sí, claro.
0: Señores.
1: Mucho ritmo.
0: Mucho ritmo, mucho ritmo. Dale el ritmo, dale calor, dale solcito.
1: Mucho swing, mucho swing.
0: Dame. Muy bien.
1: Escuchar de Mahatma, de la banda estadounidense.
0: Mahatma Gandhi, no. ¿Quién? ¿Cómo?
1: Mahatma Gandhi. Ah, no.
0: Gandhi, había un cuento de Gandhi, pobre
1: sí,
0: Gandhi.
1: No, qué maestro.
0: Le escucho con un intendente municipal.
1: Claro.
0: Tu anécdota.
1: Anécdota.
0: Memorable.
1: Algún memorable.
0: Día, yo creo que el espacio que hace Alejandro Cecino con Néstor Locaso, que es recordando tiempos de antes,
1: sí,
0: en la radio acá, cada tanto los sábados, tiene que hablar de anécdota. Se la voy a traer a la memoria a los chicos un día,
1: claro, que
0: digan
1: claro,
0: al aire.
1: Refresquen y que ven, contextualicen bien.
0: Contextualicen toda la anécdota porque es muy buena, es muy buena.
1: Es muy buena.
0: Es muy buena.
1: Lo que escuchamos, sí, porque casi me sale mal.
0: Sí.
1: De Manhattan Transfer.
0: De Manhattan Transfer.
1: Esta banda era estadounidense.
0: Claro, de Manhattan, claro.
1: De Manhattan Transfer. La traducción de la canción, más o menos, lo mejor,
0: sí,
1: de la vida.
0: Lo mejor de la vida.
1: Es hacer radio, claro, en el día de la radio. Lo mejor de la vida.
0: Lo mejor de la vida, señores.
1: Bueno, esta canción, interpretada por esta banda que decíamos estadounidense, fue publicada el 18, mirá, de agosto del año 1983.
0: Mirá.
1: Como sencillo principal de su séptimo álbum de estudio.
0: Muy bien.
1: Lo mejor de la vida.
0: Lo mejor de la vida.
1: Manhattan Transfer.
0: Impresionante. 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Nos trajo como todos los días la música de los Sajona. Tema del día en el mañanero.
2: Yo le digo, todo va a estar bien. No te preocupes más.
3: Vos ponés la oreja. Tatiño la música. Y Emilio. Bueno, dice que canta. Hasta las 13 hacemos el mañanero.
2: Jugate.

0: Qué intenso que era, qué lindo pensaba. Bueno, señores, vamos a jugar, juventud, a jugar el mañanero en la 95.3 tu dial. En esta mañana, día jueves, 27 de agosto. Y hoy ¿qué es? 27 de agosto es...
1: Hoy el día de la Radio Nacional.
0: De la Radio Nacional Argentina, argentino.
1: Argentina, buen día Agus, hoy temprano estaba Agus.
0: ¿Estaba Agus hoy? Ajá. No, lo dejó afuera yo a mí.
1: Ahora lo veo, mirá, estamos tan ocupados acá.
0: Estamos tan ocupados, Agus.
1: La producción no da abasto. De este programa está creciendo tanto.
0: Claro, demasiado grande.
1: ¿Ustedes saben cuál es el animal que no entra en ningún lado?
0: ¿Que no entra en ningún lado? ¿Cuál es el animal que no entra
1: en ningún
0: lado?
1: ¿Cuál es el animal que no entra en ningún lado?
0: ¿Cuál es?
1: La anchoa.
0: Pero muy bien, señores. Viva el humor, viva el humor de las ocurrencias en el mañanero. Está con todos, señores, muy bien, muy bien.
1: Bien, jugamos hoy.
0: Muy bien. ¿Cuánto llovió Quintana? Ya lo dijimos varias veces, pero después no vamos a estar repitiendo.
1: Levantate a las 7.
0: A las 7 de la mañana estamos acá, vivo, en vivo, Delfina, vivo.
1: En vivo, ¿no?
0: Empezó hablando Delfina, entre 8 y 9, Delfina, parece exacto. Bueno, vamos a jugar, señores, vamos a jugar el mañanero por la 95, entonces con los premios. 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Decir, ay, qué linda la ropa.
1: Linda la ropa, la ropa.
0: Te van a cruzar en la calle y decir, se nota que pasaste por burbujas, esa ropa salió de burbujas. Bueno,
1: este no se bañó, pasó por burbujas.
0: Este sale de lavarropa de burbujas. Claro. Muy bien. Y también en burbujas tenemos kit de limpieza y tenemos perfuminas. Y justamente kit de limpieza y perfuminas vamos a regalar a nosotros acá en el mañanero hoy en esta jornada de día.
1: ¿Qué le pasó?
0: No, esto... Bueno, de día jueves 27 de agosto, señores. Y hoy te vamos a preguntar, ¿qué vamos a hablar de la radio, señor? Porque hoy es el día de la radio.
1: Claro.
0: Y vamos a hablar de voces de radio, esos programas de radio inolvidables, ¿sí? Che,
1: inolvidables.
0: Esos programas que vos decís, escuchaba todos los días, clavado al día.
1: Cuando era chico, cuando era adolescente.
0: Cuando era grande.
1: Cuando lo escucho ahora.
0: Escucho clavado en la radio. Programas de radio. Programas de radio de siempre. ¿Cuál es tu programa preferido? Ese programa que no podías dejar de escuchar. Al 2494-310903, en teoría de conexión, jugamos en la mañana de la radio. Bueno.
1: Recordamos programas de radio.
0: Programas de radio, exactamente. Al 2494-310903, en teoría de comunicación. Por ejemplo, programas de radio que han existido.
1: Puede ser locales, puede ser
0: de todo. Extranjeros, latinoamericanos.
1: Y antes escuchaba mucho radio uruguayas.
0: Claro.
1: Yo, por ejemplo, escuchaba Radio Colonia, Uruguay.
0: Monte Carlo también. Monte Carlo entra como un avión, Ayacucho.
1: Claro.
0: No se escucha todavía. Saludos para el amigo.
1: La época de las AM.
0: Las AM. Aquí está tu disco.
1: Aquí está tu disco. Sí. La época de Ariel Delgado en Uruguay.
0: Exactamente.
1: Radio Colonia.
0: Señor. Y
1: más informaciones.
0: Y Claudio Panza.
1: Para este boletín. Claudio Panza soñía anoche con Claudio
0: Panza. Ariel Delgado y Claudio Panza. Por eso.
1: Anoche soñé con Claudio Panza.
0: ¿En serio?
1: No sé por qué, a qué se dice.
0: ¿Y Claudio Panza habrá soñado con usted? No.
1: Y no sé. Porque bueno. ¿Cómo era que decían?
0: Que la otra persona está pensando en vos, algo así.
1: Algo así,
0: ¿no?
1: Qué sé yo, bueno.
0: ¿Le dejaste viendo algo? No, no.
1: No,
0: no
1: creo.
0: No, bueno.
1: Creo que no.
0: O la voz, por ahí. No, tampoco. Bueno, no entremos en detalles. Porque después empiezan los rumores, los comentarios del pueblo, ¿viste?
1: Claro,
0: no,
1: por favor.
0: Apaciguemos comentarios, por favor.
1: Muy bien. Ya hay oyentes que están jugando.
0: ¿Hay oyentes que están jugando? Pero qué gusto, señores, que
1: estén
0: del otro
1: lado
0: del día.
2: Hola, buen día.
0: O están diciendo un cambio de radio en este momento.
2: A mí me gustaba escuchar a Rebori.
0: A Rebori.
2: 026, abrazo grande.
1: Arrancó por lo local. Buen día. Para toda la gente.
0: Buen día. El Expreso, pero muy bien, 2000. Señores. Expreso 2000.
1: Hola.
0: Levántese contento,
1: hola,
0: levántese
1: bueno,
0: con
1: yo
0: super
1: ahí,
0: marcado Pancho.
1: Yo, claro, eso lo escuchaba pues, yo cuando iba a la secundaria.
0: Claro.
1: Con Omar Muñoz.
0: Con Omar Muñoz, levántese contento.
1: Y te pegaba el cencerrazo a las 7 de la mañana. Tarranga.
0: Voy a ponerlo el lunes.
1: ¿El lunes?
0: No, el mañana trae el cencerro, entonces.
1: No.
0: No, no es
1: buena
0: idea.
1: Le van a cobrar. Le van a hacer juicio por plagio.
0: Ah, no,
1: a ver
0: pero.
1: Si está registrado eso.
0: No creí.
1: No sé, la familia. No. Los...
0: De Rebori no pasa claro, nada. La familia de Rebori son todos amigos, ¿no?
1: No sé, amigo, hasta que.
0: La... Hasta que empieza la villuya.
1: Hasta que le caga el cencerro, va. Hola.
3: Hola, chicos, buen día, ¿cómo están?
0: Bien. Bueno, hola, hola.
3: O algo que yo siempre escuché.
0: Sí.
3: Y que era fantástico, rapidísimo, con Héctor Larrea. Oh,
0: rapidísimo.
3: Héctor del 420.
1: Qué grande.
3: Indiana del 619.
1: Qué locutor.
0: Con Rina Morán.
3: Feliz día de la radio.
0: Qué locutores, Rina Morán.
1: Qué locutores, qué conductores.
0: Eva Viñola, dos locutoras tremendas. Dos locutoras tiradas en el piso, el señor Larrea.
1: ¿En el piso? Capo, ¿tirada en ahí en el suelo?
0: En el piso. La levantaba cantando y decía hablar. Muy bien.
1: ¿Cómo que venía a hablar,
0: nena? El juego de hoy tendría que haber sido ¿dónde va a caer la pelota de Beltrán? Humor futbolístico, no, claro, futbolístico. No,
1: es
0: no.
1: Muy escueto el tema.
0: No,
1: no, acá sí. Es amplio.
0: Y además no se sabe de dónde cayó todavía. Así
1: claro.
0: Que...
1: Porque yo no tengo ni idea, ¿viste?
0: Claro, no.
1: Entonces quedo afuera.
0: Y sí.
4: Feliz día.
1: Como la pelota.
4: Cariño. Miren así, que la radio está buena.
0: Ah, sos picante, Tetillo. Antes le tenía el picante.
4: Me alegra la mañana.
1: No tengo ni idea, pero estoy picante. Perdóname, Marcelo.
0: Vamos, de vuelta, Marcelo.
1: Perdóname, Marcelo, que...
0: Rebobine la cinta,
1: por Marcelo.
4: Feliz día, Emilio y Catiño.
1: Gracias.
4: Sigan así, que la radio está buena.
0: Bueno.
4: Siempre lo...
1: Está buena la radio.
4: Me alegra la mañana.
1: Gracias.
4: Marcelo 131.
0: Ah, nosotros, ¿no? Sí, que aparentemente seamos nosotros la respuesta de Marcelo. Gracias, Marcelito.
1: Claro, Marcelito, bueno. Bueno, hablando de Larrea, qué grande Larrea.
0: Sí.
1: Me di el lujo de pasear hace un par de años por Bragado. Buscando
0: yo me sigo a pasear con Larrea.
1: No,
0: yo me sigo a pasear con Larrea.
1: Yo pensaba, porque
0: sí, Bragado.
1: Seguía a una persona, íbamos manejando en dos automóviles. Seguía una persona que seguía el GPS y más perdido el GPS que la persona. Buscando una estación de servicio por Bragado.
0: Claro.
1: Y lo llevó, nos llevó, pero no sabe por los lugares de Bragado que nos llevó, por los barrios pero que no vas a andar jamás. O sea, si se te ocurre, más o menos como el cuento de José Larralde con Wangelel.
0: Vas a llegar a Wangelel el día que se caiga el avión que va a Bariloche.
1: Claro, por ejemplo. Bueno, esto es parecido. Bueno,
0: sí.
1: Y hicimos un tour por Bragado y en ese tour me iba acordando pensar que de acá nació...
0: Etítor
1: Larrea.
0: Etítor, aquí estamos. Hola chicos, buen día. Rapidísimo con Larrea, dice Andrea. 122 también, pero muy bien, Andrea.
1: Y le preguntaban, ¿eh? ¿Larrea? No, dice la otra.
0: Muy bien. En casa siempre era en ese tiempo, chicos, escuchábamos Red de Maipú, sus gauchaditas con la señora Elsa Almirón, dice José, 762.
1: Por supuesto.
0: Sandra Elsa está escuchando la radio. Beso grande, capa total, genia total.
1: Pero vamos a
0: del mundo.
1: Entrar pero en programas, nombres de programas.
0: Nombres de programas.
1: En programas.
0: Programa de radio.
1: Los conductores está bien, está bueno.
0: Sí, obvio. Acá, por ejemplo, Mañanitas Camperas.
1: Bien.
0: En Radio Necochea, dice Gladys.
1: Wow.
0: 543.
1: Y yo me acuerdo que ahí nombraron Radio Maipú, aparte de los programas ya no mencionados. Fortín Caquel.
0: Fortín Caquel, mirá.
1: Con el gran Pastor Luna.
0: Pastor Luna, capo, otro capo.
1: Muy hacía ver el fuego el tipo. Yo te digo, pensaba, ¿cómo prende fuego dentro?
0: ¿Adentro de la radio?
1: Claro, estaba, dicen, fogón. Tenía
0: yo he visto prenderse fuego adentro de una radio, pero
1: bueno, son otros temas. Otros tiempos.
0: Acá está tu disco en Radio Monte Carlo, en Montevideo, Uruguay, y los radioteatros de Radio Porteña. Mirá, el radioteatro de Radio Porteña es en LA235. Feliz día, compañeros de la mañana de la 95.
1: Bien.
0: Dice para mí la amiga Nélida. Gracias, Nélida. Beso grande, amiga.
1: ¿Y Adriana de qué se acuerda?
5: Hola, chicos. Yo comencé a escucharlo a Badía. Me encantó. Y Fernando Bravo. Donde tendría... Mirá. 10 años. Pero me encantó. Bueno, un saludito a Elsa Mirón también, que la escuché recién. Y un feliz día para ustedes, que ya lo saludé.
0: Bueno, muchas gracias, amiga.
5: Conductor como Héctor, Fernando Bravo y Badía, no he escuchado. Y sigo escuchándolo a Fernando Bravo. En la radio.
0: Radio Mitre,
5: me encanta.
0: Señora,
5: me encanta. Así que soy Adriana 581.
0: Gracias Adriana. Beso grande. Adriana, gracias por comunicarte. Bueno, ahí está Fernando Bravo, Juan Alberto Badía. Flecha Juventud, hace un programa Badía en los 80. Flecha Juventud, con los auspicios, por supuesto, de la
1: Flecha.
0: Claro. Zapatilla Flecha.
1: Ajá.
0: Y era toda música de él, ¿no? Obviamente, música de los 80, 90 y música sobre todo en inglés, que estaba a la vuelta de la democracia en Argentina en el 83. Claro. Y en esa época, bueno, Flecha Juventud, en cabo un programa de radio, y será En Radio del Plata, era con Badía.
1: Radio del Plata.
0: ¿Eh? Eso haberlo estudiado, no lo escuché, obviamente. No,
1: no lo escuchó. Después.
0: Ah, no, obviamente.
1: Por ahí lo escuchó antes de venir.
0: Bueno, por ahí lo escuché antes de venir. En el viaje. Bien.
1: Yo me acuerdo de escuchar así de rebote en los 80, fines de los 80, que después lo conocí, era para mí era una cosa de locos. Era pibe yo. Le gustaba mucho a mi viejo escuchar los programas así, como mencionaron, así de campo y demás. De campo, de música folclórica.
0: Música folclórica.
1: La M de Radio Dolores a Pichi Burgueño, que
0: Pichi se llama
1: Haciendo Patria. Y bueno,
0: claro.
1: Y lo conocí animándome alguna jineteada por acá. Y claro. Después, bueno, con los años, trabajando yo en la emisora acá, en FM88,
0: sí.
1: Venía mucho, porque, bueno, por relaciones comerciales y demás, con el titular de la emisora.
0: Sí.
1: Y ahí lo conocí personalmente.
0: Claro.
1: Una cosa de loco, mucho más grande, ¿no? Estamos hablando ya de los años 2000.
0: Claro.
1: Y cuando escuchaba el programa eran 80 y pico, ¿viste?
0: 80, claro.
1: Y era muy pibe yo.
0: Exacto.
1: Haciendo Patria se llamaba el programa. Mirá,
0: muy bien.
1: Con Horacio Pichi Burgueño.
0: Horacio Pichi Burgueño.
1: De la ciudad de Dolores.
0: Muy bien. Estamos en la radio, hoy en el día de la radio. Bueno, también dice acá, por ejemplo, Radio Móvil con Pichín Prekel. Oh. Claro, por supuesto, Eduardo Pichín Prekel, ni hablar.
1: ¿Qué operadores tenía ese programa, hermano?
0: No, el operador, el pobre Pichín, lo hacían renegar como loco, sí. El operador. Lo único, los operadores que fumaban. Eso lo destacaba un poco más.
1: Imagínate que cómo lo haría renegar, que me hizo cambiar.
0: Mirá, insoportable.
1: Me mandó a la tarde.
0: Hola chicos, buen día, yo escuchaba esto, digamos. Hola, buen día, yo escuchaba Aquí Está Tu Disco, dice María 385, gracias María por comunicarte también con la mañana de la radio. Buen día, yo escuchaba a Lonja y Guitarra con Miguel Franco, dice Oscar 994, feliz día de la radio, dice.
6: Hola gente, buenos días.
0: Lonja y Guitarra.
1: A Lonja y Guitarra, claro.
6: Hola gente, buenos días. Yo escuchaba Radio 10 con Babi de Chocopar.
0: Mirá, el ángel.
6: Ayer 3:21.
0: ¿A la medianoche o a la mediodía? Al mediodía era repicante. El Babi era terrible, terrible, terrible.
1: Qué grande.
0: El ángel del mediodía, sí, mamita querida.
1: ¿Y qué dice Miguelito?
0: Miguelito.
7: Hola, chicos. Yo me acuerdo que escuchaba Aquí Está Su Disco y le pedían los temas. El disco, más vale que era disco.
1: Claro,
0: vino. Claro.
7: Bueno, y era una radio uruguaya, no me acuerdo bien la radio que era, pero
0: Monte
7: era una
0: Carlo, radio uruguaya. Creo que era Monte
7: Carlo. Gracias, chicos. Miguel Acosta, Daneri, 933.
0: Gracias, Miguelito. Bien, 2494-310-3109-310-903, nuestra vía de comunicación. Nos tenés que decir esta mañana programas de radio. ¿Qué programa favorito escuchabas que no dejabas de escuchar nunca? Programas de radio. Hablamos de eso, hablamos en el día de la radio, 2494-310903. 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
11: Con una inversión de 110 millones de dólares, Salta estrena terminal aérea para absorber el crecimiento del sector. Las obras ejecutadas por Aeropuertos Argentina y el ORSNA permitirán incrementar las operaciones en un 65% y sumar modernos servicios comerciales y técnicos. El Consejo de la Magistratura aprobó por unanimidad el presupuesto del Poder Judicial 2027. El plenario avaló el anteproyecto del presupuesto 2027 en una reunión encabezada por Horacio Rosati y con la participación de jueces, legisladores, abogados y académicos. El Banco Central pudo comprar 61 millones de dólares en una rueda tensa, con fuerte demanda de cobertura cambiaria. La autoridad monetaria logró acelerar sus compras en el mercado oficial, pero las reservas cayeron 129 millones de dólares por el impacto negativo del oro. La presión sobre el mayorista se mantuvo en una jornada atravesada por el fixing de una letra dólar linked clave. Vacunatorio VIP. Citaron a indagatoria a Eduardo y Chiche Dualde, Pervinsky y otras 30 personas. Las audiencias comenzarán el 2 de octubre y durarán hasta el 9 de diciembre. La jueza federal María Eugenia Capuchetti citó indagatoria al expresidente Duhalde, su esposa Hilda Gille Duhalde, al periodista Horacio Verbinski, a sindicalistas, legisladores y otras 30 personas por la causa conocida como vacunatorio VIP, que funcionó durante la pandemia bajo la órbita del Ministerio de Salud en el gobierno de Alberto y Cristina Fernández. Revés para Pity Álvarez, el tribunal rechazó la nulidad del juicio. Los abogados Javier Ignacio Baños y Sebastián Quejeiro solicitaron la realización de un debate por jurados populares, pero ese planteo también fue rechazado por los jueces. Estados Unidos suspendió las citas para la solicitud de visados en todo el mundo. Es una medida que se aplica de manera temporal. Estados Unidos suspendió temporalmente las citas para la tramitación de visados de solicitantes de todo el mundo. Según informaron medios internacionales, la medida se tomó en el marco de la campaña de represión migratoria que está llevando a cabo el gobierno del presidente republicano Donald Trump durante su segundo mandato en la Casa Blanca, según un informe de la agencia de noticias Reuters.
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14: Buenos días, Emilio, Tatiño, feliz día de la radio. Lo que se escuchaba mucho antes en mi casa era Radio Maipú, Fabián 348. Que tengan un buen día.
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18: Yo escuchaba sábado fiestas de Radio Tandil, todos los sábados a la noche. 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
21: Buen día, chicos. ¿Cómo están? Sí, Miguelito escuchaba mucho la radio uruguaya. A él le gustaba mandarle temas a las chicas. Bueno, yo escuchaba también, aquí está su disco, y somos hermanos, vivimos en la misma casa. Así que, bueno, Elsa, 019, gracias.
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23: Buen día, yo escuchaba aquí está su disco
2: me encantaba la música que pasaron, incluso todavía está, los sé escuchar en Radio Monte Carlo, está a las 2 de la tarde, siempre. Bueno, Dora C32.
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3: Hola chicos, buenos días. ¿Cómo están? Bueno, feliz día de la radio. Saludos a Emilio Vos, a Tatiño, y un besito grande a Jazmín, que regrese pronto a la radio porque le va a hacer bien. Bueno, cuando a mí me encanta la radio. Yo nací con la radio, me parece, porque siempre escucho radio. Bueno, cuando era chica escuchaba Radio Rivadavia, que me acuerdo que era Carrizo y Larrea que estaban, y después tenían una locutora hermosísima, bellísima. Bueno, adelante la radio y que nunca se pierda la radio. Esther 239.
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4: Buen día, amigos. Yo escuchaba Julio Lagos en Radio Atlántica. ¿Qué me contás? Kiko 093, Tatiño.
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23: Hola Emilio, yo escucho tu programa. Juan y 094, feliz día.
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25: 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Silvia, 9971.
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0: Seguimos en la mañana de la radio. Antes de ir a las visitas, estamos por aquí, ya están esperándonos hace un ratito. Vamos a decirles que la comisaría local ha enviado una nota, en este caso firmada por Carolina Migueles, que es sargento de la Estación de Policía Comunal de Ayacucho, con respecto a una bicicleta tipo mountain bike rodado 29. Por medio de la presente me dirijo a usted con el marco de la IPP 03002811/26, caratulada de hallazgo, con intervención de la UFI 5 y Ayuntamiento Fiscal Local a cargo de la doctora Ana Galván, Departamento Judicial de Lores, a los fines de solicitar difundir toda persona que se haya sido víctima de un robo o extravío de una bicicleta y considere que la hallada podría ser de su propiedad, que se acerque a la dependencia policial Mitre 1152 de 8:30 a 14 horas. Munido de documentación o elementos que acrediten su titularidad a fin de realizar la actuación de reconocimiento y corresponder su restitución. A continuación se detalla el robo encontrado. Es una bicicleta tipo mountain bike rodado 29. Reitero, quien se considere su dueño, que por supuesto munido de documentación o elementos que acrediten la titularidad, acercarse a la comisaría Mitre 1152 de 8:30 a 14 horas. Firma este comunicado Carolina Jiménez. Sargento de Estación de Policía Comunal de Ayacucho. Muy bien, ahora sí vamos a recibir visitas. 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Vamos a dialogar con la Unión Artesana de Ayacucho. Nos visita Ricardo Loray, que es presidente de la Unión Artesana de Ayacucho, y Mirta Iroz, que es colaboradora y siempre ahí asistente y participante también de las actividades de la Unión Artesanos, porque se viene la fiesta de la repostería criolla. Así que vamos a conocer un poquito de qué se trata. Ya el evento un poco sabemos, pero que vamos a conocer detalles. Ricardo, bienvenido, un gusto saludarte, ¿cómo andamos? Buen día.
1: Buen día, ¿qué tal? Muchísimas gracias por recibirnos.
0: Buen día, Mirta, también un gusto recibirte como siempre.
2: Gracias por darnos este espacio para poder publicitar y que la gente se entere
0: claro. De
2: que se está preparando.
0: Exactamente, bueno, se está preparando algo rico.
2: Seguro, sí, eso descontado.
0: Eso descontado que es rico. Bueno, contanos, Mirta, un poquitito de qué se trata esta 17ª fiesta de la repostería criolla.
2: Y este año es el año del alfajor de maicena.
0: Ah, mirá, muy bien.
2: Van a participar las personas que ya están con intenciones de hacer esas recetas. Hay jurados, lo cual no se sabe. El jurado no sabe a quién pertenece el alfajor, ni el que lo hace tampoco.
0: ¿Quién es el jurado?
2: ¿Quién es el jurado para que sean más transparentes las cosas?
0: Exactamente. Bueno, cuéntanos un segundito, ¿cómo surge la fiesta de la repostería criolla?
1: Y surge ante una necesidad de una fiesta de tener algo rico, de publicitar los postres, de ayudar a la gente, de ayudar a emprendedores que.
0: Claro, a la venta.
1: Que necesitan vender. Que se van sumando cada día y bueno, de a poco se fue ampliando, comenzó con hace muchos años con sus inicios, con en lugares que se ha ido cambiando en cada una de sus eventos, en cada una de sus presentaciones.
0: Claro.
1: Han estado en el CEF, han estado en algunos clubes, en escuelas.
0: En
1: varios lados, siempre se ha ido cambiando.
0: Claro.
1: Este año este es el tercer año que lo vamos a hacer en el galpón de la fiesta del ternero.
0: Claro.
1: Así que, bueno, es continuar con un poquito de la historia de la fiesta de la repostería, como ya 17 ediciones pasadas se viene haciendo. 16 en realidad, esta es la 17ª.
0: Claro, exactamente. Bien. Y sin duda que es un evento, por supuesto, que reúne reposteros de Ayacucho, solamente de la región también, contanos un poco,
2: tal
0: Mirta.
2: Cual. Sí, sí, tal cual. Viene gente de los alrededores, los que quieran
0: también
2: participar.
0: Ajá.
2: Es una manera también de generar un sueldito extra, que
0: claro,
2: nos viene muy bien.
0: También, está muy
2: y
0: bien.
2: Adquirimos conocimiento, lo que vamos a exponer o no,
0: claro,
2: ante el público.
0: Claro.
2: Antiguamente se hacían estos libritos.
0: Claro, el librito, exacto.
2: Con recetas, con.
0: Claro.
2: Se empezó en el 2003 con el.
0: Pasado,
2: del
0: a ver,
2: pastel.
0: Mostrar un poquito.
2: Sí,
0: que
2: sí, cómo no.
0: A la audiencia, a una repostería criolla del año 2003, por ejemplo, claro. ¿Era con un librito? Ya, ¿este librito se imprimía antes o después?
2: No, no, antes.
0: Antes del evento.
2: Y claro. El que era deseoso de conservar las recetas.
0: Ah, los recetas, mirá qué bueno. Pastelito dulce, pastelito criollo.
2: Sí, hay de nuestra autoría ciertas cosas, cada uno.
0: Torta de chicharrones, por ejemplo. Mirá, bizcochuelo criollo.
2: Acercaba las recetas. Receta. Sí, claro. Sí. Y las propagandas chipaca. Las conseguíamos.
0: Chipaca, puede ser, está bien dicho.
2: Chipaca.
0: Ah, bien. Sí, perdón, Mirta.
2: Alicia Susino era la encargada de salir a buscar las propagandas.
0: Claro.
2: Y bueno, se hacían acreedores. Había gente que estaba muy deseosa de tener ese librito porque había recetas que o eran de autoría de algún vecino de Ayacucho también.
0: Claro, claro, exacto.
2: Y refrescar la memoria y de paso era hacer un... generar un dinerito que quedaba para la institución.
0: Para la institución, exactamente.
2: Para comprar distintas cosas y es un lindo recuerdo para los que ya hace años que lo tenemos.
0: Exactamente. Bueno, y ahí estaban las recetas también, que de alguna manera son las recetas que hoy siguen vigentes todavía, ¿no?
2: Tal cual, sí.
1: Por supuesto.
0: Claro.
1: Bueno, hoy en día todavía tenemos algunos lugarcitos disponibles para reposteros y...
0: Si quieren sumarse. Bien.
1: Ahí en el flyer que pasamos este número de teléfono de donde se pueden anotar.
0: Bien.
1: Así que eso también bienvenidos sean. Tenemos gente de alrededores. Este año viene una persona de Buenos Aires que estuvimos charlando con ellos, que van a venir acá a participar.
0: Claro.
1: Artesanos, como todos los años también vamos a tener artesanos de acá y de la zona también. Este año vamos a inaugurar como un pequeño paseo a la entrada porque vamos a sumar algunos gazebos en la parte de afuera del galpón.
0: Más allá de lo que están adentro
1: también va a haber alguno
0: más grande.
1: Es la idea, es crecer cada año poder sumarle una cosita más y un beneficio a la fiesta y un beneficio al productor al artesano o al repostero.
0: Chicos, el alfajor de maicena va a ser el concurso que ya tuvo varios concursos anteriores, ¿no? Años.
2: Ya estuvo en el 2004, también hubo el concurso de alfajores.
0: De maicena, bien. Sí. ¿Y el año pasado fue el concurso de...?
1: El año pasado fue
0: la pasta frola.
1: Y el anterior de los pastelitos.
0: De los pastelitos, claro.
1: Exactamente. Así que vamos a ir cambiando, que tal vez, volviendo a los principios esta vez con los alfajores de maicena. Bien. Pero bueno, la idea es no hacer todos los años el mismo sorteo.
0: Claro,
1: El año pasado ya lo que hicimos en el momento del sorteo fue que el jurado hizo las degustaciones arriba del escenario, enfrente a todo el mundo. Para, como decía hoy Mirta, para el tema de la transparencia, para que todos estén seguros.
0: Sí.
1: Cada repostero que tiene un puesto en la fiesta tiene la opción de presentar su
0: puede
1: mejor.
0: Puede participar.
1: Exactamente.
0: O no.
1: Por eso. Cada repostero que tiene su puesto decide si participa o no participa. Ahora, los que participen van a entregar, eso va a quedar con su nombre y apellido guardado al costadito, o sea, a la vista, al costadito del escenario.
0: Claro.
1: Y a medida que se van a ir haciendo las degustaciones, se van llevando solamente la mercadería, solamente los pasteles. O sea, que el jurado no sabe de quién está probando los alfajorcitos.
0: Perfecto.
1: Una vez que deciden cuál es el mejor alfajor, ahí es donde se
0: va a hablar de quién es.
1: Exactamente.
0: Perfecto, muy bien armado. Está bueno eso porque también está bueno mostrar acá en mayor transparencia cuestiones que...
1: Tal cual. Está todo arriba del escenario, se va a hacer...
0: Porque después, más allá de todo lo ameno y saludable, amigable, perdón.
1: Sí.
0: Después, todos queremos ganar, ¿no?
1: Exactamente, por supuesto.
2: Sí, eso es muy cierto, ¿no? Pero también...
0: Y una publicidad muy, muy linda también para el ganador.
1: Por supuesto.
2: Buena publicidad. A veces se genera un buen... trabajo para ellos.
0: Claro,
2: la gente,
0: exacto. Sí,
2: no porque nos confíen en las demás cosas.
0: No, por supuesto.
2: Acá no hay perdedores ni ganadores. Hay adquirir conocimientos.
0: Tal cual.
2: También se pasan recetas porque hay secretos, cositas que...
0: Claro, que se van aportando.
2: Pequeños tips que van enalteciendo las recetas.
0: Claro, chicos, ¿y va a ser solamente reposteros en la fiesta? ¿Cómo es el tema de la exposición? ¿Quiénes se ponen?
1: No, por eso. Se va a hacer muy similar, se va a hacer similar a estos últimos dos años ahí en el galpón. Se va a armar la isla en el centro con todos los reposteros, alrededor artesanos.
0: Artesanos también.
1: Más allá de los que van a ir por fuera también.
0: También afuera,
1: exactamente.
0: Claro, exacto.
1: Pero bueno, los reposteros van a estar en esa isla en el cual van a poder exponer sus creaciones.
0: Bueno.
1: Esa es una de las grandes condiciones que tenemos, que no puede ser algo que uno compre y venda en el lugar, tiene que ser de creación propia.
0: Bien, también eso, perfecto.
1: No es ir y comprar en la panadería y vender ahí.
0: Claro, claro.
1: Cada cual tiene que crear su producto, elaborarlo y venderlo.
0: Exacto, está perfecto.
1: Tiene que estar envasado, tiene una serie de reglamentos, y todos los reposteros que tienen que estar ahí tienen la condición máxima es tener el curso de manipulación de alimentos.
0: Bien. Otra cuestión también, hay un escenario también.
1: Hay un escenario.
0: ¿El escenario funciona también?
1: Por supuesto.
0: ¿Cómo va a ser el tema?
1: Te cuento, la apertura va a ser el sábado a las 10 de la mañana para la gente.
0: Sábado 5 de septiembre.
1: Sábado 5 de septiembre.
0: Bien.
1: A las 11 va a ser el acto inaugural, en la cual se van a hablar las autoridades. Están invitadas las autoridades, invitamos a todos los medios para que puedan estar ahí. A las 14 horas, a partir de las 14 horas, comienzan todos los eventos que van a ir dentro del... de la fiesta. El sábado tenemos, folclore, danzas árabes, danzas españolas, tango, distintos agrupaciones que van a ir pasando y cantantes durante el día. Y como broche para el cierre lo tenemos a Esteban Cuestas.
0: Esteban Cuestas, artista folclórico de argentino.
1: Exactamente.
0: Muy bien, va a estar acá, yo mucho, perfecto.
1: Va a estar acá, va a venir con nosotros y vamos a tener un lindo momento ahí como cierre del sábado para poder, entrada libre y gratuita.
0: Claro.
1: Durante los dos días.
0: Los dos días.
1: Para aclararlo.
0: Bien, muy bien.
1: Y después, el domingo también la apertura va a ser a partir de las 10 de la mañana y a partir de las 14 horas comenzamos también con una serie de espectáculos que tenemos programados.
0: Bien.
1: A las 5 de la tarde, más o menos, si no me equivoco, va a estar Martina Sestona cocinando en vivo arriba del escenario.
0: Bien.
1: Y cuando ella termine comenzará el concurso
0: de
1: los alfajores.
0: El concurso de maicena. Muy bien. Así que lindo evento. 5 y 6 de septiembre, entonces, Unión Artesano Ayacucho. Acá nos preguntaban también si es necesario que el que participa tiene que ser socio de la institución.
1: No.
0: Bien.
1: Está abierto a quien pueda participar.
0: Muy bien. Bueno, acá le mandan saludos a Mirta, aparte de Alicia, su amiga. Dice, felicitaciones, mucho éxito por lo que viene.
2: Muchas gracias.
0: Y bueno, está bueno porque también una trayectoria importante, ¿no?, de institución, y vaya creciendo cada vez más, ¿no? Ya es el tercer año que hacemos en el galpón,
1: Este es el tercer año que hacemos en el galpón.
0: Claro, buenísimo.
1: Todos los años se le agrega un condimento nuevo.
0: Siempre
1: se intenta crecer. Siempre se intenta mejorar.
0: Está muy bien.
1: Agradecido totalmente a la fiesta del ternero que nos cede el lugar.
0: Bien.
1: Agradecido, por supuesto, a la municipalidad de Ayacucho que nos da una mano tremenda.
0: Bien.
1: A todos los reposteros, a los artesanos que si no estuvieran ellos esto no sería nada.
0: Claro.
1: A la comisión y a los colaboradores que siempre están ayudando en la previa y durante la fiesta y después también.
0: Acá pregunto por los artesanos, ¿hay que inscribirse en un lugar o es solo...
1: Artesanos ya está cubierto todos los lugares.
0: Ya artesanos está todo cubierto.
1: Artesanos se cubrieron muy rápido.
0: Bien. ¿Queda para reposteros?
1: Para reposteros unos lugarcitos, cuatro o cinco lugares para reposteros.
0: ¿Y qué valor tiene la inscripción para repostería?
1: 40.000 pesos los dos días, exactamente.
0: Los dos días están, perfecto, bien. Y después la opción de participar o no del...
1: La opción de participar o no. La única condición para participar que tiene que tener un stand.
0: No participa nadie afuera.
1: Exactamente, perfecto, porque si no sería una falta de respeto para quien está ahí los dos días.
0: Sí, claro.
1: Exacto, está muy bien. Pero todos los reposteros que estén en el lugar, que tengan su stand, tienen la opción a participar.
0: Muy bien.
2: Y de manera que se va ampliando, quiere decir que confiaron y se sienten cómodos también.
0: Claro,
2: eso es una respuesta a la organización, al cuidado que se ha puesto en cada detalle.
0: Claro.
2: Y la gente se siente bien.
0: Exacto.
2: Genera un trabajo extra también.
0: Sí, obviamente.
2: Que está haciendo mucha falta en Ayacucho.
0: Tal cual, exactamente. Y una salida laboral, como decís,
2: y que
0: Mirta,
2: la gente vea que también en Ayacucho se hacen muchas cosas.
0: Exacto, muchas cosas ricas, ¿eh? Está buenísimo, exactamente. Bueno, chicos, gracias por venir. Un gusto. Entonces, 5 o 6 de septiembre, invitación, a partir de las 10 de la mañana, entonces el sábado.
1: Exactamente.
0: El domingo también, creo, si no era a las 10, está ahí cerquita, ¿no?
1: Sí.
0: A partir de las 10, las dos días. entrar al living gratuito sea un paseo obligado.
2: Y llevas el termo y claro, te compras lo que más te guste y te
0: quedas,
2: te sentás en unas mesitas con sus correspondientes comodidades y te pasas
1: eso también iba a comentar, claro, bueno, buenísimo. va a haber una cantina con la escuelita de Solanet, que va a estar a cargo ahí para ofrecer algo
0: para juntar fondos, perfecto,
1: exactamente. Y algo para comer al mediodía. Exactamente. Y después, bueno, también lo que desde que estamos ahí en el galpón de la fiesta, armamos como en la parte de delante del escenario, como un living, vamos a llamarle, con mesas y sillas. Así que si quieren llevarse el termo, comprar algo ahí para tomarse unos mates y ir disfrutando de los eventos que vamos a ir teniendo durante todos los días.
0: Perfecto.
1: Cada evento tiene media hora para presentarse, o sea que entre las 2 de la tarde y el cierre, cada media hora va a cambiar algo nuevo para hacer.
0: Algo nuevo. buenísimo.
1: Muy pensado. Está lindo como para pasar un buen rato, charlar con algún amigo, con alguien.
0: Exacto, sí.
1: Comerse algo rico. Que quiera ir, comer algo rico, tomarse unos mates.
0: Muy bien.
2: Chicos, importante que no hay que pagar nada, entonces accesible a todo público.
0: A todo el público, todo que se quiera acercar puede participar. Está buenísimo eso. Gracias, Mirta, por haber venido. Un gusto, como siempre, Mirta Iroz y también Ricardo Oray, integrante de la institución, presidente y colaboradora siempre. Y bueno, muchas gracias. Todo lo mejor para este evento, 5 o 6 de septiembre. Faltan unos días, pero todavía ya nos vamos preparando para este evento lindo, Ayacucho. Sí, por supuesto. Exacto.
2: Pensando qué hago el fin de semana que viene y mirá qué buena salida.
0: Exacto. Gracias por haber venido, chicos.
1: Gracias a ustedes por estar siempre.
0: La gente de la Unión Artesana en la mañana de la radio. Seguimos avanzando nosotros, 11 de la mañana, 32 minutitos.
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3: Hola chicos, buen día, ¿cómo andan? Yo a nivel nacional escuchaba a Bernardino Veiga siguiendo la campaña de Boca varios años. No me perdía un partido. Y acá a nivel local, el programa que no recuerdo el nombre, pero lo hacían Tito Los Casos y Gallego Calvo, con participación de los oyentes y todo, era un programón. Bueno, un abrazo.
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4: Hola chicos, buen día. Yo escuchaba Radio Colonia que decía con Ariel Delgado, Radio Colonia, la voz del aire que va conmigo a donde yo voy. Radio Colonia, el Charo del 666 y Olga del 586.

Hola chicos, buen día, feliz día. Yo escuchaba Radio Maipú, las gauchaditas de Elsa Almirón cuando las pasaba, y Radio Colonia, todas las novelas, todos de Radio Colonia. Olga del 586, nos vemos, gracias.

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4: Yo te digo, todo va a estar bien, no te preocupes más.
5: Vos ponés la oreja, Tatiño la música. ¿Y Emilio? ¿Emilio? Bueno, dice que canta. Hasta las 13, hacemos el mañanero.
2: Seguimos en la mañana de la radio 2494-310-63. No bien, con un ratito más, estamos jugando. Hoy en el día de la radio hablamos de programas de radio. ¿Cuál es tu programa de radio favorito?
6: Programas.
2: Para que no dejas de escuchar, ¿eh?
6: Claro.
2: Al 2494-310-63. 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
7: Hola chicos, buenos días.
2: Hola Juan.
7: Yo escuchaba, siendo chico, escuchaba mucha radio y se escuchaba en casa radio porque no había otra cosa.
2: Claro.
7: Y me acuerdo clarito de las noches de boxeo en el Luna Park, Radio Rivadavia, con la voz de Osvaldo Caffarelli y los comentarios de Horacio García Blanco.
2: Horacio García Blanco.
7: Le escuchábamos con mi padre en aquel tiempo, y los domingos el fútbol con José María Muñoz.
2: Claro, Gordo Muñoz.
7: Y bueno, a nivel local, escuché bastante el Umbral de la Tarde y la revista de la mañana que tenía Diego.
2: Diego Calderón.
7: Hasta que apareció la 95. Ya me quedé ahí, descubrí la 95, me quedé ahí y hoy son mi compañía diaria. Cuando puedo, los escucho, chicos.
2: Gracias.
7: Muchas
2: amigo.
7: Gracias, Juanca, 756.
2: El Umbral de la Tarde, programón de Diego Calderón, ¿eh? Muy
6: sí,
2: bien.
6: Sí, sí, sí.
2: Hola, chicos, buen día. Dice, ¿qué tal tu disco? Dice Inés 050. Buen día, buen día, buen día. Dice, yo me encantaba los programas de Guerrero Martinelli, el show del minuto. Era por Radio Belgrano, dice Carlos 624, del peruano Guerrero Martinelli. Dice Carlos 624.
6: ¿Qué programa te escuchabas?
8: Hola, Emilio. Buen día, Tatiño. Buen día, gente. Feliz día.
2: Gracias.
8: De la radio. Yo en aquellos tiempos sabía escuchar siempre lo que más me gustaba. Radio Mitre, Noche Latina.
2: Noche Latina.
8: José 861.
2: Muy bueno. Hola, chicos, buen día. Dice programa El Patucho.
6: ¿Patucho?
2: El Patucho. Antes Patucho. También escuchaba, aquí está su disco, dice María Patucho. 804. Escuchaba por Radio Tandil Compartiendo Recuerdo, con Alberto Maschio. Programa de folclore en el año 1985, dice Elsa 260. Feliz día de la radio, dice Elsa. Gracias, Elsa.
6: Hilda dice Magdalena tempranísimo, debe ser, ¿no? Porque
2: sí,
6: dice Magdalena, escuchaba.
2: Magdalena tempranísimo.
6: Claro, y era tempranísimo, en serio. ¿Cómo hacía?
2: En la cortina.
6: Ahí se hacía así.
2: Sí,
6: ¿cómo era? Pero eso el inspector Gadget.
2: No me tome el pelo, no sea. Conmigo no se hace el vivo, Conmigo no se hace el vivo.
6: Escúchame una cosa.
2: Manate Pernicio iba por Radio Mitre muchos años.
6: ¿A qué hora se levantaba,
2: radio...
6: Magdalena?
2: No, no sé a qué
6: se
2: levantaba. Yo no vivía con ella, ¿no?
6: Y tempranísimo.
2: No viví con ella, pero. Sí. Arrancaba a 6:15, 6:30 de la mañana. Todos los días.
6: Madrugaba mucho.
2: Madrugaba mucho, exactamente. 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
9: Buen día, chicos. El programa de radio mío que no podía dejar de escuchar nunca era El Rancho del Payador, donde estaba Carlitos de Fer.
2: Carlos de Fer,
9: el programa que no puedo dejar de escuchar nunca es Uno por Semana.
2: Uno por
9: Semana. 040.
2: Muy bien, Bernarda, con Javier y Lorena.
6: Deme una.
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13: Vialidad 2. La justicia confirmó el tribunal que juzgará el nuevo tramo de la causa que condenó a Cristina Kirchner. La Cámara Federal de Casación Penal rechazó el pedido de uno de los imputados y dejó firme a los jueces del Tribunal Oral Federal número 2. La justicia dejó firme a los jueces del Tribunal Oral Federal número 2 que juzgará el segundo tramo de la causa Vialidad, en la que fue condenada la expresidente hoy presidiaria Cristina Kirchner sobre el control de las obras otorgadas a Lázaro Báez. Según el fallo, la Sala 4 de la Cámara Federal de Casación Penal rechazó el pedido de Sandro Fergola, exfuncionario de Vialidad Nacional, imputado en el caso conocido como Vialidad 2, que había presentado un recurso sobre los jueces que llevarían a cabo el juicio. Senado. Hoy se tratan los pliegos de Bertuzzi y Yaradola a la estratégica Cámara Federal porteña. Los bloques políticos acordaron tratar hoy, desde las 11 de la mañana, 67 pliegos, 5 convenios internacionales y 3 proyectos de ley en la Cámara Alta. Causa sueños compartidos, la defensa de José López pidió su absolución. La Fiscalía había solicitado que el exsecretario de Obras Públicas sea condenado a 6 años de prisión. La defensa de José López, exsecretario de Obras Públicas de Néstor y Cristina Kirchner, presentó sus alegatos en la causa sueños compartidos y pidió su absolución. La Defensoría Oficial, que también representa al ex apoderado de la Fundación Madres de Plaza de Mayo, Pablo Schocklender, y el exfuncionario Carlos Castellano, manifestó durante su presentación que López no tuvo implicación en los hechos que se investigan. Pienso que mañana me voy a ir y dejo la música. El espectáculo de luto. Murió Rubén Rada a los 83 años, una leyenda musical. El músico falleció este miércoles tras permanecer cerca de un mes internado por una neumonía bilateral. Tras rechazar la prescripción, la justicia citó a Roberto Barata a declarar en la causa por enriquecimiento ilícito. El exfuncionario cercano a Julio De Vido deberá concurrir el próximo mes a Comodoro Py para ser indagado. El exfuncionario durante los gobiernos de Néstor y Cristina Kirchner, Roberto Barata, sufrió un nuevo revés en la justicia. Fue citado a declarar en la causa que lo investiga por presunto enriquecimiento ilícito. El juez Ercolini pidió que sea indagado el próximo 16 de septiembre en los tribunales de Comodoro Py. Absolvieron al ex gran hermano Marcelo Corazza en el caso por corrupción de menores. Otros dos implicados fueron condenados por distintos delitos. El ex participante de Gran Hermano, Marcelo Corazza, fue absuelto este miércoles en el marco de la causa que lo acusaba por delitos de corrupción de menores, asociación ilícita y exhibiciones obscenas. Los jueces Javier Ríos, Andrés Basso y Fernando Machado Peloni dictaron el veredicto en favor de Corazza por encontrarse prescripta la acción penal por las exhibiciones obscenas agravadas y promoción de la corrupción de menores en un caso.
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0: escuchábamos mañana de radio, va a ser el solcito en la ciudad. Un ratito utilizamos todo el tiempo, como viene la mañana del jueves y lo que resta este jueves 27 de agosto. También estamos con las 500 un ratito más y también con Fernando Corbalán, con el Marquero para leer y todo, mucho más. Hasta luego tarde.
1: Y tenemos chistes también.
0: Chistes
1: tenemos
0: también hay
1: ocurrencias,
0: chistes.
1: Tenemos
0: ay,
1: de todo.
0: Ocurrencias,
1: dice, un amigo le dice a otro, vos, ¿qué haces cuando. ¿Vos? ¿Sabés qué hago? Ahí está.
0: Ahí está. Sí, vamos.
1: Un amigo le dice a otro, ¿vos sabés qué hago cuando estoy estreñido?
0: ¿Qué hago?
1: ¿Qué hago?
0: Sí.
1: No, ¿qué haces? Le responde, me voy a Estados Unidos. ¿A Estados Unidos? Sí, sí, sí. A ver, a Chicago, a ver si cago.
0: No, no, no.
1: Ah, uy, bueno.
0: Ah, uy.
1: Lo tiró
0: el dedo ahí. 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Hola, buen día. Sí. Yo escuchaba Amanecer Argentino también, con Pastor Luna, dice él.
1: Samir Avilza. Está bien. Como ese amigo que dice al otro, sí. Dice, voy a, bueno, llama al remisero y le dice.
0: Al remisero,
1: pregunta,
0: a Cristian.
1: ¿Cuánto sale? Claro, un viaje, por, claro, porque era capital. Sí, de acá dice a Caballito, dice a Buenos Aires. El remisero le saca los cálculos, 150.000 pesos, dice.
0: Mirá.
1: ¿Y alguna otra consulta? Y el tipo dice, ¿y a UPA?
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1: Hola, Anita.
0: Hola,
1: ¿vos
0: Anita.
1: ¿Vos qué programa de radio escuchabas, Anita?
0: Para mí, Anita,
2: hola,
0: Emilia,
2: buen día. Vos no sabés que yo escuchábamos nosotros, cuando recién los casábamos, Radio Continental, viste, que no teníamos nada. Entonces poníamos la radio en la mesa de luz y le escuchábamos.
1: Interperie teníamos. Éramos tan
2: aquí
1: pobres.
2: Está su disco. Eso era lo que nosotros escuchábamos.
0: Mi antena, mira, yo.
2: Era hace tanto, ¿viste, Emilio? Que no,
1: claro,
2: me acuerdo.
1: Hace
2: bien.
0: Gracias, Anita.
2: Ana 095.
0: Gracias, Anita. 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
1: Día Nacional de la Radio. Hoy, ¿qué programas recordás de radio?
0: Exacto.
1: De la historia, así, Hola, buen día. Yo escuchaba el programa de la noche. Juan Alberto Badía dice, Beatles Manía, dice María.
0: Exacto, también.
1: Ah, mirá, María, María,
0: María,
1: la
0: María,
1: más mía.
0: María.
2: Hola. Sí, hace 50 años.
0: Sí. Mirá, hace tiempito.
2: Como es que escuchábamos
1: hace
2: eso.
1: Hace
2: porque no te muy pobre, viste, no teníamos ni televisor, no teníamos nada.
1: No teníamos,
2: la casa escuchábamos.
1: En casa,
2: sí,
1: no teníamos nada.
2: Y bueno.
0: Gracias.
1: Por eso, como
2: pero
1: decía
2: hace
1: la Andricina,
2: 50 años que estamos juntos, mira, todavía estamos juntos.
1: Mirá. Éramos tan pobres que ni intemperie teníamos.
3: No puedo creer.
0: Saludos a también en la mañana de la 95. 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
1: 12:09 minutos, vamos a actualizar los datos del tiempo.
0: Bien.
1: Con esta presentación comercial.
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1: Bien, 15 grados es la temperatura actual en Ayacucho. Vamos hasta los 16 hoy. Bueno, y una humedad del 67%. La presión atmosférica 1008.1 medida en hectopascales. El viento está soplando, está clavadito desde el sector sudoeste a 15 kilómetros en la hora. La visibilidad óptima, y reiteramos, 15 grados la actual temperatura, 16 la máxima para este día jueves. 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
1: 12:10 minutos, también tenemos quinielas, resultados, bien, sorteos de la mañana y del mediodía.
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0: 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Ahora sí, panza llena, corazón contento.
1: Sí,
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1: Bien, repasamos la previa. Hoy a las 10:30 de la mañana en Ciudades, 6.666. Qué número feo. Las lombrices, provincia.
0: ¿Otra vez? ¿Cómo salen?
1: Sí. Provincia de Buenos Aires, 8.701. El agua, Santa Fe, 287. Los Piojos y La Cabeza en Córdoba, 9.534. Los sorteos de recién, que se están efectuando en estos momentos todavía. En la primera en Ciudad de 274, Gente Negra, provincia de Buenos Aires, 2.597. La Mesa, usted estuvo, no, La Mesa, Gente Negra. Santa Fe, 4.770. 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Y en Córdoba, 1.559. Las Plantas.
0: Muy bien, sí, tenemos Las Plantas, Muerto en Sueño, Gente Negra y La Mesa. Bueno, y en La Mesa se reunía la Gente Negra. Gente Negra se reunió en la mesa. Uh-huh. Y apareció de pronto Muerto en Sueño. Apareció Muerto en Sueño. No. Muerto en Sueño apareció.
1: Detrás de las plantas, ¿no?
0: Claro, detrás de las plantas. ¿Qué olor, dijo Muerto en Sueño, que hay acá? ¿Qué olor que hay?
1: ¿Y qué era?
0: ¿Alguien pisó excremento?
1: Ah, preguntó. ¿Alguien pisó excremento?
0: El Muerto en Sueño preguntó. ¿Alguien pisó excremento?
1: ¿Quién ha pisado excremento por aquí?
0: Claro, chicos. No sé, claro. ¿Ustedes? No, seguro que no. Bueno, perfecto.
1: 71,
0: la tiño. 71, el excremento latino para hoy.
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1: ¿Cómo está Anita? Está encendida.
0: Vamos,
1: a ver.
0: Anita todavía.
1: Hola, Anita.
0: On fire, Anita.
1: Ay, Anita.
2: Hola, chicos. ¿Cuál es el colmo más pequeño?
1: ¿Cuál es
0: el colmo más pequeño?
2: Saben, el colmillo.
0: El colmo. Superarlo. Yo este chiste para mí lo superó.
1: Para mí
0: hoy lo superó.
1: Qué bárbaro, Anita, ¿eh?
0: Ay, muy feliz día de la radio. Yo escuchaba, aquí está su disco.
1: Aquí está su disco, buenos días.
0: Silvia 889, que pasen un lindo día, la radio. Feliz día, la radio. A mí me escuchaba Omar Cerasuolo en Radio Continental, La Noche Que Me Quieras.
1: La Noche Que Me Quieras.
0: Y después Alejandro Dolina, La Venganza Será Terrible. Pía 758, feliz día, radio, dice Pía. Gracias, Pía, qué lindo, La Venganza Será Terrible, pero Ramón. Yo escuchaba la radio con música de antes, dice, de los 80, dice Patri 641. Bueno, así presenta tu disco, dice, y también escuchaba Euro y 30, Radio Maipú, y bueno, Radio Yacucho, y ahora la 95, todo, dice Mónica, 335, gracias.
2: Hola,
0: Mónica.
2: Hola, Tatiño, ¿cómo les va?
0: Bien, Rosa.
2: Escuchamos en una radio espica, Radio Rivadavia, que había una propaganda que decía el rotativo del aire de Radio Rivadavia.
0: Informativo, claro.
2: Y después escuchábamos Radio Continental, creo que es de Mar del Plata, novelas, muchas novelas que hacía Don López, era muy lindo. Y Radio Monte Carlo también, que escuchamos, aquí está su disco. Soy Rosa, el Triple Cero.
0: Gracias, Rosa. Buen día, de chica me despertaba para ir a la escuela, sí. Y era infaltable la voz de Santiago Rebori en la radio, dice, levántese contento. Y desde hace unos años, ¿cuántos años los escucho a ustedes? En sus comienzos con Claudio Panza y el Agente 13. Oh, claro, bueno, ese Milagro, 85, gracias
1: Milagro.
0: Ayer
1: recordamos a Agente 13.
0: Ayer, mirá, gracias Milagro por el mensajito.
1: 12, 15 minutos.
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1: ¿Qué programa escucharía Charlie?
4: Hola, chico. Yo lo escuchaba siempre. Perla Carlino,
1: Claro,
4: en Mar del Plata, en el U6,
0: a la noche.
4: Perla Carlino, y lo sigo escuchando a la venganza será terrible.
1: Ahí está, claro,
4: con Dolina.
0: Dolina,
4: muy buenos programas.
1: Y nosotros, bueno, ¿no?
4: Feliz día, chicos.
0: Está la radio que aprendí, no
4: que
0: sé.
4: Que sigan bien.
0: Gracias,
4: Charlie. 830.
0: Charlie, querido. Gracias, amigo. 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
0: 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No lo jodan, no lo jodan. Porque...
1: No. No voy yo. Por la duda, hoy
0: yo
1: no
0: creo que hoy va a estar. No, hoy no está. No, no está para chiste, nada más. No está para chiste, nada más. No
1: está para cortar y tranquilo. Y chavo, hasta mañana pagá y
0: si no. Te tomo un cafecito y te va.
1: Y bueno, te va. Hasta la próxima.
0: Hasta la próxima, el mes que viene. Tigres. 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
1: ¿Adriana se acordó de algún otro programa?
0: A ver,
2: yo sigo
0: Adriana.
2: Escuchando mirá. A las 5 de la mañana, Continental.
1: Mirá.
2: Con
0: Daniel López. López.
2: Con Daniel López.
0: Claro, Daniel López, el hombre de Nueve Junio.
2: Con el que da el informe del acuario.
0: Alejandro Canepa.
1: Canepa está ahí.
0: Canepa, así que mirá, firme. Acá tenemos un Canepa para la 95, pero está empezando.
2: Ah, no, muchas radios.
0: Muchas radios.
1: Canapé,
0: este. Este es Canapé. Canapé.
2: Rapidísimo.
1: Canapé de baile.
0: No, se llama.
2: Escuchaban los partidos en la radio.
0: Mirá, todo
2: por la radio. Algunos miraban tele, otros escuchaban la radio.
1: ¿Qué va,
2: vos? Adriana.
1: ¿Cómo se perdió eso?
0: Adriana.
1: Se escuchaba los domingos en la radio.
2: Y hoy escuché que saludaba a Panadera Mar, sí, que la cuadra de Panadera Mar, que en Continental,
0: sí.
2: A Daniel López.
0: Gracias, amiga.
1: ¿Cómo decía?
0: Que la 95 sí entra.
1: Masivo la.
0: Claro.
1: La AM.
0: Sí.
1: No pasaba. Claro.
0: No se pasaban los partidos en vivo, ¿qué dice usted?
1: No, en la tele, en la no tele, había
0: por
1: mucho.
0: Por eso, en la tele no se pasaban los partidos en vivo,
1: era,
0: antes.
1: Era muy, muy común antes, claro. De escuchar, ibas pasando por las.
0: Sí, señor.
1: Y bueno, de hecho tampoco hay tanto partido los domingos, ¿no? O sea, cambió la agenda.
0: Cambió mucho.
1: Y era por escuchar por todas las casas que pasaba, o andaba la gente a pie con la radio chiquita escuchando los partidos, era muy común.
0: Sí, claro, señor.
1: 80, aquello.
0: Sí.
1: Qué grande, ¿cómo cambió?
0: Más para acá también.
1: Sí, sí.
0: Porque después se codificó.
1: Claro, y ahí exacto, también, exacto.
0: Y ya se volvió a codificar en un momento, así que...
1: Viste que hay películas argentinas.
0: Estamos volviendo a los 90 con todo.
1: Películas argentinas Chocho que por ahí sí. Se escuchan la radio, los partidos de fondo.
0: Sí, yo, exacto.
1: Por ejemplo, no sé, por nombrarte alguna, Madeline Lanús, ¿no?
0: Claro, sí.
1: Era muy...
0: Salones en la mañana, exacto. 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
1: Y sigue Anita, redoblando
0: Anita,
1: apuestas.
0: Anita, a ver, Anito. ¿Qué dice Anita?
2: Y bueno, antes escuchaba eso, con esa, de esa radio.
1: Me encanta, claro, porque ella saluda en todo, la salida, saluda, ¿eh?
0: Saluda a todos.
2: Bueno, Emilio Tatiño. Y bueno, antes escuchaba eso, con esa, claro, de esa radio. Pero ahora, la fiesta del ternero, ¿a dónde la escuché? ¿En qué radio la, claro, escuché?
0: Ah, ¿en qué radio escuchó?
2: Hay cosas que yo no puedo ir.
0: Claro.
2: ¿Eh?
0: Muy bien, amiga.
2: La 95, con Quintana, la dio toda la fiesta del ternero.
0: Mirá vos, Quintana. Gracias, amiga, gracias, Anita. Ganita, gracias. 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

0: camino, ¿por qué se pone a caminar? ¿Qué hace? ¿Qué sale caminando, Tatillo? Se vuelve, Tatillo. Te voy a seguir el programa, Tatillo, no se puede caminar.
1: Uy.
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0: Qué grande, vos, bien. Impresionante.
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1: 12.23, ¿qué pasa, Charlie?
0: Charlie's.
2: Aquí.
1: Hola,
0: mira, el más Harvey's.
1: El más Harvey de venido a Barrendero.
0: Capital Nacional de Folclore. Vamos, Charlie, todavía.
1: Qué
0: capo,
1: grande, Charlie. ¿Qué dice?
2: No mandaré.
1: No mandaré.
0: No mandaré. No mandaré. Bueno, amigo, pero mirá que no, mirá que no. 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
1: Juan dice que lo escuchaba a Babi en Radio 10.
0: Bien.
1: Programa que escuchaba Juan 902.
0: Ahí estamos. 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
1: 12.25 minutos.
0: Estamos en el mañanero, también nos acompaña en la mañana del mañanero. 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

0: Y en el aire de la radio, como todos los jueves a esta hora, tenemos el placer de recibir a Fernanda Corbalán para Me Alquilo para Leer, este espacio cada jueves en el aire del mañanero, este mediodía, nubladito ahora. Fer, bienvenida, buenos días.
1: Hola, muy buenos días, Emilio, Tatiño y a toda la audiencia.
0: ¿Cómo andamos? ¿Todo bien?
1: Bien.
0: Bueno, bueno. Con ganas de compartir un poquito de lectura hoy.
1: Claro, hoy vamos a compartir una lectura.
0: Sí.
1: En realidad es un texto.
0: Sí.
1: De una autora que tengo el privilegio de conocerla.
0: Bien.
1: Sandra Bianchi.
0: Uh-huh.
1: Y el libro se llama Amores Breves y Extraordinarios.
0: Mirá.
1: Ella se caracteriza por microrrelatos. Uh-huh. Ya hemos hablado acá, hemos traído textos incluso de ella.
0: Claro.
1: Y alguno que ha estado en la colección.
0: Bien.
1: Y digo, bueno, voy a hablar primeramente de qué trata este libro, que son, como decía, textos muy breves, una carilla, una carilla y media.
0: Claro.
1: Pero en la contratapa, porque me pasó algo muy, muy curioso.
0: A ver.
1: Ella tuvo la gentileza incluso de regalarme el libro. Lo empecé a leer y también era una sensación impresionante porque un texto te lleva a un lado, a otro. Y por lo general, siempre que tomo un libro, leo la contratapa.
0: Claro.
1: Pero esta vez no sé por qué, no lo había leído.
0: Uh-huh.
1: Y termino de leer y encuentro la contratapa. Y la contratapa está escrito por Luisa Valenzuela.
0: Luisa Valenzuela.
1: Otra escritora maravillosa argentina, que también conozco por ella.
0: Uh-huh.
1: Y digo, bueno, para la radio tengo que leer lo de Luisa Valenzuela porque es exactamente la introducción a todos estos textos.
0: Bien.
1: Y después leo dos textos breves.
0: Sí, cómo no, te escuchamos.
1: Decía que el libro se llama Amores Breves y Extraordinarios.
0: Amores Breves y Extraordinarios.
1: Ya lo dice el título. Son estas historias de amores, a veces súper breves, siempre extraordinarios. Lo que no puede decir título alguno, porque pertenece al orden de lo inefable, es la emoción que late en cada una y se derrama como miel, creando un fluir envolvente a medida que avanzamos en la lectura. Fíjense ya cómo nos está presentando todos estos textos. Cortázar, que justo ayer, el 24, cumpliría 102 años, supo decir que la novela gana por puntos y el cuento por nocaut. Quienes somos adictas al más joven de los géneros literarios, podemos afirmar que el microrrelato gana por sugestión. Al respecto, Sandra Bianchi ha logrado algo único. Mini micronovelas que invitan a pensar en la música de una arpa eólica tañida por el viento. El viento aquí es el deseo que, soplando en diversas direcciones, hace vibrar las cuerdas de estas historias ínfimas, íntimas. Cada una es la semilla de una pasión, completa en sí misma, que habrá de germinar en la mente de quien ha tenido la fortuna o quizá la osadía de encararla. Maestra de la microficción en el plano teórico, Sandra Bianchi da en el presente libro prueba de una autonomía de vuelo tan original como brillante. Y con voz de raigambre poética, va gestando un río de historias por el cual navegamos, entre risas y lágrimas, con sorprendentes escalas intermedias. Bueno, esta es Luisa Valenzuela, ya les decía que cómo la presenta.
0: Claro, ¿eso y cómo se llama técnicamente?
1: Contratapa.
0: Sí, la contratapa de la escritura.
1: Y no, la escritura es poética porque es maravillosa porque es Luisa Valenzuela.
0: Claro.
1: A veces suelen hacerlo, suponete, un periodista.
0: No es un prólogo, por eso no es.
1: No,
0: es
1: una, el prólogo está adelante.
0: Eso, claro.
1: El prólogo está adelante
0: por
1: y
0: eso.
1: Es de Dina Grijalva,
0: por ejemplo,
1: en México.
0: Es otra parte del libro.
1: Claro, son partes del libro.
0: Bien.
1: Bueno, y elegí.
0: Sí.
1: Hay tantos para leer, pero me quedé con dos que son breves y también son diferentes, por eso quería traerlos acá.
0: Dale.
1: Una se llama Golazo.
0: Mira.
1: Acomodó ropa en una valija pequeña, unos pocos libros y los zapatos cómodos. Desde el momento en que decidió cambiar de vida, supo que no necesitaba nada más para comenzar un futuro amable. A medida que guardaba una y otra cosa, las inevitables lágrimas las subían a un trampolín que le hacían dudar del salto. Se sentó en el borde de la cama a esperar que un instante mágico o un suceso inesperado la hiciera desistir. Como el mundo siguió igual, durante una larga media hora, decidió terminar de empacar. Se fue para siempre, tan sigilosa que ni su marido, concentrado en el clásico del domingo, le escuchó cerrar la puerta. Bueno, fíjense,
0: qué bárbaro.
1: El texto breve nos presenta esa mujer que está decidida, casi decidida a empezar una nueva vida, va armando, pero se sienta, como que se sienta ahí al borde de la cama esperando que algo mágico, dice por ahí,
0: claro,
1: ¿no?
0: Suceda.
1: Un instante mágico o un suceso inesperado le hiciera desistir.
0: Claro, nada pasó.
1: Nada pasó, dice. A medida que guardaba las cosas, las inevitables lágrimas las subían a un trampolín que le hacían dudar del salto. Fíjate cómo juega con el concepto de lágrimas cuando uno parece que va para arriba, cuando solloza, y pero también todas las sensaciones que tiene en la duda, en la aparente duda, ¿no? Y finalmente, sigilosa se fue, pero el marido estaba concentrado en el clásico del domingo, que no lo escuchó. Ni siquiera cerrar la puerta.
0: Claro.
1: Fíjate cómo fue marcando
0: El tiempo, el momento, ¿no?
1: Los tiempos. Y esta palabra golazo.
0: Golazo,
1: también,
0: claro,
1: el título tiene doble sentido,
0: claro,
1: ¿no?
0: Claro.
1: Muy común en algunos varones, muy concentrados en eso y no ven pasar la otra cosa que pasa en la vida, ¿no? Bueno.
0: Bien.
1: ¿Cómo puede ser del otro género?
0: No quiero ser tan
1: indicada, pero bueno, justo da golazo. Tengo que remitirme al texto.
0: No, está bueno. Me hace acordar mucho a una comedia hace poquito de Suárez. El fútbol o yo,
1: Que
0: con Julieta Díaz, hermano.
1: Viste, claro.
0: Que es el hombre fanático del fútbol, un extremo, ¿no? Por supuesto,
1: exactamente.
0: Bueno, me pareció esto, ¿no? Vio pasar la vida y.
1: Claro, exactamente.
0: Estaba en el fútbol, metido en el fútbol, nada más, no
1: importaba
0: nada. Los partidos, todo, y bueno.
1: Y bueno, después termina por lo menos yendo a terapia.
0: Tal cual.
1: Bien. Bueno, no es que termine así, pero.
0: Claro,
1: es
0: un. Va por ese lado.
1: Como para darse cuenta.
0: Claro, exacto.
1: Bueno, y el otro texto se llama Otros desastres naturales. Este texto me encantó. Fíjense, un texto de
0: dos párrafos.
1: De 5 o 6 renglones.
0: A ver, ¿cómo se llama?
1: Otros desastres naturales.
0: Bien.
1: Desastres naturales.
0: Es muy bueno el nombre, me gusta el nombre.
1: Bueno, a ver a qué te apela. A ver,
0: claro, por eso,
1: juguemos apela, un poquito. A ver.
0: Y a qué es un terremoto, un viento,
1: bien,
0: temporal, algo, lluvia.
1: Y, por supuesto, las consecuencias.
0: Las consecuencias de eso, ¿no?
1: Terribles.
0: El desastre, todo eso, claro que queda.
1: Terribles, ¿no?
0: ¿No dice otros desastres naturales?
1: Otros. Y aparte habla de otros.
0: Otros.
1: Bien. Que puede ser que se repita.
0: Sí.
1: O aluda a algo
0: anterior, ¿no? Claro, a ver.
1: Vamos a completarlo.
0: Vamos a completarlo con la autora.
1: Otros desastres naturales. Ella no sabía que una calamidad de tal magnitud la esperaba, porque en su soledad más profunda las horas transcurrían plácidas, despreocupadas de las cuestiones mundanas. Entonces, una fuerza arrolladora como una ola de mar gigante la revolcó y la golpeó contra las piedras de su propia orilla. Se sintió responsable del desconcierto. Se había enamorado.
0: ¡Apa!
1: Fíjate cómo.
0: Claro, otro
1: desastre natural,
0: muy
1: ¿no?
0: Bien.
1: Cómo internamente es una revolución, una revolución, es una. Un movimiento interno que, que a la persona, en este caso es una mujer, pero fíjate que dice, estaba en su soledad, muy tranquila, muy profunda, y esto la sacudió.
0: Claro.
1: Pero dice por ahí, bueno, que la llevó de una orilla a la otra, uh-huh. que también tiene miles de posibles sí, significados,
0: de interpretaciones.
1: Se sintió responsable del desconcierto.
0: Claro,
1: esto también me
0: claro.
1: gustó,
0: sí,
1: porque
0: sí, sí, sí.
1: no es que se dejó llevar,
0: claro,
1: parte de eso, de sentirse enamorada.
0: Claro, muy bien, buenísimo.
1: Bueno, son pequeños casos, es una mujer, pero
0: sí.
1: fíjate que dice, estaba en su soledad, muy tranquila, muy
0: claro,
1: profunda,
0: claro.
1: y esto... La sacudió.
0: Claro.
1: Pero dice por ahí, bueno, que la llevó de una orilla a la otra, uh-huh. que también tiene miles de posibles
0: sí,
1: significados.
0: De interpretaciones.
1: Se sintió responsable del desconcierto.
0: Claro.
1: Esto también.

0: Claro,
1: Así que
0: reiteramos
1: algunos.
0: entonces, el libro se llama Amores Breves y Extraordinarios de Sandra Bianchi.
1: Sandra Bianchi, autora
0: Autora
1: argentina,
0: argentina,
1: contemporánea, de
0: bien,
1: 50 y pico de años. Va, creo
0: muy
1: que le estoy
0: bueno,
1: metiendo más. No, no, no
0: bueno,
1: llega a 50, me parece.
0: bien,
1: Y la
0: buenísimo.
1: verdad que se dedica a lo que es microrelato.
0: Microrelato, muy buenos, además quedan temas para hablar,
1: Sí,
0: te
1: aparte, ¿viste cómo
0: lees y
1: abre?
0: abrir,
1: ¿Cómo
0: claro.
1: abre para muchísimos temas, solo con pocos
0: Un
1: renglones?
0: poco reloj,
1: Es
0: muy
1: la
0: bueno.
1: maestría del autor.
0: Sí, tal cual, tal cual.
1: Bueno.
0: Gracias, Fer, como siempre, un placer.
1: No,
0: Fernanda,
1: gracias a
0: ¿eh?
1: ustedes por la
0: Nos
1: posibilidad.
0: vamos a encontrar el jueves que viene con Fernanda
1: Sí.
0: Corbalán y me alquilo para leer.
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5: Buen día, chicos. Feliz día de la radio. Mirá, me gustaba escuchar distintos tipos de programas, de radio, siempre fui de la radio, me gusta mucho la radio más que mirar tele, siempre. Escuchaba siempre LU6, LU9, de Mar del Plata, escuchaba Aquí está su disco, que pasaba música todo el día, y bueno, desde que vivo acá en Ayacucho los escucho a ustedes, que ustedes nos informan, pasan noticias, fútbol, mucho fútbol, que a nosotros nos encanta el fútbol, a mi marido y a mí nos gusta el fútbol. Bueno,
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5: Emilio, bueno, ahora van a participar la abuela de acá del San Carlos. Aguantate la radio que escuchaban. A ver, vamos a empezar acá. Nilda, ¿qué radio escuchaba vos? ¿Qué radio escuchaba?
7: ¿Dónde está el mercado de Liniers?
5: ¿Del mercado? ¿Y qué vendías, vaca?
7: Sí.
5: ¿O buscaba precio?
7: Buscaba precio.
5: Ah, muy bien. ¿Y vos, Teresa? ¿Qué radio escuchabas?
7: Yo, radio ya escucho.
5: Ah.

0: Ah, pero... ¿Y vos, Tere?
1: Radio de principio. ¿Eh?
2: La de Buenos Aires.
0: ¿Pero qué radio? Mitre.
2: Mitre.
0: Mitre. ¿Vos, Marta?
3: Yo, Mitre y a Quintanita.
0: Ah. ¿Manuela? Mitre también.
4: Belgrano.
0: Belgrano, Radio Belgrano. ¿Y vos, Chola? A Rebori, pobre, yo también escuchaba a Rebori.
1: Yo también escuchaba a Rebori y después cambiaba.
0: Vamos a pedir que nos haga un monumento a Rebori acá.
5: Y después en la escuela ponía a la 95.
0: ¿Y vos, a qué radio escuchabas? ¿Qué radio escuchabas?
5: Ah, ¿qué radio? Cualquiera.
0: ¿Cualquiera?
5: Sí.
0: Pone. ¿Y vos, Nilda, de nuevo, Nilda? ¿Vos qué radio escuchaba?
2: ¿Qué?
0: ¿Qué radio escuchás?
2: ¿Yo? El que tenga deporte.
0: ¿El que tenga deporte?
2: Sí.
0: Bueno, vamos a poner a Quintanita. Cristina, ¿vos escuchabas radio? ¿Qué radio? ¿Qué radio escuchaba?
2: La 10.
0: ¿La 10? ¿Y vos, Martita? A ver, que Martita nos va a dar una sorpresa. Martita, ¿qué radio escuchaba vos antes?
6: ¿Qué radio? La del Estado.
0: ¿La del Estado?
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0: Qué grande, tenemos movilera nueva, Isidra, sí, pero qué gran Isidra, una genia total.
1: Claus hizo hablar a una persona de 101.
0: Espero que no lo escucho bien, Tati. Dígalo de vuelta, dígalo de vuelta. ¿Cómo?
1: Hizo hablar a una persona de 101 años.
0: 101 años, Martita,
1: muy bien. Qué cronista tenemos.
0: Muy bien, Isidra, muy bien, beso grande. Y a todas las amigas ahí que se salieron en la radio hablando, saludo grande a todas las amigas. Hoy es el Día Nacional de la Radio, perdón. Gracias a todos por jugar y participar, señoras y señores. Vamos, se cierra el juego.
1: Burbujas.
0: Esta mañana, burbujas.
1: Perfuminas y kit. No el auto del fantástico, ¿eh? No, kit de limpieza, porque llamaba kit, ¿te acordás?
0: Exacto.
1: Hola, kit. ¿Te acordás que le chiflaba? No me acuerdo cómo lo chiflaba. No, ese era el atornado, el zorro.
0: Ah, no.
1: No, pero el del auto no me acuerdo cómo lo llamaba. Tenía un dispositivo que venía, kit.
0: Muy bien, señor. Bueno, llega el momento de hacer el sorteo. A ver.
1: Dicho lo cual,
0: vamos a hablar del kit de limpieza y perfuminas. Vamos. Comenzamos por perfuminas.
1: Arrancamos.
0: Un numerito del 1 al 79. A ver qué lleva las perfuminas de brujas.
1: Vamos con el número 5.
0: El 5, bajito, el 5.
1: Sí.
0: Es para Inés, 050. Aquí está tu disco, escuchá, Inés. 050, te llevas las perfuminas de brujas, ¿eh? Inés, 050. Sos la ganadora, Inés.
2: No quiero trabajar. No quiero ganadora.
1: Pasar para buscar.
0: Ahí está. Y otro numerito más, del 179, Tatiño.
1: Kit de limpieza, ahora kit vamos limpieza a sortear. De Lavadero Brujas, vamos con, exacto, el número 43.
0: 43. Pero mira vos, señor. El señor oyente Charlie. Ay, no sé cómo termina el DNI, Charlie. Tengo un mensaje de audio.
1: Bueno, Charlie,
0: ahí está, Charlie.
1: A ver, si lo encuentro, lo ponemos.
0: Bueno, Charlie, entonces. Ahí tengo un mensajito, así que estoy levantándolo. Ahí va a aparecer arriba todo. Ahí está. Señor Charlie, ya es el kit de limpieza, Charlie, querido.
1: A limpiar, Charlie, no hay excusas. A ver, hola, Charlie.
0: A ver si nos des el...
3: Hola, chicos. Yo lo escuchaba siempre. Perla Carlino.
0: Perla Carlino.
3: Mar del Plata. En el U6.
0: Claro.
3: Perla Carlino y lo sigo escuchando. La venganza será terrible.
0: Claro.
3: Con Dorina. Muy buenos programas. Bueno, feliz día, chicos. Que sigan bien.
0: Charlie, 830.
1: Ahí está.
0: 830, Charlie.
1: Vamos, Charlie,
0: todavía está. Charlie, ya el kit de limpieza. Hasta el final. Tú, el último minuto, escuchas algo, capo total, Charlie, querido.
1: Qué oyentazo, ¿eh?
0: Oyentazo, ¿eh? Saludos al amigo. Entonces lleva el kit de limpieza, ¿eh? Para seguir limpiando su casa, su hogar con kit de limpieza de burbujas.
1: Vamos al espectáculo.
0: Vamos al espectáculo, señor Ortito, la gente de Todo Deporte. Todavía falta para ustedes, tranquilo. Todavía falta para ustedes. 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Mauricio también por el día de la radio, también, radio aficionado. Saludo grande, amigo.
1: Sí, aparte de él fue... Operador de
0: radio también,
1: en los comienzos de las FM acá en Ayacucho.
0: Capo total.
1: Uno de los primeros operadores de FM 88.
0: Mirá, muy bien, señor.
1: Qué bárbaro.
0: Terminó la tarde también con alguno.
1: No, estaba. Me acuerdo del informativo al mediodía que lo nombraba el Vasco Reguerena.
0: Muy bien, mirá.
1: Tipo 12:30 cuando terminaba.
0: Claro.
1: Radio Móvil.
0: Mirá, ahí estaba, lo nombraba Mauricio Valles.
1: 88, 89.
0: Mirá, muy bien. Bueno, decíamos el rating de ayer, no me he visto en la tele ayer, bueno, afectado por el fútbol, porque jugaba River justamente esa hora. Lo visto del día fue Popstar, 10-1 de promedio, GH, Gestión Dorada, 9-1, Telefón Noticias, 8-8.
1: Sí.
0: En Canal 13, no me he visto, fue Es Mi Sueño, 7-8. En América, lo más visto fue LAM, 3-1, y en Canal 9, Bendita, fue lo visto 3 puntos de rating con 8 Hermida. Y ahora, ¿qué me cuenta, señor, de espectáculo?
1: Mira, tenía razón este... Cristian Castro cuando decía que nos vamos pareciendo a la tía.
0: Sí.
1: Me estoy viendo, veo una imagen, viste, que Cristian Castro nos vamos poniendo grande y te parecés cada vez a tu tía.
0: A tu tía, exacto.
1: Piti Álvarez, mirá. Tal cual, si ves la imagen, no lo había visto. Cristian Pitti Álvarez habla del juicio por el homicidio que enfrenta.
0: Sí, terrible, sí, sí.
1: Bueno, yo ya pagué.
0: Mira, no está
1: lo más parecido a la tía Polola, ¿no?
0: A la tía Polola, igualito.
1: Una cosa de loco, pobre Pitti. Bueno,
0: igualito. Qué va. Bueno, ¿qué más tenemos? Liliana Gercio reveló cuál fue el peor momento de su vida y culpa a Ximena Capristo.
1: Ayer la nombramos.
0: Me quise tirar de un balcón. Dijo, opa, picante. Todo culpa de la Capristo.
1: Todo pero esa Capristo está terrible,
0: señores. Cuenten conmigo. ¿Quién dijo cuenten
1: conmigo?
0: Compañera
1: de Natalia Fava.
0: Claro,
1: ayer Natalia Fava. La citamos acá.
0: Ayer nombramos que hoy cumpleaños Fava, así pueden ir pasar por Fava, que hay sorteos hoy en Fava.
1: Y Nati está ahí, va a estar.
0: Ah, no. Sí, señor. Sí, no, Nati no
1: va a estar. No, va a estar. Nati.
0: Cuenten conmigo. ¿Quién dijo esto?
1: Terrible momento económico
0: que cuenta.
1: De la vuelta.
0: No, Pablo Colangelo no fue Pablo Colangelo. No fue Pablo Colangelo.
1: No
0: fue Camila Corrales. No fue auspiciante
1: Saúl.
0: Saúl tampoco, no fue el amigo Saúl. No fue el Cuchi Calvestiti, tampoco, no fue el Cuchi.
1: ¿Quién fue?
0: Cuenten conmigo, no. ¿Fue Valeria Ledema? No, tampoco.
1: ¿Quién fue?
0: Fue Alberto Samid.
1: ¿Quién?
0: ¿A quién le dijo? Alberto Samid dijo, ¿a quién le dijo? Cuenten conmigo.
1: ¿A quién le dijo?
0: Porque ellos están en un momento económico complicado, porque el padre aparentemente le estafó a la hija.
1: ¿El de la carne?
0: El padre estafó a la hija.
1: No, te puedo creer.
0: Y la hija estafada, está mal económicamente, porque dice, che, ahora me caso con De Paul.
1: Pasa eso.
0: Y De Paul está complicado económicamente también. Y dice al Samid, si necesitan algo, cuenten conmigo, dijo Samid. Yo pongo la carne.
1: Pongo la carne. El asador.
0: Pongo el asador. Pongo la carne en el asador, dijo Samid. A ti le estoy arriba de Paul. Cuenten conmigo, le dijo. Nah, fíjate. Ay, el país que queremos. Dios mío, este es el país que queremos, dijo. 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
1: Nos vamos, Emilia.
0: Señores, nos vamos. Hasta acá llegamos con toda la responsabilidad. Ahora la responsabilidad será del señor Jorge.
1: Espero que no choque
0: la
1: nave.
0: Y el señor Victoriano Cruz. Está en la radio allá arriba, oyente.
1: Ya quedó, la audiencia quedó allá.
0: La audiencia arriba, divertida, pum para arriba. Así espero que el programa que siga.
1: Espero que no la choquen.
0: Que no choquen la nave. Gracias. Quédense. Si quieren pasarla bien, quédense hasta las 14. Está todo deporte. Chau.
1: Chau.
0: Hasta mañana.

0: tal? ¿Cómo están ustedes? Muy, pero muy buenas tardes. Un placer nuevamente un día jueves aquí junto a ustedes compartiendo amable audiencia esto que es Todo Deporte. ¿Qué tal, Vitoriano? Muy buenas tardes. Un placer estar contigo.
1: ¿Qué tal, Jorge? ¿Cómo le va? ¿Cómo andaba? Buenos días y feliz día.
0: Feliz día de la radio, amigo Emilio.
1: Feliz día.
0: Felicidades. Lo mejor para usted y toda la gente que siempre lo acompaña. Se lo merece de todo corazón. Una radio popular. La 95, la radio de todas las voces.
1: La 95.
0: Y se merece hoy todo lo que le brinden hoy. Se lo merece don Emilio, ¿eh? Lo mejor en este día para usted. Y toda la gente que trabaja con usted. Los felicitamos a todos, ¿eh?
2: Bueno, feliz día. Tampoco
0: para, bueno, muy bien. Para decir esa ¿qué palabra tenemos? Porque hay una consigna hoy.
1: Hay una consigna.
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0: 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Bueno, vamos a ver. Ya comienza a llamar. La consigna es muy, pero muy fácil, ¿eh? Para que también la dama, la señorita, la señora y, bueno, los caballeros participen todos. El otro hijo de Ayacucho, que está participando en un equipo de primera división, Facundo de la Vega.
1: No.
0: Estaba en Aldo Civi, señoras.
1: Bien.
0: Hoy, ¿en qué club está jugando? Le damos otra ayuda más. Juegan en Nacional B, el equipo. Usted tiene que decir en qué equipo juega Facundo de la Vega, ¿eh?
1: Muy bien. ¿Eh? Pensé que me hice un engaño ahí, ¿eh?
0: Lo engañamos, sí.
1: ¿En qué equipo está jugando Facundo de la Vega?
0: Exacto.
1: En la primera B nacional y está participando por un premio de Panadería La Marque que está en Solanet e Italia.
0: Eso es algo de otro hijo de Ayacucho. Y tenemos el mariscal, el jugador de todo Ayacucho, ¿eh? Ya lo vamos a tener en 10 minutitos. Nos vamos a Avellaneda porque lo vamos a tener para toda la audiencia de Radio de la 95. Porque Ayacucho quiere tenerlo a él, al mariscal. Lo vamos a tener por los micrófonos a Juan Miguel Arrayagüe.
1: Muy bien.
0: No cambie el día, no apague su radio porque hoy lo tenemos a un chico que crece cada día más, ¿eh? Vitoriano.
1: Sí.
0: Pero hay una camada de buenos jugadores impresionante, ¿eh?
1: Sí.
0: Y lamentablemente, bueno, para la gente de Boca...
1: Se lesionó Tomás Aranda.
0: Aranda, el mejor volante enganche que estaba jugando en el fútbol argentino.
1: Exactamente.
0: Un futuro impresionante. Bueno, lo esperaremos en el 2007, ¿eh? Pero hay jugadores muy, pero muy buenos en todas las divisiones del fútbol argentino, ¿eh? Y hoy tenemos muchísimo deporte, como el karting, como el rapat, el fútbol, lógicamente, el tenis, las bochas, pelota paleta, pádel, básquetbol, ciclismo y los juegos bonaerenses. Vitoriano, ¿qué tenemos al comenzar?
1: Bueno, me sacaste a la apurada.
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1: Ciclismo, Jorge, tenemos.
0: Vamos con el ciclismo.
1: Muy buena participación ayacuchense en el Campeonato Argentino de Pista en Rafaela, con la presencia de Lucas Jaime Jr., Mateo Zambrano 2011 y Vladimir Zavala 2013. Las diferentes competencias se desarrollaron en el velódromo El Invencible de Rafaela, que fue inaugurado en este campeonato. Medalla de plata, Lucas Jaime en Scratch. Medalla de plata, Lucas Jaime en kilómetro con partida detenida. Medalla de bronce para Vladimir Zavala en 200 metros lanzados. Medalla de bronce para Lucas Jaime en la prueba de eliminación. Vladimir Zavala sexto en vueltas puntables. Mateo Zambrano quedó entre los 10 mejores tiempos, 200 metros lanzados. Vladimir Zavala participó en 250 metros con partida detenida. Y Mateo Zambrano participó en vueltas puntuables.
0: Bueno,
1: eso es la primera parte de ciclismo, Jorge.
0: Porque tenemos muchísimo más, ¿eh? Tenemos el cumpleaños del cicle club, tenemos muchísimas cosas más, ¿eh? el ciclismo, hay muchísima información y toda la jornada de este domingo pasado. Creo que vamos a vender porque ya vamos a ir directamente a Buenos Aires, a Avellaneda, ¿eh? Vamos, Emilio. 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
0: Bueno, seguimos en la 95, la radio de todas las voces. ¿Y nos vamos a dónde, Emilio? ¿Nos vamos para Buenos Aires? ¿Para Avellaneda? ¿A quién tenemos en el aire?
1: Bueno, ¿qué tal? Bienvenido, Juan Miguel. ¿Qué tal? ¿Cómo te va?
4: Hola, buenas tardes, ¿cómo andan?
0: Juan Miguel, querido, ¿cómo estás? Un placer. Acá está Jorge Travito. Te saludamos. Estamos contentos, como vos, lo que estás haciendo allí en Primera División, en el Club Independiente. ¿Cómo te está llevando todo esto, Juan Miguel?
4: Bueno, buenas tardes, Jorge. Saludo a todos ahí.
0: Sí, bueno, es un placer, Juancito. Explícanos algo, cómo lo estás sintiendo esto de Primera División.
4: No, bien, muy contento porque era lo que siempre soñé y nada, metiéndole para adelante como siempre para tratar de afianzarme acá en el equipo y seguir cumpliendo metas.
0: Bueno, lo tuyo maravilloso, que yo pienso que toda la población de Ayacucho debe estar eufórica, contento, por más que no somos lógicamente de Independiente, pero hoy somos de Arrayao y somos de Independiente.
1: Sí,
0: hoy somos hinchas tuyos. Y es una alegría tremenda. ¿Y tu familia cómo debe estar, Juan Miguel?
4: No, ellos están todos muy contentos, aparte son lo que tuvieron siempre, como la gran mayoría del pueblo, como lo nombraste vos, que tuvieron siempre, o siempre mandan un mensajito de apoyo, y eso también me dan ganas de seguir y ir por más siempre.
1: Bueno, Juan Miguel, te habla Victoriano, encantado, la verdad, muy contento de que estés en la Primera de Independiente. Y contame la jugada, contame esa jugada de la que sacaste en la línea contra el Independiente Rivadavia. ¿Cómo fue? Contame la voz.
4: Hola, Victoriano, ¿todo bien?
1: Bien.
4: No, fue muy muy loca esa jugada porque vino un pelotazo de la nada y bueno, le ganaron a mi compañero. Y de la nada, cuando la pica, veo que se frenó un poco la pelota porque Rodri la toca.
1: Sí.
4: Y la corrí, y bueno, y finalmente llegué, así que fue buenísimo, porque toda la gente lo gritó y me dio mucha confianza también.
1: Bien, ahí jugaste con Lo Mónaco, ¿no?
4: Sí, fue con Lo Mónaco.
1: Kevin Lo Mónaco, jugaste de central.
0: La verdad que...
1: No, fue una salvada.
0: Juan Miguel, yo lo grité esa jugada como si me hubiese un gol suyo, Impresionante, ¿eh? Lo tenés que haber visto en televisión lo que fue esa jugada, ¿no? Y también estoy observando que el arquero Rey te quiere mucho, te apaña, te abraza, te tiene siempre, te da consejos, ¿cierto, Juan Miguel?
4: Sí, la verdad que sí, que todo el grupo, más los más grandes, me quieren mucho y me hablan en el día a día, me enseñan cosas, así que esto para mí es espectacular, buenísimo.
1: Muy bien. ¿Jugás el finde?
4: No se sabe nada todavía. No. Así que tranquilo. No se sabe. Sí.
0: Bueno, yo ayer escuché a tu técnico, al nuevo, al brasileño uruguayo, porque es el brasileño uruguayo. Y bueno, habló una, no sé si lo viste por televisión, pero habló muy bien de vos y de los chicos, que las oportunidades la van a tener, y se la va a jugar entero por ustedes. Así que yo creo que el próximo partido, que creo, ¿cuándo juegan? ¿El lunes?
4: El domingo.
0: El domingo. Creo que vas a jugar, pero vos todavía no sabes nada ahí.
4: No se sabe nada, así que, pero bueno, siempre con la fe allá arriba y nada, haciéndole.
0: Sí, sí. Vos desempeñándote como te jugaste el otro día, pienso que el puesto no lo vas a perder, pero vos viste que hay muchos apellidos en el fútbol que importan más que algunos chicos que juegan muy bien. Eso es sabido. Vos sos chico, pero nosotros que somos los más grandes sabemos todo eso. También te estuvimos muy contentos viéndote cuando salvaste un mano a mano en el primer tiempo, y uno también en un cruce muy bueno en el segundo. Quiere decir que estás muy bien. Físicamente estás bárbaro, Juan Miguel.
4: Sí, la verdad que ahora me siento muy bien físicamente. Me están trabajando mucho de lo físico acá en el club. Desde que llegué, yo también hago un esfuerzo enorme. Y la verdad que me pone contento, porque eso era lo que más me costaba cuando llegué, el físico. Y bueno, ahora siento que estoy bien.
0: Juan Miguel, hay diferencia, lógicamente, de donde comenzaste tú, como decir, las divisiones inferiores a la primera división, ¿hay mucha diferencia? ¿Vos lo percibís de esa manera?
4: Sí, la verdad que sí. Fue todo muy rápido, pero de sexta hasta la reserva hubo un cambio enorme, y de reserva a primera, aunque no parezca, también cambia muchísimo.
1: Bien. Juan, te quiero hacer una pregunta. ¿Vos saliste de Defensores o de Atlético?
4: Yo hice escuela en Defensores, pero Liga jugué en Atlético.
0: Ah, pero comenzaste de chico en Defensores, entonces.
4: Sí.
0: ¿Qué viene a ser la escuelita o no?
4: Claro.
0: Una escuelita, sí, escuelita. Claro. Y ya de ahí, medio grandecito, ya pasaste para Atlético.
4: Tuve un paso por Sarmiento, tuve medio año y ahí sí me fui a Atlético finalmente.
0: Y ahí sí te tocó la campaña.
1: Es mi equipito, en Sarmiento jugó. ¿No llegaste a jugar ningún regional, no?
0: No, era chico.
4: Sí, jugué dos regionales.
1: Ah, mirá.
0: Qué bien. ¿Y qué edad tenías ahí? ¿Entonces eras chico?
4: Bueno, cuando yo debuté con el Vasco Aramburu tenía 14 años. Ahí también jugué regional. Y después, el año que salimos campeones con Lolo, tenía 15, me agarró ahí pasando a los 15.
0: Ah, pero qué bien, que ya está fogueado totalmente. Y hoy, Juan Miguel, tenemos los 18 años ya cumplidos.
4: No, en noviembre recién cumplí 18.
0: ¿17 entonces? Claro,
4: sí, 17.
0: Me parecía que tenías 17, estaban diciendo 18, por eso te preguntaba. Bueno, lo tuyo entonces es maravilloso, así que nosotros... no somos hincha independiente, pero hoy somos hincha por vos. Así que...
1: ¿Quién es hincha independiente? ¿Usted no debe ser hincha independiente?
0: No, lógicamente, yo soy de otro equipo. Pero quiere decir que como hincha de Boca yo lo voy a seguir todos los partidos del Club Independiente por vos, Juan Miguel, ¿eh? Así que a jugarse entero por todo Ayacucho, ¿eh?
4: Bueno, muchísimas gracias, Jorge.
1: Bueno, por favor, una pregunta. Juan, ¿ha escuchado los medios televisivos, Sport Center, te dice por de lo que hablan de vos, Juan Miguel?
4: No he escuchado, no intento no darle bola, ¿viste? No estoy escuchando.
1: Te cuento que han hablado muy bien, por ejemplo, el Chau Fuchs, que es hincha independiente, Jorge.
0: No sé.
1: Hincha independiente, ¿ah, sí? Chau Fuchs, ha hablado muy bien de vos, como el Pollo Viñolo también, muy bien de vos.
0: Y el que me olvidé de decirte, bueno, que lo escuché al técnico, al que te puso, que viene poniéndote en todas las divisiones, que es el Mateu, ¿no? El sí. De reserva, el técnico reserva.
4: Sí.
0: Ese hombre te quiere muchísimo y bueno, y te ha puesto, quiere decir que te, ya lo ha dicho él, que te ve en muy buenas condiciones, así que, Juancito, a no aflojar y a meterle para adelante,
4: ¿eh? Sí, olvídate, hay que meterle nomás como siempre y nada, ir para adelante.
0: Bueno, Juan, querido, un placer enorme estar contigo charlando así y darle una alegría tremenda a tu familia, lógicamente, a nosotros y a toda la audiencia de radio acá, de la 95 a todo Ayacucho, ¿eh? Es un placer haber estado charlando contigo, Juan Miguel.
4: No, el placer es mío y nada, quería mandarle un saludo a toda mi familia, a mis amigos que están ahí en Ayacucho y a toda la gente que me banca siempre. Nada, un abrazo grande, que son los que siempre están. La verdad que sin ellos lo de hoy no sería nada posible.
0: Vos quedate tranquilo que de aquí vamos a estar siempre apoyándote. Todo Ayacucho está con vos, así que no aflojar, ¿eh? Ah, sí, no, por ahí, por ahí nos vamos a sub 20 en cualquier momento, ¿eh?
1: Sí, bueno.
4: Ojalá.
0: Bueno, Juan, querido, seguí trabajando ahí, estrenándote como siempre, y vamos a estar apoyándote como de costumbre, ¿eh? Un fuerte abrazo, beso, cariño, y bueno, buena suerte juntamente con Independiente, que se lo merecen, ¿eh?
4: Dale, abrazo grande, hijo. Jorge, cuídense.
1: Abrazo, Juan.
0: Chao, Juancito.
4: Saludos a todos.
0: Chao, querido.
1: Chao, chao.
0: Chao,
5: chao.
0: Bueno, qué linda nota. Qué bien, Juan Miguel Larrayago. Entonces, estuvimos presentes allá en Avellaneda, recién terminando el entrenamiento allí.
1: Sí, y no le preguntamos los horarios de entrenamiento.
0: Pero prácticamente lo hace a la mañana.
1: No, mañana sí. Y tarde, me parece.
0: Sí, pero a la una ya estaba libre. Por eso dijo Jorge, si podés, 1:15, 1:20, más o menos yo estoy. Así que el agradecimiento, bueno, así y la suerte necesaria.
1: Hablando con Juan Miguel Arrayago, jugador número 6 de Independiente de Avellaneda.
0: Sí, para nosotros es una satisfacción. ¿Cómo serán para los hinchas Independientes, que también auguramos suerte a todos ellos? Porque tiene un hijo de Ayacucho ahí jugando con la número 6, ¿eh? Bueno. Nos vamos con Emilio.

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0: Bueno, retornamos nuevamente, muy contentos por la nota para Juancito Miguel, para Juan Miguel. Bueno, lo mejor para él y para Independiente, ¿eh? Necesitamos a alguien así.
1: ¿Tenemos, bueno, tenemos un audio para ahí, Emilio?
0: Bueno, lo buscamos. Mira tanto, porque hicimos la consigna del día de la fecha, Víctor.
1: Vamos,
0: ¿eh?
1: A ver.
0: Facundo de la Vega, ¿eh? De Aldo Civi se fue a un equipo del Nacional B.
1: ¿A qué equipo se fue?
0: ¿A qué equipo se fue? ¿En qué equipo está jugando? 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Vamos, Víctor.
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2: Hola, la 95, sí que le están haciendo el reportaje. Juan Miguel, nuestro vecinito del barrio acá, Martín Fierro.
3: Cecilia.
2: Mándale, si puede, un cariño grande de parte de Cecilia, Piqui y Sebastián. Que lo queremos mucho y que siga adelante con todas las fuerzas.
0: Bueno, muy bien, gracias, Ceci, a tus hijos. Los tenés vecinos ahí, un cariño grande, viste, es una emoción tremenda. Nosotros nos faltaban las palabras también para ponernos contentos, alegres, porque sí, un hijo de Yacucha está participando en primera división, como Facundo de la Vega también, ¿eh? Bueno, muy bien, ¿tenemos alguna información, Victoriano?
1: Sí, pero le queremos decir a la gente.
0: Sí, a ver.
1: Que Facu de la Vega no está jugando más en Aldo Civi.
0: Claro.
1: No. Facu de la Vega no está jugando mal en los civiles, claro. Está jugando en un equipo de la Primera B Nacional.
0: Tienen que decir.
1: ¿En qué equipo juega en la Primera B Nacional?
0: Claro.
1: No está jugando mal en los civiles, está en préstamo en...
0: En ese equipo, ¿eh?
1: En ese equipo.
0: Es fácil, señora, señorita, señor. Empieza con A el equipo, ¿eh? Vamos, vamos, a anotarse, a llamar. Que hoy es el día de la radio, es el día de Milito hoy. Vamos.
1: ¡Feliz día, Emilio!
0: Temprano.
1: Bueno, feliz día. Sabes que te quiero mucho, ¿sabes?
0: Bueno, vamos al fútbol femenino, Victoriano, ¿eh?
1: Espere. Ganó el Real Madrid. Sí. Goleando, equipazo.
0: No, lo que juega Mbappé es impresionante, ¿no? Mbappé, tres goles.
1: ¿Y Diamondé, algo así? No, una cosa loca.
0: No, lo que juega Mbappé es una cosa increíble.
1: Bueno, sí, estamos con los resultados de la Unión Regional Deportiva de Liga.
0: Y vamos con el femenino primero.
1: Ah, el femenino.
0: La dama primero. El Club Atlético Ayacucho en Primera A. Ganó por 2-0 al Club Santa Marina. Siempre de visitante Atlético, ¿eh? Muy buena performance en este fin de semana. El Sur 14, Santa Marina 1, Atlético 1. Y en la Sur 16, Atlético 5, Santa Marina 0, ¿eh? ¿Cómo andan las chicas, eh?
1: Otra vez.
0: 5-0 la Sur 16. Anda, pero muy bien, ¿eh? ¿Qué tenemos en información, Victoriano?
1: Sí, siga.
0: 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Te va a dar la información en la voz de Victoriano.
1: Tenemos más ciclismo, Jorge.
0: A ver cómo vamos con el ciclismo.
1: Ciclismo en Ayacucho, Hugo. Ciclismo en Ayacucho.
0: A ver.
1: Resultado del festival ciclístico desarrollado el domingo en la pista de la Ayacucho Cicle Club. Destacándose el triunfo de Miguel Vargas en Master D. Aficionados. Aficionados mayores y menores. El ganador fue Ezequiel Vivo de Balcarce. Master D y E, Miguel Vargas de Ayacucho. Primero. Tenemos. Bueno, en damas, Lumira Pose de Olavarría. Master C y B2, Adrián Sosa de Lobería. Elite Master A Junior y Master B2, Carlos Sayago de Dolores, Jorge.
0: Bueno, muy bien, lo está auspiciando y lo está escuchando la voz de Vitoriano, porque lo auspicia Estilo Único, el 9 de julio de 1925, ropa de campo unisex, ropa de salida unisex, ropa hilada. 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Tenemos la próxima jornada de ciclismo también en Ayacucho, Vito, ¿eh?
1: A ver, dime, ¿no va a repetir lo que
0: dice? No, no, favor, pero usted es un fenómeno, usted. Estas actividades son organizadas por el Ayacucho Cicle Club y los amigos del ciclismo, Vitoriano, y audiencia, ¿eh? El 13 de septiembre, celebración del 86 aniversario del Ayacucho Cicle Club. El 25 de octubre va a haber una nueva jornada de competencia y encuentro ciclista. Y el 22 de noviembre, la conmemoración del aniversario del asfaltado e iluminación de la pista, una obra que ha significado un importante avance para el ciclismo de nuestra ciudad. El Ayacucho Cicle Club y los amigos del ciclismo invitan a todo Ayacucho para acompañar estas carreras y darle un apoyo, como nunca, al ciclismo ayacuchense. ¿Qué te pareció, Vito?
1: Muy bien, bárbaro.
0: Y te están invitando también a festejar con una gran cena y baile. El Ayacucho Cicle Club van a festejar sus 86 años de vida. ¿Qué te parece,
1: Sí.
0: Y vos me estabas preguntando el menú. No, te lo voy a recordar a vos y a la audiencia. A ver. El menú va a estar compuesto por entrada, plato principal, postre, bebida, brindis, para completar esta noche especial para un nuevo aniversario. Les reiteramos y les recordamos nuevamente, las tarjetas tienen un valor muy, pero muy accesible, 35 mil pesos, y ya pueden ser solicitadas a los miembros de la comisión directiva, Los invitamos desde el Ayacucho Cicle Club a todo Ayacucho, Y a compartir junto a ellos los 86 años de vida, Bueno, Vitoriano, nueva información, que te lo auspicia Bufete del Ateneo Cultural Estrada, con almuerzos y 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
1: Viene atletismo. Martina Lebrato, campeona provincial. Excelente actuación del atleta ayacuchense, que compitió en la especialidad de 2.000 metros con obstáculos en categoría sub-18. El provincial se disputó en la pista Justo Román de la ciudad de Mar del Plata. Martina Lebrato, campeona provincial.
0: ¿Qué te parece? Buenísimo, Siempre podio para los ayacuchenses. Vamos a recordar nuevamente la consigna. Facundo de la Vega, el jugador que estaba en Aldo Civi, hoy está jugando a préstamo en un equipo del Nacional B. Comience a llamar, porque hay muchos llamaditos y hay un gran premio de Panadería La Marque en Avenidas Italia y Solaret, especialidad en sándwiches de miga, facturas y muchísimo más de primera calidad. 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Además, tenemos el resultado de los veteranos, don Emilio. Los playoffs del torneo municipal, veteranos 2026, se llevó a cabo el pasado sábado, que corresponden a las Copas de Oro y la Copa de Plata. En la Copa de Plata, por los cuartos de final, Comisiones Quique derrotó por 1-0 a Viejas Ayacuchenses con gol de Gustavo Viñani. En el otro encuentro, la Central venció a las Brujas por 1-0, gol convertido por Marcos Martínez. Por su parte, en la Copa de Oro se disputaron también las semifinales. La 35 venció 1-0 la Pinotea con gol de Luis Mizón, mientras que Rústico y la Minipi igualaron 1-1. Sergio Di Luca marcó para Rústico y Pablo Laria convirtió para la Minipa. Finalmente avanzó la Filipa a la definición por contar con ventaja deportiva. De esta manera, la final de la Copa de Oro va a tener a la 35 ganador de la primera fase y a la Minipa. Les reiteramos cómo se resuelve todo esto. Si la 35 gana, lógicamente se consagra campeón de la apertura. En cambio, si la Minipa logra quedarse con este triunfo, va a ser necesario disputar una nueva final entre ambos equipos para saber y para determinar el ganador de la primera parte del año, Y en tanto, por la Copa de Plata, las próximas instancias, los próximos partidos son Rústicos y la Central, y la Pinotea con las Comisiones de Quique, Esto fue el torneo municipal de fútbol de veteranos, Victoriano.
1: Muy bien.
0: ¿Tenemos algo? Vamos a vender.
1: Motocross y vamos a la pausa.
0: Bueno.
1: Motocross, podio para Indio Pereira. Por la quinta fecha del Campeonato MX Buenos Aires, el joven piloto de nuestra ciudad se presentó categoría 125 centímetros cúbicos en el Autódromo de Dolores, consiguiendo el tercer puesto después de un trabajo muy...
0: Muy arduo, ¿eh?
1: Exactamente.
0: Una pelea bárbara esa.
1: Trabajó en las dos mangas de competencia. Así que felicitaciones para Indio Pereira, que consiguió el tercer puesto.
0: Muy bien, el Indio siempre ahí prendido en el podio, ¿eh? Nos vamos con Emilito.
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1: Farmó.
0: Muy bien, el Indio siempre ahí prendido en el podio, ¿eh? Nos vamos con Emilito.
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0: Hola, hola, hola. Facu de la Vega está jugando en Almagro. Cecilia.
1: Felicitaciones, Jorgito y Suyo, por el programa hermoso que hacen. Felicitaciones.

0: volvemos.
1: Y estamos, sí, estamos con Victoriano, estamos con Emilio, estamos en el Día de la Radio, estamos con este chico que nos hace tan felices a todo Ayacucho, como es Juan Miguel. Y bueno, bueno, las reservas hay que pensarlas también, Victoriano, viste que siempre pregunta, sí, la gente. Sí, sí. La reserva del pasado fin de semana, Estrada 3, Aluni 1, Sarmiento 2, Ulisén 0 y el Club Atlético Ayacucho 5, Ferrocarril Sud 1, ¿eh? ¿Tenés algo más, Victoriano, si no nos vamos a una carrera Vibra Trail?
0: Ciclismo rural, Jorge.
1: Vamos al ciclismo rural.
0: Participación ayacuchense en la segunda vuelta de ciclismo rural a Azucena. Tandil por la 17ª fecha del campeonato KMI 20 años Copa Bike Amigo Arena. Facundo Álvarez, tercero Master A, 28 en la general. Guillermo Álvarez, 11, Master B1, 78 en la general. Walter Cárdenas, séptimo Master D1, 63 en la general. Osmar Burgueño, quinto promocional Caballeros D. Y Lucía Sauco, segunda promocional Dama C, Jorge.
1: Bueno, muy bien, Victoriano. Reiteramos la consigna porque se irá tratando muchísima gente. Y Facundo de la Vega, hoy no juega en Aldo Civi, fue traspasado un equipo del Nacional B. ¿Qué equipo es? Anote bien, llámenos, porque hay muchos por muchos llamados que faltando 5 minutos para las 14 horas vamos a hacer el sorteo, ¿eh? 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Nos vamos a la carrera Vibra Trail, que se va a llevar a cabo el 17 de octubre, Victoriano.
0: Sí.
1: Es auspiciada y forma.
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1: Muy bien, que informa que la próxima carrera de Vibra Trail será el 17 de octubre en el Club Atlético Independiente. La distancia y los valores, escuche bien, vamos a reiterar, 15 kilómetros, 75 mil pesos, 8 kilómetros, 60 mil pesos, 3 kilómetros, 40 mil pesos no competitivos. Se puede pagar en 3 cuotas sin interés. Viva una experiencia única entre caminos rurales, naturaleza y aventura. Si Dios lo permite y Dios quiere, el próximo jueves, si está Emilito aquí en el Yacucho, lo vamos a tener aquí nuevamente en los micrófonos de la 95 en todo deporte. Emilio. 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
2: Ahí tenemos, ya estamos en los últimos minutitos. Vamos a retirar la última y en 5 minutos más o menos mandamos el sorteo, Victoriano.
3: Sí, y diga bien, el nombre y el apellido. ¿De
2: qué está hablando? La consigna, señor. ¿Eso? Es Facundo de la Vega. Jugaba en Aldo Civi y este año le dieron el pase a préstamo para un equipo del Nacional B. ¿Cuál es ese equipo? Tiene que llamar.
3: Nombre y apellido de vuelta, por favor.
2: Facundo de la Vega.
3: Muy bien.
2: Porque un amigo nos mandó, pero otro apellido. Y queremos que participe, pero es Facundo de la Vega, por favor, ¿eh? En 5 minutos vamos a regalar un regalo muy lindo de Panadería Marken, Italia y Solanet. 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Panadería Marken los espera para ver quién es el ganador, ¿eh? La fecha del próximo domingo, Victoriano, vamos a nombrarlos de Ayacucho, ¿eh? El clásico, lo vamos a decir así, Sarmiento Defensores, ¿eh? Uno por arriba y uno por abajo, don Vito, ¿eh?
3: ¿Y por qué se ríe?
2: No, digo yo del encuentro, nada más.
3: No.
2: Santa Marina de local enfrenta Atlético.
3: No, ¿por qué se ríe?
2: Y grupo de local enfrenta a Ateneo Estrada, en primera B, ¿eh? Sí. Estamos en primera B nosotros.
3: Usted está en primera B, sí.
2: Bueno, ¿qué tenemos, Vito? Pues nos queda otra tandita más, ¿eh? Bueno, ya he sabido que han postergado el desafío Temple de Acero y fue reprogramado para el 20 de septiembre. Esta competencia es organizada en forma conjunta por el Ateneo Cultural Estrada, por Kilómetro Infinito y el Área de Deportes de la Municipalidad de Ayacucho. Reiteramos que estaba programada para el 9 de agosto, se suspendió por las lluvias, se va a reprogramar todo para el 20 de septiembre. Así que se realiza todas las instalaciones del Club Atlético Independiente. El desafío Temple de Acero propone distintas modalidades para todos los participantes que puedan formar parte de esta jornada deportiva, ¿eh? Será Dutlán por equipos, atletas más ciclistas, 9 kilómetros de trote más 36 kilómetros de ciclismo. El running serán 9 kilómetros y el mountain bike 36 kilómetros, ¿eh? Esta propuesta de esta gente que tanto organiza y quiere que reunir a atletas y ciclistas para este desafío que combina la actividad física y el espíritu deportivo, ¿eh? 20 de septiembre, desafío Temple de Acero. ¿Qué tenemos? ¿Algo de tenis tenés, Vito?
3: Sí, pero tengo algo,
2: bueno,
3: que te va a gustar.
2: Yo voy con las becas que están disponibles, becas deportivas para este año, lógicamente.
3: Sí,
2: todavía tienen tiempo, ¿eh? Se pueden acceder estos cupos y está destinado a deportistas federados y promocionales que estén residentes en el distrito de Ayacucho, ¿eh? Reiteramos nuevamente que las becas están orientadas para brindar a quienes desarrollen una actividad deportiva competitiva y representar a nuestra ciudad en diferentes escenarios. El que se quiera anotar o no lo ha hecho, por favor, tiene que conocer todos los requisitos y toda la información. Se pueden acercar a la oficina de deportes ubicada en Casa de la Cultura, Victoriano.
3: Bien, antes de irnos al corte, vamos con gimnasia artística.
2: Bueno, muy
3: podios
2: bien.
3: Podios y clasificaciones kamikazes. Varias gimnasias del grupo Kamikaze del Club Defensores participaron del segundo torneo provincial USAKE niveles 1 y 2 en la sede del Club Ferrocarril Sur de Tandil. USAKE 1 Premini, primera Bianca De Becci, USAKE 2 Mini, quinta Agostina Najurieta, octava Marina García, novena Zaira Pedraza. USAKE 2 Preinfantil, tercera Dana Iralur, séptima Clara Severio, octava Joaquina Guerrero, decimosegunda Sofía Igarteburu. USAK 2 Infantil, quinta Pilar Selva, participaron Julia Laurencena, Ernestina Idiar, Nicasia Landa. USAK 2 Juvenil, tercera Luciana Dirío. Clasificadas al tercer provincial, Dana Iralur, Clara Severio, Joaquina Guerrero y Sofía Igarteburu. Igarteburu en USAC 2, preinfantil y Pilar Selva. Julia Laurenciana, Nicasia Landa y Clara Cétola en USAC 2 infantil, Jorge. Esto fue gimnasia artística, podios y clasificaciones.
2: Bueno, muy bien, Victoriano. Muy bien a todas las chicas que han participado. Los felicitamos. Hay muchísimos anotados. Esperamos los últimos tres minutos porque nos vamos a la última tanda, Emilio, y vamos a regalar ese regalo tan lindo, tan especial de Panadería Marque. 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

0: encantadora que nos brinda ahí Emilio. Nos vamos a ir al sorteo, estamos preparando el bolillero. ¿Y tenemos alguna información que nos queda?
1: ¿Visto? No, por ahora no.
0: Está completo, Se ha pasado con todos los deportes, Nos vamos al bolillero, don Emilio.
1: Bueno, ¿me tenés? Primero vamos a decir en qué club está jugando Facundo de la Vega.
0: Muy bien.
1: Facundo de la Vega.
0: Muy bien. Prácticamente lo acertaron todo, ¿cierto? Pues era muy fácil todo.
1: Sí.
0: Facundo de la Vega está jugando en Almagro, que pertenece al Nacional B, que el campeón de ahí, del Nacional B, asciende a la primera división.
1: En Almagro. Repítelo, Almagro.
0: Almagro Facundo de la Vega, Muy bien a todos los que han llamado, han participado y han acertado, Muy Vamos bien. A ver quién tiene la suerte de llevarse el premio.
1: Bien.
0: Bolillero.
1: Bolillero.
0: ¿Cuántos participantes? ¿Cuántos?
1: Del 1 al 66.
0: Se gastó dos virones, dos lapiceras, Emil.
1: ¿Qué te parece? 1 al 66.
0: ¿Ya está? El numerito es el 44.
1: 44, ganador José 982.
0: Muy bien, vamos a anotar.
1: José 982. El ganador
0: de Panadería La Marca, el regalito de la panadería para José, el 982. Ya te preparamos el cuponcito y lo podés retirar en la radio, José.
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0: Muchísimas gracias, José, y a todos los que han llamado, han participado, a toda la audiencia y a todo Ayacucho por brindarnos este apoyo, como también apoyamos a los chicos que están jugando y participan en todos los juegos. En este caso, bueno, hoy nos tocó estar con Juancito Miguel Larrayago. Muchísimas gracias, amable audiencia. Decirles... gracias por todo, por todos los que siempre nos colaboran, nos ayudan y nosotros tratamos de brindarle algo también a ustedes. Gracias y será hasta el próximo jueves, Dios mediante, de 13 a 14 horas en esto que llamamos Todo Deporte. Chao, Victoriano, chao, Emilio, gracias por todo.
1: Chao.

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Hola, ¿cómo están? Bienvenidos. Sí, arrancamos esta edición de Tributo a los 90, hoy jueves, jueves de baladas noventosas. Ay, se nos eriza la piel, ¿viste? Bueno, esas canciones que nos invitan a recordar esos momentos épicos, románticos de nuestras vidas. Ani Godoy es mi nombre y los invito a disfrutar de estas baladas de las cuales somos todos oídos. Pasaba María Carey haciendo Héroe.

él desde España, directamente desde allí, Alejandro Sanz. Esta canción, La Fuerza del Corazón, que nacía en el año 1995. Un hit realmente de este artista, lo cual perdura en el tiempo y hoy lo recordamos aquí en Tributo a los 90.

Y este sí que es una canción que te estremece, esta canción sí, te estruje el corazón. Crímenes Perfectos de Andrés Calamaro cerraba este primer bloque de Tributo a los 90.

estamos compartiendo hoy, jueves de baladas, canciones que te retrotraen en el tiempo, que hacemos que viajes a través del pasado y recuerdes las cosas más lindas que te trae esta música. Enanitos Verdes es lo que escuchábamos, Mi Primer Día Sin Ti. Quédate que hay muchísimo más aquí en Tributo para vos.

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As Long As You Love Me de Backstreet Boys. Nosotros te traemos la mejor música, la música que vos y yo queremos escuchar. ¿Cuál? La de los 90, esa que perdura en el tiempo y nos negamos a que se olvide. Hoy más que nunca somos bendecidos con esta música y que la podemos escuchar todos los días aquí en tu radio, en tu programa En Tributo a los 90.

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Recordá que estamos en Instagram, nos encontrás como Tributo a los 90, te pegás una vueltita por ahí, nos seguís y estamos más conectados. Guns N' Roses, Shine Side Don't Have You.

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Así que si hay solución, despreocupate, siempre la va a haber, tarde o temprano. No desesperéis, todo se va acomodando en su preciso lugar, en su preciso tiempo, ¿no?

canción es muy noventosa. Viste que hay canciones de los 90 y hay canciones muy, muy de los 90. Una es esta. Verás, de Madonna, llegaba aquí a Tributo a los 90. Ahora, en breve, el señor Pedro Aznar, un jilguero hermosísimo, ya no hay forma de pedir perdón. Alguna vez en una entrevista, el mismísimo Elton John dijo: jamás podría cantarla como lo hace este muchacho. Refiriéndose obviamente al señor Pedro Aznar. Así que si lo dijo Elton John, palabra santa, queridos. A ver, yo personalmente también me quedo con esta versión argentina. Con ustedes ya no hay forma de pedir perdón aquí en Tributo a los 90.

pone la piel de gallina. Hace poquito nos visitaba, regalaba unos de los momentos más felices para las fanáticas de Ricky Martin con Te extraño, te olvido, te amo.

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0: 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Acá también tienen su tributo. Acá también tienen su tributo. Vos. ¿Qué mirabas? ¿Qué mirabas?
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0: Speak nos decía, bueno, Stephanie, su agrupación No Dab, aquí en Tributo a los 90.
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0: Spin Doctor, Two Princes, dos princesas. ¿Sí? Bueno, tampoco, viste, hay gente que, mujeres que no le gusta que la cataloguen como princesas, pero ahora somos, viste que, por ejemplo, por darte un ejemplo, las princesas de Disney ahora son súper guerreras y están ahí en la lucha. Está buenísimo, cada vez se va concientizando más de que somos realmente poderosas. Sí, sí, a seguir con esta lucha, a seguir pidiendo por nuestros derechos, que están, pero muchas veces no se cumplen.
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Aquí, en Tributo a los 90, llegamos en breve, en segunditos nada más, al último bloque, así que no te despegues. Disfrutamos de las últimas canciones que nos quedan aquí en el tintero.

encanta. Esta canción me encanta, me fascina. Otra como tú, Eros Ramazzotti. Realmente es una canción que sale desde las entrañas, ¿viste? Que sale del corazón. Bellísima composición, bellísimo tema. Aquí en tributo a los 90. Quédate.

pidió a Cecilia que le sirviera una copa de vino. Cecilia en aquel momento era una mujer casada, o sea, ya tenía un vestido y un amor. ¿Lo sabías? Hermosísima canción. ¡Viva el amor! Por supuesto, siempre. ¿Sabías esta historia tan maravillosa? Te la contamos aquí en Tributo a los 90.

Donato y Estefano, mi Dios y mi cruz, es lo que escuchábamos. Sigue todavía la gente enganchándose con tributo a los 90. Queremos saludar a toda la gente que se está prendiendo. Sí, espectacular. Muchísimas gracias a todos, a todas, por compartir con nosotros estos grandes artistas, estas grandes canciones de los 90 que tanto nos gusta y nos identifican, ¿no? Franco De Vita es quien llega a Tributo a los 90, solo me importas tú.

Carlos Valenciano nos dice, escuchando la mejor música y ni hablar de esa voz que enamora. Bueno, y supongo que se refiere a mí. Muchísimas gracias por la buena onda. Escuchando lo mejor siempre, me encanta. Tenemos a Janita. Hola, escuchando La Licuadora. Soy súper fan de Tributo a los 90. Mándanos un saludito cuando puedas. Yanni, Ciro, Lucas y Tomás. Un beso gigante como una casa, así, una casa de 3 pisos más o menos, con balcón, patio y todo. Así de grande, beso, beso, beso a los 4. Yanni, Ciro, Lucas y Tomás. Besito para ustedes. Re buena onda, Janita. La verdad que sí. También nos dice Martín en... Ay, ¿cómo es? Echenater. Bueno, espero que lo haya pronunciado bien. Dice, hola, hola, hoy no te pude escuchar, me dice. Me quedé dormido, pero en el trabajo te recomendé. Yo soy el repostero de panadería de Leites. Y los chicos te querían escuchar hoy. Bueno, besito, gracias. Sí, sintonícenos, por favor. Claro, mientras se labura se escucha muy linda música. Así le da pila, ¿viste? Le da ese swing de alegría, por supuesto. A Francisco Fran Lobo, también otro beso que nos dice, hola Ani, te estamos escuchando, te estamos escuchando. Eso es noventoso, ¿no? Hola Susana, te estamos... ¿No? Noventosísimo, se me cayó el DNI, chicos. Miriam Herrera, te sigo, me encanta, excelente programa, genia. Oh, no, gracias, mil gracias, en serio, millones, porque la verdad que... Son mimos, todos estos mensajitos son mimos para una. Está buenísimo. Josefa Echenique, hola corazón, muchas gracias. Aguante la buena música, aguante, por favor, sí. Aguante, aguante. Alejo Torales, un beso para él. Hola, muy bueno el programa, nos dice. Gracias, gracias. Genial la música, gracias por vos conducir tan bello programa. Etel Betancur nos dice, tan lindo mensaje. Así que bueno, a todos millonadas de gracias. Así una bolsa de 10 kilos de gracia. Seguimos aquí con más Tributo a los 90. No te despegues, ya quedan las últimas canciones del día de hoy, de día jueves, que hoy, como todos los jueves, tenemos baladas. Canciones tranquis, pero que realmente dan gusto escucharlas.

retirando de los estudios de la radio, no sin antes despedirlos, por supuesto, como debe ser. Un gustazo, es muy grato pertenecer a la familia de Tributo a los 90 y que podamos compartir y acompañarnos mutuamente todos los días. Siempre se los digo, pero nunca está de más. Será hasta mañana viernes, los esperamos acá como siempre, firmes como rulo de estatua. Mi nombre es Ani Godoy y nos reencontramos entonces mañana en la próxima edición de Tributo a los 90. Se me cuidan, pásenla lindo en lo que queda del día. Se vemos. Chau, chau.

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Bueno, jugadores del pasado.

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2: Prófugos tiene un sonido new wave y post-punk, y es una canción que se transformó en uno de los clásicos más recordados de Soda Stereo, y tema que se publicó en 1986 dentro del álbum Signos, un álbum el cual consolidó a la figura de Gustavo Cerati como compositor y líder de la escena latinoamericana. Y bueno, mientras sonaba Prófugos acá en la radio, ahora te traemos esta canción de la Versuit Vergara Bat. Suena Morocha.

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2: Continuando con esta selección de canciones en este día jueves, ahora te vamos a traer este temón de Banda de Turistas. Llega el Come Mundos.

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2: Se te nota, tema del 2010 de Los Tipitos, que fue llegando a su final. Quédate, porque ahora continuaremos con una banda que se formó en Santiago de Chile en 1987, la cual se convirtió en un grupo de reggae más, en uno de los grupos de reggae más influyentes de Latinoamérica. Liderados por Ilux Labé, mezclaron reggae roots con rocksteady y letras de fuerte contenido social. Con discos como Alabanza de 1997 y Reggae and Roll del 2014, lograron reconocimiento internacional, llevando el reggae chileno a escenarios de todo el mundo. Y lo que escucharemos ahora de la banda Gondwana se llama Mucho Verso.

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1: Siguiendo acá con muy buenas canciones, preparándolos a ustedes para seguir acompañándolos en este día jueves, vamos ahora a 1987 con este clásico de los Enanitos Verdes. Escuchemos Derribando Sueños.
2: Todos

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2: Que les está acompañando y guiando en este día jueves es Valentín Cunio, y me pueden encontrar en Instagram como Valen Cunio, así de simple. Ahí pueden ver mi contenido y mucho más. Ahora escuchemos al grupo Parientes haciendo Lejos.

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2: La Cena es una canción presentada en el 2022 como tercer adelanto de su disco Mojigata, con un sonido rock and roll clásico y un videoclip protagonizado por María Riot. La canción refleja la fuerza interpretativa de Marilina Bertoldi y su capacidad de renovar el rock argentino con una estética contemporánea. Y bueno, mientras pasaba Bertoldi con La Cena, ahí vamos escuchando lo que sigue. Esto es La Mancha de Rolando haciendo Cabrón.

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2: Un temón, una reversión de este temón del Pájaro vio el cielo y se voló. Una versión sinfónica con la Orquesta Filarmónica de Mendoza, de Los Auténticos Decadentes, ¿no? Una unión mágica que se dio el año pasado. Y ahora nos vamos 20 años para atrás, en el año 2005, en donde Los Ratones Paranoicos lanzaron la banda de rock and roll.

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2: Desde la ciudad de Rauch, toda la información a través de la nueva verdad de Rauch y 95.7, radios H y Blue FM. COVID-19, Sigman declara por la compra de vacunas y Dualde fue citado por el vacunatorio VIP. La justicia de Comodoro Py avanza en las causas por irregularidades en la compra de dosis y su aplicación durante la pandemia. La justicia de Comodoro Py avanza con nuevas citaciones en las causas por las polémicas durante la pandemia por el COVID-19, tanto por el vacunatorio VIP como con la compra de vacunas que involucra a Hugo Sigman. Este miércoles la jueza federal María Eugenia Capuchete llamó a indagatoria a 30 personas en el marco de una investigación por la aplicación irregular de vacunas en el Ministerio de Salud durante el gobierno de Alberto Fernández. Entre ellos se encuentran el expresidente Dualde, su esposa Hilda Chiche y otros parientes suyos, el periodista Berbinsky y el diputado Jorge Tayana. La lista la completan otros periodistas, empresarios, sindicalistas y legisladores, además de familiares de funcionarios. La convocatoria está pactada entre el 2 de octubre y el 9 de diciembre. Anteriormente, la justicia confirmó una nueva fecha para que el empresario farmacéutico Sigman preste declaración en la causa que lo investiga por presuntas irregularidades en la compra de vacunas contra el COVID-19. El presidente del Banco Provincia adjudicó la morosidad a la pérdida de ingresos. Juan Cuatromo dijo que no debería sorprender si vemos los salarios. El presidente del Banco de la Provincia de Buenos Aires, Juan Cuatromo, sostuvo que el problema de la mora es un problema macroeconómico, porque si el salario se recupera, se cancelan las deudas. El funcionario provincial destacó que la morosidad se multiplicó por 5 y dijo que ese aumento no debiera sorprender por la pérdida del poder adquisitivo de los salarios. Cuatromo participó del 7º Congreso Industrial del Consenso Nacional del Trabajo y la Producción durante la Expo Industrias y Servicios 2026, que se lleva a cabo en la Sociedad Rural de Buenos Aires. El futbolista argentino detenido por ICE recuperó la libertad en los Estados Unidos. Matías Porrain pagará una fianza de $20,000 y podrá regresar a su casa en Florida mientras continúa el proceso judicial migratorio. El futbolista argentino Matías Porrain recuperó la libertad bajo fianza luego de permanecer 20 días detenido en cárceles de 3 estados de Estados Unidos. El jugador de Miami United había sido arrestado el 6 de agosto por agentes de migraciones en un aeropuerto de Florida y fue el único extranjero que no terminó deportado tras una jornada de audiencias. La Unión Obrera Metalúrgica cerró una paritaria clave y el gobierno lo homologó en tiempo récord. El acuerdo de la rama 21 contempla aumentos del 6% hasta diciembre y nuevos básicos desde enero 2027, tras 2 años de negociaciones paralizadas.
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1: Solo por hoy, o Chica Oriental, es una canción que se estrenó en 2012 dentro del álbum El Costado Izquierdo. Con su estilo pop rock melódico y letras cargadas de poesía urbana, la canción se convirtió en uno de los cortes más representativos de la banda platense, liderada por Manuel Moretti. Y bueno, por supuesto que la banda es Estelares, ¿no? Y ahora escucharemos este clásico del 87 de una de mis bandas favoritas. Llega Virus con Mirad Speed.

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1: Y así iba finalizando Rondamón con uno de sus últimos cortes lanzados el año pasado. Flores de Invierno es lo que escuchábamos y que nos da pie también para decir que este jueves 27 de agosto del 2026 está llegando a su final. Gracias a todos por estar del otro lado, por ser parte de Rock de las Pampas. Hoy nos vamos a despedir con otro tema lanzado el año pasado, en este caso por los Pérez García. Ellos harán Un Minuto. Y bueno, amigos, eso es lo que necesito para despedirme y decirles gracias por estar y que por supuesto mañana nos vamos a encontrar en el mismo horario y en el mismo dial. Así que nos vemos allí. Gracias por estar nuevamente, no los interrumpo más y a disfrutar de esta última canción de los Pérez García.

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0: ¿Qué tal? ¿Qué tal? ¿Cómo les va? Muy, pero muy buenas tardes. Esto es 433. Arrancamos una nueva entrega de este programa deportivo jueves 27 de agosto con mucha información deportiva. Melissa Girado, ¿cómo estamos?
1: Hola, Jorge Lodencia. Sí, es muchísima información local, un poco de lo que fue el fútbol nacional y de lo que se va a venir en este caso.
0: Exactamente, ya estamos previos a un fin de semana, así que estaremos con algunas de las actividades que tenemos para viernes, sábado y domingo.
1: Claro.
0: Mañana, además, este fin de semana arranca el viernes con básquet.
1: Arranca, vuelve la primera división.
0: Exacto. Tenemos la palabra de Marcos Torres para compartir hoy.
1: Bien.
0: Invitando a toda la comunidad a ver este arranque de un nuevo semestre del básquet. Vamos a estar con el fútbol femenino. Ya estamos ahí con Aparicio Pérez Echeverri. Vamos a estar con el bloque del fútbol femenino. Tenemos el bloque del automovilismo. Bueno, mucho para compartir. Estamos con Leo Del Vecchio en los controles. Así que vamos a arrancar esta entrega de jueves con los títulos para el programa de hoy. Muy bien, estaremos hablando, Melissa, de la URD, lo que se nos viene para el fin de semana.
1: Claro que sí, porque el domingo tenemos un clásico ayacuchense.
0: Exactamente, ni hablar. Así que estaremos el domingo con Sarmiento Defensores.
1: Desde el estadio municipal en este caso.
0: Sarmiento es local.
1: Claro.
0: En este caso. Y después, el domingo también estará jugando Estrada en el mismo horario.
1: Sí, va a jugar en este caso en la movediza porque va de visitante y juega ante grupo universitario.
0: Bueno, Atlético va a jugar el martes en primera división.
1: Claro, jugar el martes, nada más que va a jugar 20-30 en este caso en el General San Martín.
0: En el San Martín,
1: ante Santa Marina.
0: Bueno, y la primera femenina va a jugar el domingo.
1: Va a jugar el domingo, así es, al igual que sub-16 y sub-14 van a jugar contra Gimnasia.
0: Bueno, después estaremos con todo el cronograma, que bueno, ya ayer lo mencionábamos, ¿no? Porque ayer dijimos toda la actividad, arrancan los cuartos de final de quinta a undécima división. Bueno, tenemos una nota que vamos a ver si la podemos compartir hoy con Juanmi Arrayago, que hoy al mediodía, en el programa de deportes que hace Jorge Cruz y Victoriano Cruz, estoy dialogando con ellos. Así que vamos a ver si nos da el tiempo. Vamos a compartir algo de la notita de Juanmi Arrayago, que hasta ayer era una de las personas más nombradas en el no digo en Ayacucho, a nivel nacional.
1: Claro,
0: todos, ¿no? los hinchas independientes y los de otro equipo también, todos hablaban de Arrayago. Hoy ya hablan de Chacho Cudé.
1: Hoy sí, ya son quedó otros temas.
0: Pobre Juanmi, el Chacho lo sacó del podio. Así que bueno. Pero hoy dialogó con Jorge Cruz, con Vito Cruz. Así que vamos a estar compartiendo esa nota. Para hoy tenemos el bloque del automovilismo con Mario Shock.
1: Bien.
0: Como todos martes, miércoles y jueves. Y también estamos con Aparicio Pérez Echeverri para hablar de fútbol femenino, que consiguió una buena victoria el pasado fin de semana y sigue ahí encaminado.
1: Sigue en lucha, sí.
0: Tiene partido importante el domingo con Gimnasia. Pero bueno, está ahí en ese camino de una posible clasificación al hexagonal. Bueno, tenemos la palabra de Marcos Torres, porque
1: bien,
0: arranca el básquet y hoy nos comunicábamos con Marcos para que nos dé algunos detalles de lo que va a ser el torneo que arranca mañana en primera división.
1: Claro.
0: Es la segunda parte del año. Va a ser un poquito más extenso y con más actividad que lo que fue la apertura, la primera parte, porque ahora son 6 equipos, juegan todos contra todos a 2 ruedas.
1: Claro.
0: Así que son 10 partidos, 10 fines de semana con básquet, incluyendo Mar del Plata, que allí se va a realizar una doble fecha en una de las jornadas que se juega en Mar del Plata. Pero bueno, esto entre otras cosas del fútbol, del básquet de la Liga Regional de Desarrollo, que va a arrancar mañana. Así que el saludo para todos los chicos del básquet. Mañana 9:30 está arrancando el partido.
1: Sí.
0: Bueno, ¿Qué más? Fútbol nacional. Bueno, vamos a hablar de River, la derrota o la eliminación de River ayer en Copa Sudamericana. Perdió por penales.
1: Perdió 8-7 por penales ante Independiente Santa Fe. En este caso sí, quedó eliminado de la Copa Sudamericana.
0: Creo que un poco el resumen de River es el arquerito Beltrán.
1: Lo atacaron mucho Beltrán por el penal. Muchísimo.
0: Pero si tu arquero ataja tres penales.
1: Tuviste que llegar al penal 11.
0: Tuviste que llegar al penal 11. Y
1: después recién en el partido de ida metiste gol.
0: Tres penales, no ganás.
1: No, aparte, recién en el partido de ida pudieron meter un gol. Bueno, pero algo pasa ahí.
0: Esa es la vida de River.
1: ¿Sí?
0: O sea, puede hacer las cosas bien como Beltrán y quedás afuera. Porque pateas tu penal mal.
1: Claro. El arquero encima, pobre.
0: Claro, o sea, pierde por aciertos propios y por errores propios. Así está.
1: Sí, encima invocaba uno, otro erraba, a la vez.
0: ¿Hay Copa Argentina?
1: Sí, volvemos a tener Copa Argentina. Ayer tuvimos Independiente de Rivera, que le ganó 2-0 al 2 Civi. Uh-huh. Y hoy, 19 horas, tenemos Estudiantes contra Barracas.
0: Se va Damonte también de Aldo Civi.
1: Sí.
0: Hoy se fue el Chacho Godet también. Bueno, ayer también se fue el Chacho Godet de River. Y Damonte, que bueno, en la eliminación en Copa Argentina también deja su cargo. Bueno, y mañana arranca una nueva fecha de fútbol nacional, así que estaremos con todo el desarrollo de la actividad. Muy bien, arrancamos de esta manera, ya estamos con Aparicio para hablar del fútbol femenino, lo que dejó la victoria de fin de semana y lo que se les viene a las chicas de Manuel Martínez, que
1: juegan el domingo.
0: Juegan el domingo, exactamente. Hacemos una pausa y nos acomodamos con Aparicio.
2: Y nosotros seguimos.
0: Muy bien, arrancamos de esta manera. Ya estamos con Aparicio para hablar del fútbol femenino, lo que dejó la victoria de fin de semana y lo que se les viene a las chicas de Manuel Martínez, que
1: juegan el domingo.
0: Juegan el domingo, exactamente. Hacemos una pausa y nos acomodamos con Aparicio.

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0: Bueno, muy bien, seguimos en 4-3-3. Estábamos hablando acá con Aparicio de fútbol y otros temas. Aparicio, buena victoria de las chicas el fin de semana. ¿Cómo estamos?
1: Muy buena victoria, la verdad que se ve. Recordemos que Atlético Ayacucho había quedado un poco con la vena del empate, ¿no?
0: En aquel Santa momento, Marina,
1: claro,
0: sí,
1: de local, que fue un empate ahí con lo justo, digamos, con lo justo para ellas, ¿no? Para las chicas de Daniel. Y bueno, había quedado un poco la bronca de ese empate al final y bueno, se desquitaron el otro día con un 3-0, con un 2-0 que podría haber sido 3, tranquilamente.
0: Bueno, primer gol de Mailena Roseres.
1: De tiro libre, nada más y nada menos, golazo. Golazo, la verdad. Y bueno, Melissa Sosa fue quien hizo el primer gol y el segundo fue de Mailén. Y tranquilamente el primer tiempo podrían haber sido 3-0 y no pasaron peligro.
0: ¿Cuál en el primer tiempo?
1: Sí, y ya te digo, en el primer tiempo atacó bastante de Atlético y podrían haber sido 3-0 al descanso. Incluso en el segundo también tuvo alguna ocasión y no pasaron prácticamente peligro, más allá de que la cancha no las ayudó con el despliegue un poco del fútbol. Medio complicado en ese aspecto, pero después...
0: Sí, lo que pasa es que las canchas están todas en mal estado.
1: En estos momentos sí, la verdad que sí. Pero bueno, ahora que viene la época linda, esperemos que la puedan lograr tener tiempo para arreglarla un poco, ¿no? Porque el trajín de todas estas fechas se está haciendo mal en los campos.
0: Era importante ganar porque venía de una derrota Atlético. Con Ferro y...
1: Sí, anímicamente necesitaba ganar y para ponerse a tiro ahí también entre los 6 y 7 y entre las 6 y las 7. Y este fin de semana va a ser un partido más complejo contra Gimnasia de locales. Se va a jugar finalmente en el Severio, 15:30 de la tarde. Y bueno, como recién fuera de aire y tampoco también un poco dentro del aire, sin querer, estábamos charlando de la transmisión que se va a dar este fin de semana. Como bien decían ustedes, va a haber un clásico de aquí de la ciudad, Sarmiento Defensores, que va a estar haciendo de local Sarmiento en el Barbieri. Y bueno,
0: justo en el mismo horario, Juan,
1: en la misma hora. Bueno, y eso le iba a decir por ahí, si es necesario que salgamos.
0: Sí, vamos a estar con la información de femenino.
1: Sí, total, al instante. Por ahí hay que multiplicarse en este caso, pero bueno.
0: Sí, estamos complicados de recursos humanos.
1: Claro. Claro, bueno, específicamente para este fin de semana.
0: Saludo, perdón, no, nos olvidamos cuando ayer o anteayer fue el día del relator. El saludo para Pablo, para Sergio, para el Cholo, que están los
1: relatores. Nuestros,
0: Pero bueno, estamos con bajas.
1: Hay que empezar a subir las inferiores, ¿no? Tenemos que agarrar.
0: Y bueno, ya,
1: bueno, Adrián Roloff, también.
0: Ya.
1: Sí, eso iba a decir. Hablando de Roloff, también para comentar, no menor, que las inferiores de Atlético Ayacucho el fin de semana también tuvieron muy buen papel, empatando 1-1,
0: sub-16. Sí. 1-1, sub-14.
1: Sub-14, perdón. Y 5-0 ganó el sub-16. La sub-16 que hizo 3 goles, Roloff.
0: Olivia
1: Roloff. Sí, de penal. Después fue el cuarto. El gol de Olaverri, ¿no?
0: Sí, Ignacio Olaverri.
1: Ignacio Olaverri. Y el último, que no me acuerdo quién lo hizo, pero fue 5-0. Una victoria contundente del sub-16.
0: Exacto, bien, por
1: muy bien
0: también.
1: Sí, por supuesto.
0: Que bueno, muchas de estas chicas han tenido. Bueno, Olivia no, pero.
1: Mailén.
0: Después, Maite Amicarelli fue la otra que sí había tenido. Sí. Ha tenido algún partido en primero.
1: Sí, exactamente.
0: Pero
1: importante que el trabajo que se está haciendo, como siempre recalcamos, desde las inferiores del Club Atlético Ayacucho, que viene haciendo las cosas muy bien, con cierta continuidad y con cierto. Para rescatar también cierto alineamiento futbolístico, ¿no? Desde la filosofía del club, como que se intenta, sin inmiscuirme en demasiado en lo que se refiere a la interna en el club, pero se ve que se intenta tener ciertos perfiles de jugadoras y de juego, ¿no? Desde la teoría y intentando, por supuesto, la práctica. De tocar, tratando de tener cierto estilo y manteniéndolo como una escuela.
0: Bueno
1: que sea así, me parece.
0: La idea es que vayan progresando y, y bueno, en eso creo que sí lo estamos viendo. Ha habido un progreso que, a ver, por supuesto no vamos a pedir que sean campeonas. Yo no
1: le iba a decir algo así, pero para mí en dos o tres años, claro, te digo que están ahí entre las tres primeras. En dos años están.
0: Yo creo que lo más importante, que por eso me parece importante el marcarlo, es ese sub-16 que van a ser las chicas que
1: la reserva
0: en tres años, claro, van a estar jugando en primera.
1: Sí. Y los grupos,
0: con,
1: ¿no?
0: Con un grupo ya establecido. Y
1: claro.
0: Con varias chicas.
1: El tema por ahí que nos juega en contra en estos pueblos, muchas veces, las ciudades así pequeñas como la de Ayacucho, es el tema de la ida, ¿no? De, claro, que no es Europa, no, pero que hacen algo así, ¿no? La gran ciudad.
0: A los 18 años.
1: Se van a formar a otro lado, claro, a estudiar. Y bueno, mucho pasa eso, ¿no? Mucho talento que se va, que es algo que debemos. Pero bueno,
0: pasa, eso pasa en el fútbol masculino también, ¿eh?
1: Total, ni hablar,
0: del femenino. Bueno, el domingo contra Gimnasia.
1: 15:30 va a estar jugando, como decía Meli, las inferiores también, sub-14 y sub-16, sí. 12:30 arranca todo, y bueno, 15:30 la primera va a estar jugando este domingo contra Gimnasia, un partido, como decíamos, complejo, pero no imposible.
0: Sí, ya llega el momento en que no solamente tiene que pensar en el resultado propio, sino en el resultado
1: es
0: del Cerro, Independiente, del Potrero, que están ahí arriba. Sí. Y bueno, por ahí Gimnasia creo que es el que viene abajo de Atlético, pero está...
1: Esto es un partido de 6 puntos.
0: Sí. Pero bueno, también es tratar de ganar, por supuesto, y que los otros pierdan algunos puntos.
1: Sí, sí, ni hablar.
0: Ahora no lo recuerdo, pero no sé si no queda en libre Independiente esta fecha. Que es uno de los que está ahí también, claro, peleando con Atlético.
1: Sí. Sí, y no es menor que bueno, en este caso que Atlético o cualquier otro competidor directo por los 6 puntos, que no juegue, digo, libre, porque eso inconscientemente juega en la cabeza de las jugadoras al verse entre los 5 o 6 primeras, ¿no? A pesar de que el partido pendiente del otro equipo y lo que sea, ya es otra cosa anímicamente, como el fútbol también son momentos anímicos, ¿no? Y bueno,
0: claro, no, ni hablar.
1: Eso a veces ayuda un montón y ojalá que tengan un resultado favorable.
0: Voy a revisar, a ver, ahora juega con Gimnasia y después le falta con Juventud Unida y con Juarense.
1: Dos rivales.
0: ¿Sí? Juventud Unida es uno de los que está arriba. Y Juarense está en el último puesto. Para cerrar, cierra ya en Juárez. Igual.
1: Sí.
0: Para cerrar, por ahí es un partido accesible. Pero después de Gimnasia tiene un partido complicado que es contra Juventud Unida.
1: Sí, paso a paso igual. Vamos a ver Gimnasia ahora, qué sucede. Y bueno, después se irá bueno, viendo también.
0: Y en el medio le queda pendiente un partido con Loma Negra.
1: El que quedó pendiente.
0: Claro, que no sé cuándo se va a jugar eso.
1: Se verá.
0: Esa cosa que tiene con la URD. Pero bueno, estamos ahí en camino.
1: Sí.
0: Porque se nota, como decíamos, ese progreso. ¿Sí?
1: Sí, total.
0: Bueno, APA, estamos entonces el domingo. Vamos a estar informando de lo que pasa con Atlético frente a Gimnasia.
1: Estaremos allí. Bueno, cualquier cosa, ya te digo que si necesite estar multiplicándonos en la tarea, si es necesario.
0: Pero vamos a estar
1: en lo que sea, vamos a estar.
0: Ya le mandamos un mensajito a Emilio.
1: Sí, por supuesto.
0: Para tenerlo en cuenta.
1: Al director. Bueno, gracias a vos, Jorge, y un placer.
0: Bueno, muy bien, el espacio de fútbol femenino con Aparicio Pérez Echeverri hablando de lo que pasa con la URD y Atlético Femenino en este caso. Tenemos el bloque del automovilismo. Meli, ahora vamos a ir.
2: Bien.
0: Y fútbol nacional. ¿Ya comenzaron los partidos de Copa Argentina?
2: No, ahora en minutito, 5 minutos. Ahora 19 horas, Estudiantes Barraca.
0: Estudiantes Barraca Central.
2: Sí, lindo partido porque después 21:15 tenemos Platense Instituto.
0: Bueno, así que en un ratito estaremos con... Bueno, vamos a informar hasta que terminemos el programa de Estudiantes Barraca. Y después también tenemos todas las fechas para el fin de semana.
2: También tenemos todas las fechas de semana.
0: Y tenemos la palabra de Marcos Torres. Hablando del básquet de mañana. Bueno, vamos a una... Ya presentamos directamente el automovilismo, Leo, y vamos a el bloque de Mayo Bello.
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7: Muy buenas tardes a todos los oyentes. Arrancamos con el automovilismo en 433. Este fin de semana tendremos actividad del Turismo Nacional en Oberá con la fecha número 8. El World Rally que se presenta en Paraguay con la fecha número 11, la MotoGP en Aragón con la fecha número 13 y la NASCAR en Daytona con la cita número 27. Dicho esto, vamos a las novedades que presenta el deporte motor y vamos a hablar del turismo carretera, porque hay un piloto que continúa en dos divisionales por parte de la ACTC. Se confirmó la continuidad del piloto Tomás Ricciardi en TC y TC Pickup al acordar su incorporación al SAP Team y que iniciarán su vínculo en la carrera de las camionetas que se va a estar desarrollando los días 26 y 27 de septiembre en el Juan Manuel Fangio de Balcarce. Con respecto al turismo carretera, el equipo está proyectando el armado de un nuevo Dodge Challenger para poner en pista, con el cual el rosarino va a asegurar su presentación en la categoría tras haberse desvinculado del Rosmer Team antes de la competencia en Paraná. Y por el otro lado, hay que hablar del turismo nacional, porque un campeón va a meter un cambio justamente en las etapas decisivas. Hablamos del campeón 2025 de la clase 3, Julián Santero, que decidió dar un golpe de timón previo a la fecha en Oberá. El BW Virtus será atendido por el Ambrosio Racing y ya no por el GR Competición. En diálogo con campeones, Julián Santero explicó las razones del cambio y dijo: un poco de todo. Se fueron sumando muchas cosas, los resultados no nos estaban acompañando, o más que los resultados, el rendimiento en sí del auto. Habíamos pescado buenos resultados con el Virtus, pero el potencial no era el que buscábamos y no lo podíamos revertir, no veía una evolución. Surgió la opción de llevarlo a lo de Marcelo, que es donde tengo el BMW, y también me facilita un poco las cosas tener los dos autos y los dos equipos en el mismo taller con la misma persona y el mismo grupo de ingenieros. Así que mete cambio Julián Santero, justamente ya en la etapa decisiva de lo que es el campeonato 2026, en donde no va a estar compitiendo bajo el GR Competición y sí lo empezará a hacer a partir de este fin de semana con el Ambrosio Racing. Y nos vamos a la actividad internacional, vamos a hablar de la Fórmula 1 porque hay importantísimas novedades, en este caso vienen de la mano de Franco Colapinto, que renovó contrato con Alpine para la Fórmula 1. Franco Colapinto fue reafirmado como piloto de Alpine para 2027 en la Fórmula 1, con un anuncio realizado por la escudería de Enstone en la mañana de este jueves 27 de agosto. El argentino de tan solo 23 años logró extender el vínculo con el equipo en base a los resultados obtenidos en la campaña en curso, donde se estableció en las posiciones que batallan por los puntos, manejando el modelo A526 a la par del experimentado compañero Pierre Gasly. Estoy muy contento de seguir con este equipo en 2027, es lo que contó Franco Colapinto apenas se supo la noticia. A su vez, hizo un apartado para agradecer a dos figuras fundamentales, a Flavio y a Steve, Flavio Briatore y Steve Nielsen, por la confianza que han depositado en mí para ser uno de los pilotos de cara al futuro. El equipo remarcó que en lo que va del 2026, nuestro representante argentino ya ha conseguido 19 puntos para el campeonato mundial, puntuando en 6 de los 12 grandes premios disputados hasta el momento. Esto incluyendo su mejor resultado hasta la fecha, que es el sexto puesto en Montreal. Y sobre esto remarcaron que requirió madurez, tenacidad y un talento natural al volante. Esto es lo que remarcaron a través de un comunicado oficial por parte de Alpine. Así que se terminó la espera. Franco Colapinto continúa dentro de la Fórmula 1 hasta 2027. Toda la campaña 2027 la va a poder estar realizando a bordo de el Alpine, porque así ha quedado confirmado en la mañana de este jueves. Y si hablamos de butacas y si hablamos de confirmaciones, no podemos dejar de espiar un poquito la parrilla de la próxima temporada, porque hay butacas todavía disponibles. Veremos en qué momento se van a ir confirmando. Lo que sí podemos destacar es que McLaren va a estar compitiendo con Norris y Piastri. Por el lado de Ferrari ya están confirmados Leclerc y Hamilton. Dentro de Red Bull, el único confirmado es Max Verstappen. Queda una butaca libre por el momento. Del lado de Mercedes, Antonelli y Russell. Por el lado de Aston Martin, las dos butacas están libres. Por el lado de Alpine, ya confirmados Gasly y Colapinto. En el equipo Haas, las dos butacas están libres. Por el lado de los Racing Bulls, las dos butacas están libres por el momento. Y los que sí ya están confirmados son Williams con Albon y Sainz, Audi con Hülkenberg y Bortoleto y Cadillac con Bottas y Pérez. Así que destacamos que solamente queda una butaca libre dentro de Red Bull, dos butacas libres para Aston Martin y dos butacas libres para Racing Bulls. También destacando que Haas tiene que confirmar su alineación, así que ahí también sumamos dos butacas libres más. El resto de la parrilla ya está confirmada. Y la noticia más importante, como decimos, tiene que ver con Franco Colapinto y Alpine. Así que alineación asegurada para la siguiente temporada. Si hablamos de Fórmula 1, vamos a hablar de otra de las informaciones importantes que tienen que ver con nuestro país, y se destaca que Milei abrirá el Congreso de la FIA con la mirada puesta en la Fórmula 1. El presidente Javier Milei encabezará el acto de apertura del Congreso Americano de la FIA 2026, el principal encuentro del deporte motor a nivel continental, que se desarrollará entre el 31 de agosto y el 2 de septiembre en la sede central del Automóvil Club Argentino en la ciudad de Buenos Aires. El evento marca el regreso de dicha cumbre al país luego de casi 15 años y llega en un momento de intensas gestiones políticas de la Casa Rosada y el gobierno de la ciudad para concretar el retorno de la Fórmula 1. En declaraciones a Radio Mitre, el propio Milei ratificó sus intenciones al afirmar que su gestión trabajará para volver a traer a la Fórmula 1 a la Argentina. Y enfatizó: vamos a tratar de hacer todo lo posible para convencerlos de que sea una realidad la posibilidad de ver a Colapinto acá. En sintonía con las exigencias de homologación de grado 1 de la FIA, la ciudad de Buenos Aires avanza con las obras de remodelación del Gálvez. La cumbre reunirá a directivos y referentes de más de 35 países de América junto a autoridades globales del organismo. Entre las figuras más destacadas estarán justamente el emiratí Mohamed Ben Sulayem, que es el presidente de la FIA. El titular del Automóvil Club Argentino, César Karmann, celebró el rol de la institución como anfitriona al señalar que es un verdadero honor para el Automóvil Club Argentino ser anfitrión de este congreso y recibir en nuestro país a los principales referentes del automovilismo y la movilidad del continente. Al tiempo que remarcó que el encuentro representa una oportunidad para que Argentina vuelva a ocupar un lugar destacado en la agenda internacional del deporte motor y para fortalecer los vínculos entre los clubes de la región. A lo largo de estas tres jornadas, el programa de actividades incluirá debates sobre el desarrollo y la seguridad de las competencias, la formación de nuevos talentos, la innovación tecnológica, la movilidad sostenible, la infraestructura vial y las estrategias de posicionamiento regional. Asimismo, se mantendrán distintas reuniones bilaterales entre la cúpula de la FIA y los clubes automovilísticos del continente para avanzar en proyectos de cooperación en materia de infraestructura y competencias de nivel internacional. Así que desde el 31 de agosto y hasta el 2 de septiembre se va a estar desarrollando este congreso de la FIA en la sede del Automóvil Club Argentino en nuestro país, y allí estará justamente haciendo todas las gestiones nuestro presidente Javier Milei para, bueno, obviamente ver si podemos tener un gran premio de la Fórmula 1 aquí en nuestro país. Y por último vamos a mencionar lo que tiene que ver con el Gálvez de Buenos Aires, porque cambia de denominación. A partir de ahora es el Fangio Circuit, un homenaje al más grande en la pista que la ciudad de Buenos Aires está preparando. Fue el texto compartido por la cuenta oficial de Argentina MotoGP para oficializar la nueva denominación del circuito que recibirá a las divisionales internacionales a partir del próximo año. Recuerden que el Mundial de Motociclismo visitará la capital de nuestro país el fin de semana del 11 de abril de 2027 en el marco de la cuarta fecha de la temporada. La configuración para la MotoGP tendrá una extensión de 4,3 kilómetros y 14 curvas, en tanto que la variante para la Fórmula 1 alcanzará los 4,87 kilómetros y contará con 15 curvas. En ambos casos, la pista mantendrá un ancho promedio de 12 metros, pero se amplía a 15 metros en la recta principal y 18 metros en la curva 1. Otras licitaciones están en proceso de llamado, como son los sanitarios y las tribunas, y preadjudicación, que es el paso del cerco perimetral y también los accesos. La ejecución de las obras, en las que intervienen más de un centenar de trabajadores, está a cargo de Autopistas Urbanas, AUSA, en tanto el desarrollo del proyecto estuvo a cargo de la ciudad de Buenos Aires en una labor en conjunto con la firma Tilke Engineers y Architects, encargada justamente del diseño y remodelación de circuitos internacionales de primer nivel. Una de las licitaciones lanzadas contempla la construcción de un nuevo cerco perimetral, el cual alambrado será reemplazado por un cerramiento rígido de hormigón compuesto por sectores premoldeados permeables y otros realizados con bloques de hormigón. Así que se sigue trabajando en el circuito que a partir de ahora va a dejar de ser el Gálvez de Buenos Aires y pasará a ser el Fangio Circuit de Buenos Aires. Y nosotros de esta manera vamos a cerrar el bloque de automovilismo del día de hoy, destacando que se viene el TN en Oberá con la fecha número 8, el World Rally en Paraguay con la fecha número 11, la MotoGP en Aragón con la fecha número 13 y la NASCAR Cup Series en Daytona con la cita número 27. Punto final para el automovilismo, sigan prendidos a la 95, sigan prendidos como siempre a 433.
0: Bueno, muy bien, continuamos en 433, gracias a Maggie por este espacio del automovilismo. Y bueno, nos queda mucha información. Para este fin de semana, entre otras cosas, tenemos pelota paleta. Hay varias parejas de Ayacucho.
2: Sí, vamos a tener en este caso...
0: En torneo provincial.
2: Sí, en Circuito General Urquiza, en Huracán Necochea, en Atlético también vamos a tener y en Boca Juniors de Rauch.
0: Acá en el Club Atlético, en el Trinquete de Atlético, hay sexta categoría.
2: Sí, sexta categoría, Centro A.
0: Bien, bueno, así que estaremos después ampliando esta información. También vamos a tener pádel este fin de semana en Tandil.
2: Sí, así es, vamos a tener Center Padel, en este caso van a ser categorías impares.
0: Bueno, y un dato muy importante, ¿sí? Porque tenemos que hablar de atletismo y de la participación de Emilio Quiroga en una prueba internacional de ultra trail.
2: Sí, tres países. Muchísimos.
0: Sí, bueno, ya está acreditado Emilio. Italia, Francia y Suiza.
2: Así es.
0: Sí. Además es por montañas.
2: Sí, no es el llano que todos piensan.
0: No es 100 kilómetros que vos decís, voy corriendo de acá a Mar del Plata. No. Bueno, igual tenés algunas lomitas, pero bueno, acá estamos hablando de montañas.
2: Sí.
0: 6.000 metros de altura sobre el nivel del mar. Y bueno, y 100 kilómetros.
2: Sí, bastante.
0: Bueno, ya Emilio Quiroga partió la semana pasada, está ya instalado, creo que está en Italia de donde parten.
2: Sí.
0: Y de ahí pasan por diferentes lugares montañosos, están en la frontera y entonces pasa de Italia, no sé si es Francia, Suiza o Suiza, Francia, pero pasa a ir a...
2: Creo que a Suiza, más o menos viendo las banderitas que fuimos distinguiendo, pasan de Italia a Suiza y de Suiza a Francia. Pero claro. Bueno, puede cambiar el recorrido.
0: No, puede que no sepamos nosotros.
2: Sí, capaz que donde iba
0: el recorrido ya Suiza. Está definido, sí. Pero
2: de Italia yo te digo que van a salir.
0: Emilio lo mencionó en sus redes, puso todo el recorrido, un mapita por el lugar, pero bueno, uno... No conozco esos lugares.
2: No, todavía no,
0: montaña,
2: no tuve el placer.
0: Yo vi algo de montaña en Bariloche cuando fui de viaje egresado. Y paré de contar.
2: ¿La Sierra de Tandil sirve?
0: No, le digo, al nivel que va a estar corriendo Emilio Quiroga en esta maratón de ultra trail, la Sierra de Tandil son como pasar un badén.
2: No llegamos que eso todavía, no llega mucho más.
0: Pero bueno, igual, a ver, en Tandil hay algunas lomas o sectores de lomas importantes. Que bueno, de hecho, Emilio ha estado preparándose, haciendo lomas en Tandil.
2: Claro, sí.
0: Pero acá están, por lo menos lo que menciona, porque hay dos o tres competencias de distinto nivel de altura sobre el nivel del mar.
2: Sí.
0: Y por lo que tengo entendido... No es la más alta la que va a participar Emilio. Hay una que pone que son 10.000 metros sobre el nivel del mar.
2: Bastante, sí.
0: Y creo que la de Emilio es 6.000 metros a nivel del mar.
2: Bastante igual. No, verdad, sí que bastante igual.
0: No lo digo como que es poco, pero...
2: No, que no, no.
0: Y aparte, corre 100 kilómetros. O sea, nosotros ni en el llano lo podríamos hacer, pero bueno, así está. Mucha suerte para Emilio, que la competencia es mañana.
2: Bien, estaremos atentos.
0: Bueno, vamos a la última pausa, Leo, y ya estamos con el cierre. Veremos si alcanzamos a compartir un cachitín de la nota de Juan Mirrayago hoy con Jorge Vitoriano Cruz.
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0: Bueno, muy bien, vamos a seguir, Meli. Bueno, mañana hay básquet.
1: Sí, mañana, como decíamos, vuelve la primera división, en este caso acá en el CEP.
0: Exactamente, con bueno, la participación de Yacucho Básquet. Mañana reciben a los chicos de Rauch, Guerreros de Rauch.
1: Bien.
0: Hoy estuvimos en comunicación con Marcos Torres, el técnico del equipo, que bueno, muy entusiasmado con esta, este comienzo de la segunda parte del año. Y bueno, nos comentaba sobre el partido mañana, invitando un poco a la gente a participar, a concurrir, y sobre lo que se viene para este torneo. Vamos a compartir la palabra de Marcos Torres, entonces, a quien agradecemos, por supuesto, por estar siempre con toda la información. Marcos Torres, en el aire de 433.
2: Hola, Jorge, ¿cómo estás? Hola, audiencia. Quiero mandar este audio para hacer una invitación. Este viernes inicia el torneo regional de desarrollo, la segunda parte del año. Se agregaron dos equipos, uno de Rauch y otro de Mar del Plata, y bajó uno, el de Balcarce. Así que dejamos seis equipos, un torneo que es todos contra todos. Cuando vayamos a Mar del Plata va a haber una doble ventana. Después los primeros cuatro clasifican a los semifinal y final. Este lindo torneo para iniciar de local este viernes a las 21:30. Servicio de cantina, los esperamos a todos. Estamos con el equipo completo, contentos y esperando ansioso el inicio de este segundo torneo. Hablando particularmente de lo que es un torneo, bueno, como lo dije anteriormente, de seis equipos, todos contra todos, ida y vuelta, y después una clasificación a semifinal y final. El equipo, el plantel, es el mismo plantel que estuvimos en el torneo pasado, no son los mismos jugadores, tenemos. No hubo bajas ni tampoco altas, así que la vista de buena fe la seguimos manteniendo. No mucho más que decir, más que esperarlo a todos, este partido y todos los que juguemos de local. Algunos seguramente también sean por streaming y demás, pero bueno, por medio de la radio van a estar siempre informados. Desde ya, muchas gracias por preocuparte y ocuparte, Jorge y la 95, y los esperamos a todos.
0: Muy bien, gracias, Marcos. Mucha suerte para mañana. Mañana estaremos recordando entonces lo que es este torneo. Bien, bueno, ¿Fútbol Nacional?
1: Bueno, por Fútbol Nacional sí, ya empezó el partido de Estudiantes ante Barraca Central.
0: Estamos hablando de Copa Argentina.
1: Sí.
0: Bien, bueno, vamos a compartir un fragmento de la nota que realizaban hoy Jorge Cruz y Victoriano Cruz con Juanmi Arrayago. Este joven jugador de nuestra ciudad que el fin de semana, a ver, acá en nuestra ciudad ni hablar, ¿no? Fue el nombre más mencionado.
1: Claro que sí.
0: Ni hablar. Y a nivel nacional.
1: Más que nombrado fue.
0: Sí, ni hablar. Así que bueno, vamos a compartir. Hoy dialogó en el programa de Deportes del Mediodía. Con Jorge Cruz y Victoriano Cruz, así que vamos a compartir un fragmento. Por ahí mañana terminamos de compartir la nota, pero bueno, para ver qué decía Juanmi Arrayago. Un ratito, un cachitito, algunas preguntas de la charla entre los conductores de la tarde, Jorge y Victoriano Cruz, con Juan Miguel Arrayago.
3: Como vos, lo que estás haciendo allí en primera división, en el Club Independiente, ¿cómo te está llevando todo esto, Juan Miguel?
4: Bueno, buenas tardes, Jorge. Saludo a todos ahí.
3: Sí, bueno, es un placer, Juancito. Explícanos algo, cómo lo estás sintiendo esto de primera división.
4: No, bien, muy muy contento porque era lo que siempre soñé. Y nada, metiéndole para adelante como siempre para tratar de afianzarme acá en el equipo y seguir cumpliendo metas.
3: Bueno, lo tuyo es maravilloso. Que yo pienso que toda la población de Yacucho debe estar eufórica, contento. Por más que no somos lógicamente de Independiente, pero hoy somos de Arrayago y somos de Independiente.
5: Sí,
3: hoy somos hinchas tuyos. Y es una alegría tremenda. ¿Y tu familia cómo debe estar, Juan Miguel?
4: No, ellos están todos muy contentos, aparte son lo que tuvieron siempre. como la gran mayoría del pueblo, como lo nombraste vos, que estuvieron siempre o siempre mandan un mensajito de apoyo, y eso también me dan ganas de seguir y ir por más siempre.
5: Bueno, Juan Miguel, te habla Victoriano, encantado, la verdad, muy contento de que estés en la primera de Independiente. Y contame la jugada, contame esa jugada de la que sacaste en la línea contra el Independiente de Rivadavia, ¿cómo fue? Contámela vos.
4: Hola, Victoriano, ¿todo bien?
5: Bien, bien.
4: Fue muy, muy loca esa jugada porque vino un pelotazo de la nada y bueno, le ganaron a mi compañero. Y de la nada, cuando la pica, veo que se frenó un poco la pelota porque Rodri la toca.
5: Sí.
4: Y la corrí, y bueno, y finalmente llegué, así que fue buenísimo porque toda la gente lo gritó y me dio mucha confianza también.
5: Bien, ahí jugaste con Lo Mónaco, ¿no?
4: Sí, fue con Lo Mónaco.
5: Kevin Lo Mónaco, jugaste de central.
3: La verdad que...
5: No, fue una salvada.
3: Juan Miguel, yo lo grité esa jugada como si me hubiese un gol suyo, Impresionante. Lo tenés que haber visto en televisión lo que fue esa jugada, ¿no? Y también estoy observando que el arquero Rey te quiere mucho, te apaña, te abraza, te tiene siempre, te da consejos, ¿cierto, Juan Miguel?
4: Sí, la verdad que sí, que todo el grupo, más los más grandes, me quieren mucho y me hablan en el día a día, me enseñan cosas, así que esto para mí es espectacular, buenísimo.
5: Muy bien. ¿Jugás el finde?
4: No se sabe nada todavía.
5: No.
4: Así que
5: tranquilo nomás.
3: Sí. Bueno, yo ayer escuché a tu técnico, al nuevo, al brasilero uruguayo, porque es el brasilero uruguayo. Y bueno, habló una, no sé si lo viste por televisión, pero habló muy bien de vos y de los chicos, que las oportunidades la van a tener, y se la va a jugar entero por ustedes. Así que yo creo que el próximo partido, que creo con cuando juegan, ¿el lunes?
4: El domingo.
3: Creo que vas a jugar, pero vos todavía no sabes nada ahí.
4: No se sabe nada, así que, pero bueno, siempre con la fe allá arriba y nada, haciéndole.
3: Sí. Vos desempeñándote.
0: Bueno, así compartíamos algo de la nota. La verdad que es muy buen testimonio, de una de las personas, de los deportistas de Yacuchense más destacados de este último tiempo.
1: Claro que sí.
0: Así que, bueno, felicitaciones para Juanvi, bueno, y gracias a la familia Cruz, que bueno, siempre nos envían también para compartir. Bueno, el material que por ahí pueden generar ellos en su programa. Bueno, y le preguntaban ahí, ¿va a ser titular, Juanmi?
1: No sé, de repente juega el domingo en este caso ante Gimnasia de Esgrima y se habló de que podía no llegar a hacerlo. Pero sí, en el partido anterior decían que Juanmi no iba a ser titular y terminó siendo titular, terminó teniendo un buen partido. Hay que esperar.
0: No nos tenemos que ilusionar con que va a ser titular, pero... ¿Quién dice que no?
1: Nosotros queríamos que sea titular. El ayacuchense quiere verlo de vuelta ahí.
0: No, ni hablar. Aparte, creemos todos que se lo ganó.
1: Claro que sí.
0: Pero bueno, después no dependerá de nosotros ni de las ganas que tengamos nosotros. Así que esperaremos convocatorias y... Bueno, en la convocatoria va a estar.
1: Pero bueno, hay que ver el domingo, esos minutitos antes del partido.
0: Exactamente. Bueno, nos despedimos. Será hasta mañana. Actualizamos fútbol nacional, así y ya nos vamos.
1: Dale. Estudiantes Barraca van 0-0. Estudiantes metió un gol, pero bueno, fue anulado.
0: Ah, porque hay VAR ahora en Copa
1: Argentina. Ya tenemos VAR. Sí, ahora tenemos VAR. Actualizados.
0: Ya está, no da para más. Será hasta mañana a las 6:30, viernes mañana ya, anticipando un fin de semana.
1: Con historiales.
0: Con historiales, mañana todo lo que se nos viene para el fin de semana deportivo. Gracias, Leo. Hasta mañana, gente.
1: Nos vemos.
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2: El futbolista argentino detenido por ICE recuperó la libertad en los Estados Unidos. Matías Porrain pagará una fianza de $20,000 y podrá regresar a su casa en Florida mientras continúa el proceso judicial migratorio. El futbolista argentino Matías Porrain recuperó la libertad bajo fianza luego de permanecer 20 días detenido en cárceles de 3 estados de Estados Unidos. El jugador de Miami United había sido arrestado el 6 de agosto por agentes de migraciones en un aeropuerto de Florida y fue el único extranjero que no terminó deportado tras una jornada de audiencias. La Unión Obrera Metalúrgica cerró una paritaria clave y el gobierno la homologó en tiempo récord. El acuerdo de la rama 21 contempla aumentos del 6% hasta diciembre y nuevos básicos desde enero 2027, tras 2 años de negociaciones paralizadas. Sutteva La Matanza contra Kicillof. Nuestros salarios parten de 800 mil pesos. Sutteva La Matanza reclamó mejoras salariales y denunció el endeudamiento docente y las dificultades de los trabajadores para acceder a IOMA. Ana Paredes Landman, referente de la Comisión Directiva de Sutteva La Matanza, analizó la situación que atraviesan los trabajadores de la educación en la provincia de Buenos Aires. La dirigente de la oposición multicolor en el gremio cuestionó los niveles salariales, el endeudamiento de los docentes, el deterioro de IOMA y el reclamo de respuestas al gobierno de Kicillof. El Club de los Biancos recibió subsidios de los gobiernos de Alberto Fernández y Mayra Mendoza. El Club Social y Deportivo Tucumán de Quilmes mantiene desde hace años un vínculo directo con la familia del ministro de Gobierno bonaerense Carlos Bianco. El funcionario de Axel Kicillof presidió la institución y desde mayo de 2023 el cargo quedó en manos de su hermano Hugo Elivio Bianco, dentro de una conducción que el propio club presenta como una continuidad dirigencial. En este recorrido aparecen además aportes provenientes de distintas administraciones públicas. El club fue incluido entre los beneficiarios del programa nacional Clubes en Obra, impulsado durante la presidencia de Alberto Fernández, y posteriormente recibió un subsidio de la Municipalidad de Quilmes, conducida por Mayra Mendoza, destinado a infraestructura. Del exterior, muere en prisión Ratko Mladic, el carnicero de Bosnia, condenado por el genocidio de Srebrenica. Ratko Mladic, el ex jefe militar serbo-bosnio, condenado por crímenes de guerra, murió a los 84 años en un hospital penitenciario de La Haya, según informara la radio y televisión pública serbia, RTS.
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2: Desde Ayacucho informan la 95 FM y Urgente Ayacucho. Gestiones que se concretan, nueva obra de infraestructura para la ciudad. El intendente municipal, licenciado Emilio Cordonier, mantuvo una reunión de trabajo con Gabriel Catópodis, ministro de Infraestructura y Servicios Públicos de la provincia de Buenos Aires. En el marco de las gestiones realizadas, quedó aprobado el proyecto con la correspondiente rúbrica para el inicio de la obra de infraestructura y completamiento de las avenidas Italia, Bavío y Newbery. De esta manera, se aguarda el inicio de una obra que contempla 6.500 metros cuadrados de cordón, cuneta y bulevares que permiten mejorar los desagües y la circulación del agua. Más de 200 columnas y luminarias LED, fortaleciendo la iluminación y seguridad del sector. Construcción de badenes para mejorar desagües y contribuir al ordenamiento y mejoramiento del tránsito vehicular mediante reducción de velocidad. Una obra que permitirá seguir transformando y mejorando la infraestructura urbana de nuestra ciudad. La Municipalidad de Ayacucho invita a disfrutar de una tarde llena de diversión y sorpresas en el INDE. Este domingo desde las 14 en el Club Independiente. Juegos, sorpresas, inflables, sorteos, shows, merienda. Y sorteamos 8 bicicletas. Una tarde para compartir, jugar y disfrutar en familia. Los esperamos para recibir juntos el Día del Niño. La invitación está hecha para este domingo 30 de agosto a las 14 horas. Ayacucho recibió la jornada institucional de presentación de MUNA UNICEF. En el marco del convenio y memorándum de cooperación bilateral entre la Municipalidad de Ayacucho, UNICEF y la Provincia de Buenos Aires, se realizó la jornada institucional de presentación del MUNA, Municipios Unidos por la Niñez y Adolescencia. MUNA es una estrategia territorial impulsada por UNICEF en Argentina que busca acompañar y fortalecer a los gobiernos locales en el diseño, implementación, monitoreo y evaluación de políticas públicas orientadas a garantizar los derechos de niñas, niños y adolescentes. Durante el encuentro se concretó la primera reunión de trabajo de la Unidad Ejecutora Local MUNA con el Departamento Ejecutivo, con el objetivo de comenzar a delinear políticas públicas que tengan un impacto real en la vida de niños, niñas y adolescentes, siendo una de las primeras tareas de este equipo la realización de un proceso de autodiagnóstico. Posteriormente se trabajará con diferentes sectores de la comunidad. Tomaron participación de esta primera jornada el Ejecutivo Municipal, encabezado por el Intendente, licenciado Emilio Cordonier, la referente de MUNA en Ayacucho y directora de Juventudes, la licenciada María Paz Branchini, y representantes de MUNA, Grupo Paros y UNICEF, entre otros. Acceso a Estación Fire. La Municipalidad de Ayacucho continúa trabajando en el acondicionamiento y mantenimiento de los caminos rurales del distrito. 11 kilómetros de acceso a Estación Fire fueron mejorados, una vía fundamental para la conectividad y el desarrollo de nuestra zona rural. Seguimos trabajando para mejorar la transitabilidad y acompañar a nuestros vecinos y productores. Informaron Urgente Ayacucho y la 95 FM.
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3: El dólar blue sumó su tercera rueda sin subas y acompañó la mayor calma en el oficial. El dólar blue sumó su tercera jornada sin subas en un marco de mayor oferta en el mercado libre de cambios, que permitió un repliegue del oficial. El informal cerró estable este jueves a 1.535 para

0: La compra y 1.555 para la venta. En el segmento mayorista, que es la referencia del mercado, el dólar cerró en 1.512 pesos para la venta. El contado con liquidación cerró a 1.589,59 y la brecha con el oficial se posicionó en el 5,7%. El dólar MEP cerró en 1.536,08 y la brecha con el oficial es del 1,6. El dólar tarjeta autorista equivalente al oficial minorista, más un recargo del 30% deducible del impuesto a las ganancias, se posicionó en 1.995,50. Por último, el dólar Banco Nación cerró en 1.535 pesos. El consumo masivo se contrajo el 3,7% en el segundo trimestre y la caída se profundiza en el AMBA. Un informe advierte que las familias de el AMBA sufren el mayor impacto del retroceso mientras se imponen las compras chicas de cercanía y una selección cada vez más fina de productos. El consumo masivo se contrajo un 3,7% interanual en el segundo trimestre de 2026, impulsado por una fuerte caída del 6,8% en el AMBA. Según un informe de Consumer Insights, durante el primer semestre el consumo acumuló una caída del 2,5%. Santa Fe aprobó la reforma electoral, paso para vicegobernador, debates obligatorios y cambios en los pisos. La propuesta del oficialismo provincial fue apoyada por unanimidad en el Senado y se convertirá en ley. Contempla distintas modificaciones que regirán para los comicios 2027, cuando el distrito renueva su poder ejecutivo. Revés para Pagano y Bindi, la Corte rechazó un planteo en la causa por los audios filtrados. La diputada y el abogado buscan acceder al expediente iniciado tras una denuncia del gobierno por presuntas tareas de espionaje ilegal. La Corte Suprema de Justicia desestimó este jueves un planteo presentado por la diputada Marcela Pagano y su pareja, el abogado Franco Bindi, quienes pretendían acceder a la causa iniciada a partir de una denuncia del gobierno nacional por la difusión de audios que involucran al ex titular de Andis, Diego Españuelo, y a la secretaria general de Presidencia, Karina Milei. La justicia argentina intimó a Cerimedo a pagar una deuda millonaria y ordenó la inhibición de sus bienes. El monto asciende a 140 millones de pesos e involucra a la empresa Numen Publicidad y Sondeos SRL. El pedido lo hizo el Banco de Galicia. La justicia argentina le ordenó a Fernando Cerimedo y a la firma Numen Publicidad y Sondeos SRL que paguen una deuda que tienen con el Banco Galicia, la cual ascendió a 138.977.808 pesos. Además, dispuso la inhibición de los bienes de ambos como medida cautelar. Causa Vialidad, oficializaron el embargo del departamento de Cristina Kirchner, donde cumple condena. El Tribunal Oral Federal 2 notificó al registro de la propiedad sobre el inmueble de San José 1111. La justicia oficializó el embargo del departamento de la expresidente, hoy presidiaria, Cristina Kirchner, ubicado en la calle San José 1111, donde actualmente cumple su condena por la causa Vialidad. Casación rechazó un recurso de Milei y quedó cerrada la denuncia contra el periodista Ari Lijalad. La presentación del abogado Francisco Neto fue considerada extemporánea. El juez Alejandro Slocar destacó la protección de la libertad de expresión en asuntos de interés público. La Cámara Federal de Casación Penal rechazó un recurso presentado en representación del presidente Milei y dejó firme el cierre de la denuncia que el mandatario había formulado contra el periodista Ari Lijalad. ATE marchó al Ministerio de Defensa por el reclamo salarial de militares y personal de Fuerzas Armadas. El gremio realizó un paro y una movilización al Ministerio de Defensa. La Asociación de Trabajadores del Estado realizó este jueves un paro total de actividades del personal civil de Fuerzas Armadas y encabezó una movilización al Ministerio de Defensa en reclamo de mejoras salariales y laborales del sector. Si no se abre una instancia de diálogo y negociación real, seria, en lo que queda por discutir en el inicio de un proceso de recuperación salarial, el gobierno será el responsable de la profundización de las medidas de fuerza. Sin respuestas concretas, los paros van a empezar a incrementar, advirtió el secretario general del gremio, Rodolfo Aguiar. Reforma electoral. Bullrich adelanta que se reanudará el debate en comisión en 15 días. El debate en el Senado está frenado porque los aliados rechazan la anulación de las PASO, que es un punto central para el gobierno, que rechaza las elecciones primarias. Revés para el gobierno, la justicia declaró inconstitucional un artículo de la reforma laboral sobre indemnizaciones. La Cámara Nacional de Apelaciones del Trabajo emitió un fallo en contra del apartado que establece una reducción en los resarcimientos económicos para los trabajadores. El fallo de la Sala 1, firmado por los jueces Catani y Vázquez, al que tuvieron acceso los periodistas, remarcó que el artículo 55 de la Ley 27.802, aprobada por el Congreso Nacional, viola los artículos 14, 16 y 17 de la Constitución Nacional, como también el artículo 14 bis. El Senado aprueba las designaciones de Bertuzzi y Yaradola para la Cámara Federal. El oficialismo quiere tratar 5 convenios internacionales y 3 proyectos de senadores aliados del gobierno. El Senado aprobó los pliegos de Pablo Bertuzzi y Pablo Yaradola para integrar la Cámara Federal porteña, que debe revisar los fallos de causas sensibles para el gobierno nacional. El oficialismo consiguió junto a aliados el pliego de Bertuzzi por 44 votos contra 23 del justicialismo. En tanto, la postulación de Yaradola fue sancionada por unanimidad por 66 votos, junto con el resto de las 65 postulaciones a jueces, defensores y fiscales a la justicia. Deportes, Eduardo Coudet dejó de ser el técnico de River. Lo reemplazará Poncio de manera interina. Insostenible sin los resultados. El dolor de Coudet al anunciar su salida de River. El director técnico Eduardo Coudet anunció que dejó su cargo en River luego de la eliminación de octavos de final de la Copa Sudamericana. Insostenible sin los resultados. Las Leonas le ganaron 1-0 a Australia y se metieron en la gran final del Mundial de Hockey. Las dirigidas por Fernando Ferrara se enfrentarán este sábado con Países Bajos en busca de la tercera consagración de su historia.
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